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4: Son las 8 de la noche. 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

familia de Tropicana Colombia, como siempre, qué placer saludarlos desde este momento. Señoras y señores, vamos a acompañarlos hasta la medianoche, hasta las 12, de lunes a jueves. Ustedes y nosotros tenemos una cita a Que No Me Duermo de Tropicana, donde se conectan más de 17 estaciones de radio. Bogotá, Medellín, Cali, Barranquilla, Bucaramanga, Cúcuta, Pereira, Armenia, Manizales. La gente también por los lados de Pasto, donde es mi querida amiga Cami. Camila Bravo, que entre otras cosas ya está también con nosotros. Karina Uribe, Edgar Castillo, Caballito, quien le saluda. Y bueno, como siempre, un placer enorme a la gente en la costa también, la ciudad de Barranquilla, la ciudad de Cartagena, Sincelejo, Montería. Un abrazo bien enorme para todos ustedes. Y bueno, antes de saludar a Karina Uribe, darle la cordial bienvenida a nuestra gente que ya nos sintoniza en el TikTok, arroba Tropicana Colombia. Pueden ingresar, pueden ya conectarse con nosotros, pueden comenzar a opinar aquí en Tropicana, la emisora diferente, la emisora más solidaria, la emisora que le da la mano a las personas que lo necesitan, a los afectados. Seguimos ayudándolos y de eso quería hablarles antes de saludar a Karina. Y es que nosotros somos un país espectacular, extraordinario, de gente solidaria, de gente de un corazón enorme, de tantas cosas bonitas, de verdad que sí. Lo que yo puedo rescatar de nuestra gente es que somos muy solidarios, somos personas que cuando debemos salir a ayudar y tenderle la mano al caído, lo hacemos. La cuestión es que hay algo que nos apasiona a todos, y a veces la pasión los desborda, y es el tema del fútbol. Hace dos semanas estábamos abrazados, unidos, diciendo de esta salimos, vamos adelante, vamos a ayudar a nuestros hermanos que lo necesitan de verdad. Y por supuesto, con todo el cariño, con todo el corazón, con todo el afecto, lo hacemos porque son parte nuestra, son nuestros hermanos, son nuestra sangre, nuestros coterráneos, son nuestra familia. Pero lo que vivimos el día viernes en el estadio El Campín, o sea, todo lo que hicimos con las manos, en un momentico destruimos todo lo bueno que hicimos. Todo lo bueno se fue por la borda. Entonces van a decir algunos: ah, es que fueron algunos pocos. Y esos mismos pocos, porque recordemos también que sus clubes pues abrieron el tema para que los hinchas, los abonados y demás llevaran por sus donaciones, que ellos muy seguramente las llevaron y ayudaron ahí en los puntos de acopio, para que salieran el viernes con esta barbaridad. Hinchas del América, hinchas

0: hay personas, esos mal llamados hinchas, que dañan absolutamente todo. Así que, Karina, ahora sí, buenas noches, un abrazo bien grande para ti. Te vi por allá en el Chocó. Muchos de nuestros oyentes también agradeciendo en redes sociales. Y bueno, eso es lo chévere, ¿no? De nuestra estación, de Tropicana.
1: Caballito, déjeme saludarlo a usted, a todos los oyentes de Tropicana, de A Que No Me Duermo. Triste, por lo que sucedió en el estadio El Campín, la verdad. No sé hasta cuándo vamos a seguir con este tipo de cosas, no sé qué tiene que pasar para que la gente empiece como a valorar las cosas, que también le ponga un poquito de alma a lo que es el buen fútbol, a lo que es el fútbol en paz, a lo que es un juego, ¿cierto? Y por otro lado, triste por la situación pues que sigue viviendo el país. Sí, estuve, apenas llegué hoy de El Chocó. Gracias a todas las personas hermosas que han estado conectadas.
0: Y tembló, Karina.
1: Nos recibieron. Caballito, tembló, sí, señor.
0: Tembló, sí, o sea, yo pensé que tú todavía estabas allá.
1: El sábado me tocó el temblor de las 6 de la mañana desde Itzmina. Y de ahí para acá han sido muchas las réplicas. Pero, bueno, suave. No queremos que sea como el sismo del 10 de agosto, la verdad.
0: No, ni poquito ni bastante, que ya por favor, ya sí. No más, papito Dios.
1: Caballito, a veces Dios reacciona o nos da señales en la vida para uno cambiar otro montón de cosas como sociedad de esta manera. ¿A que tiene que temblar la tierra, que tiene que moverse el mundo para que nosotros empecemos a valorar la vida, empecemos a valorar las cosas, la comida, el tiempo, los momentos? Y si eso a veces tiene que pasar para que la gente valore, yo digo, o sea, llegarán más cosas, porque la sociedad en este momento yo siento que está faltándole un poquitico más de razón. Entonces, no, o sea, muchas cosas buenas se hicieron en el Chocó, se siguen haciendo, seguimos con donaciones, seguimos apoyando todo esto. Pero lamentablemente por unos pocos, el resto estamos pagando. Entonces, muchachos, como sociedad, empecemos a valorar tantas cosas bonitas que nos da el día arriba. No importa usted a quién adore, no importa usted a quién le rece, no importa usted a quién se dirija, la idea es que aporte un granito de cosas buenas a la vida y que se disfrute cada momento, caballito. Eso es como lo más importante. Gracias a los que se conectan desde las diferentes ciudades, bienvenidos a Que No Me Duermo. Esperamos que hoy estén participando bastante a través de nuestro WhatsApp, desde el TikTok, desde todas las redes, y muy atentos a Tropicana Colombia con todo lo que se viene.
0: El rojo debió ser el color, tú sabes que el color rojo es pasión, el color rojo es pasión, y era la pasión que se tenía que desbordar, por supuesto, con un espectáculo bonito. O sea, con un espectáculo bonito de las diferentes hinchadas del América y del Santa Fe. Pero lo que se vio fue un derramamiento de sangre, armas blancas, armas cortopunzantes. Se vieron también destornillados. Dios mío bendito, ¿dónde sacan tanta vaina y cómo hacen para ingresar? De eso vamos a estar hablando ahorita, porque en este momento, señoras y señores, allí en Tropicana, la emisora diferente, la más bacana en toda Colombia, ha llegado el momento de decirles, ustedes aquí no pueden dar papaya, porque si dan papaya salen en A Que No Me Duermo de Tropicana.
2: ¡No den papaya!
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2: Que en A Que No Me Duermo no le guardamos nada a nadie.
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0: Bueno, antes de ir con este bochorno, con este chicharrón, le contamos a los oyentes que en la próxima hora vamos a hablar, vamos a recibir noticas de voz con historias, con confesiones aquí en Tropicana. Las confesiones van a ser de infidelidad, las confesiones van a ser de ese momento que usted puso el cuerno, que usted puso la canita al aire. Entonces, para que se vayan pues preparando y vayan pensando qué historias nos van a enviar aquí a Tropicana. Recuerden que tienen que enviar la historia en nota de voz y luego la palabra confesión. Ahora sí, Karina, ¿qué nos tienes por ahí?
1: Ahora sí. Ajá, ¿y qué le tengo? A usted, mijo, le encanta el chisme y en Tropicana nos fascina.
0: A ver.
1: Párele bolas a esta historia.
0: A ver.
1: Escuche claramente. A ver, ahí sí.

0: en el terremoto. Soy sobreviviente porque tengo dos hijos por quien más luchar. El día de aquel terremoto a mí me quedó la certeza completa que cuando se tiene que mover cielo y tierra para que tú te enteres de las cosas, te enteras. Al campamento, al refugio, al albergue donde nosotros llegamos a refugiarnos, allí me di cuenta que al lado de mi carpa había otra mujer compartiendo una carpa con otras personas y que esa mujer estaba buscando a mi esposo, el mismo hombre que yo buscaba. Ese día, ese terremoto no solo derrumbó estructuras físicas que me pertenecían, también derrumbó mi vida por completo. Yo tenía un matrimonio lindo. Era un hombre que me amaba, que me hacía creer que yo era la mujer de su vida, que nunca faltó a casa. Yo digo, ¿a qué horas hizo todo eso? ¿A qué horas otra familia? Es que yo analizo, yo digo, ¿en qué tiempo? Y él ya no está. ¿A quién le pregunto? ¿A quién le reclamo? Mire, ustedes no saben lo que se siente. Pero para que me entiendan un poquito, les voy a contar desde el principio. Esa mañana yo me desperté como todas las esposas se despiertan en sus casas a atender a sus hijos, a sus esposos, a despachar a cada uno a su lugar donde se pasa parte del tiempo de sus labores. Yo me acuerdo que yo quedé en la casa. Mi esposo se devuelve como a las 9 de la mañana, me da un beso, me dice, mi amor, había olvidado la computadora, te amo, me tengo que volver a trabajar, amor, hoy llego muy tarde, o quizás de pronto ni llegue, pero si algo tú puedes ir a la oficina en la noche, me acompañas, dejan los niños dormidos y me acompañas. Yo le dije que sí, y él salió y se fue. Yo estaba preparando el almuerzo cuando yo empiezo a sentir un movimiento. Y yo pensé que al principio creí que era el vértigo que me estaba mareando, que era algo que me estaba pasando a mí. Y luego veía como la cocina, en donde yo tenía unas ollas, ellas me botan, las cosas se caen. Y yo digo, Dios mío, entonces salgo a correr. Y a mí me salva que yo corro hacia la parte de atrás de la casa. Yo no me fui hacia adelante. Porque en la parte principal, enfrente de mi casa, había un edificio. Bueno, varios edificios. Yo corrí, fue hacia la parte de atrás. Pues ella tenía un patio grande. Y yo me hice hacia la última parte de ese patio porque todo se movía muy fuerte. Era un movimiento muy, muy fuerte. Ahí había una aspiradora. Y yo abrazaba la aspiradora porque no tenía dónde más tenerme. Yo abrazaba la aspiradora. Y eso fue tan fuerte que yo me caigo y yo veo cómo, o sea, cuando yo me caigo yo quedo boca arriba y yo miro y yo veo cómo ese edificio venía. Y fueron segundos, pero yo sentía que yo me iba a ir. Yo veía cómo el edificio caía, caía, caía y cómo cayó encima de mi casa. Y yo lo perdí todo en el terremoto. Soy sobreviviente porque tengo dos hijos por quien más luchar. El día de aquel terremoto a mí me quedó la certeza completa que cuando se tiene que mover cielo y tierra para que tú te enteres de las cosas, te enteras.
1: Bueno, vamos a dejarlo hasta ahí, Karina. Bueno,
2: caballito,
1: yo le voy a decir algo. Espérate.
2: ¿En Venezuela o en México?
1: ¿Cómo?
2: Este no fue el del terremoto de Colombia, este fue el terremoto de México o el de Venezuela.
1: Ese
2: ella no... menciona un almuerzo que él llegó a las 9 de la mañana.
1: Ah, okay, y eso no fue,
2: de
1: sí, claro.
2: Fue a las 6 de la tarde.
1: Es correcto. Uh-huh. Yo creo que fue en Venezuela entonces. Karina, lo que yo sí digo. Hombre,
2: Menos mal se dio cuenta, o sea, si ya tiene que mover cielo y tierra para uno darse cuenta de las cosas, de verdad.
1: Pero yo te voy a decir una cosa a ti, y esto yo sé que los oyentes van a estar de acuerdo conmigo, y es que de pronto el muchacho pudo haber cometido un error, una canita al aire, lo que sea, pero ¿sabes qué? Hombre, ya él partió lastimosamente, no pudo sobrevivir a ese terremoto, no sobrevivió, y yo siento que ella lo dejó de buscar cuando se enteró que la otra muchacha también hacía parte de su vida. Ya lo que pasó, pasó, hay que dejar todo atrás, hay que decir, pucha, me duele el alma, pero ¿sabes qué? Le doy gracias a Dios, primero porque me mostró esto, y le doy gracias a Dios por mi familia, por mis hijos, porque ahora me toca luchar a mí, y ya él si le embarró, vamos a buscarlo, a darle cristiana sepultura, y que papito Dios, pues, lo reciba en su santo reino. Yo creo que debió actuar de esa forma, y no de pronto, ay, madre, me puso los cuernos y ya, no lo voy a seguir buscando.
2: Eso sí será real, a mí me suena a veces como una historia muy rebuscada.
1: No, casos se han visto, Karina, yo sí le pues creo.
2: Casos se han visto.
1: Casos se han visto. A mí me pasó una vez una charada así,
2: ¿oíste? Yo como que no creo como tanto en la historia.
1: ¿No? Karina, no. Casos se han visto. Casos se han visto. Ah, lo único que yo tengo por decir es eso.
2: Y también uno tener una... Vea, los que tienen dobles familias, uy, vea, eso se paga, eso se paga. Y el de arriba castiga, ni con palo ni con rejo, papito. Ah, sí, es verdad. No.
1: O sea, tú también haces lo mismo, que dejas de buscar, tú dejas de buscar a la persona porque te enteraste de que te fue infiel. Karina, ¿dónde está el perdón? ¿Y dónde está el perdón, Karina?
2: Pues perdonar, pero entonces caballo.
1: Papito Dios.
2: ¿Estuvo cuánto tiempo enredando a la otra?
1: Dicen las escrituras que...
2: ¿O quién sería la moza? ¿Cuál de las dos?
1: Que a Papito Jesús le dieron una cachetada y él puso la otra mejilla. Entonces, qué fue madre, hay que ser humildes. Hay que perdonar.
2: Fue que Dios le dio un premio. ¿Te imaginas cómo hubiese sido enfrentar esas dos peleitas?
1: No, oye, pero yo sí quisiera saber cuando ella se enteró qué le dijo a la otra muchacha. O sea, ¿cuál fue esa conversación? ¿Cuál fue esa discusión?
2: Para poder adivinar que era él mismo.
1: Es correcto. ¿Y será que...?
2: Ahí es donde yo digo que de pronto puede ser falsa la historia.
1: Pero de pronto, bueno, a esa historia le hace falta ese pedacito.
2: Un pedazo.
1: ¿Cómo fue? No, ya el otro pedazo ya lo sabemos. Muy seguramente el señor jugaba, iba a rezar en la catedral y también se iba para la iglesia de barrio. Entonces, ¿y quién era la catedral y quién era la iglesia de barrio? Si también tenía otra familia por otro lado.
2: Vea, si usted oyente tiene otra familia por otro lado, déjeme decirle que vea, se me cae del pedestal, papito. No.
1: Y si de pronto en el primer matrimonio no le fue bien.
2: Que estuvieran en Egipto, que dejan tener varias, ojalá dejaran tener varios también.
1: Esos son los jeques árabes. Mira, yo te voy a decir una cosa. Te hago una pregunta. Y si de pronto.
2: Puede ser muy jeque, pues.
1: No, y es que te hago esta pregunta. Y si de pronto ya él se dejó de esa familia. Tuvo sus hijos, esto que lo otro, y consiguió otra persona con la cual está viviendo. ¿Y le está yendo bien, Karina? O sea, ¿está mal? ¿También se te queda despedestal?
2: También está mal. ¿Cómo es que le está yendo bien? No, señor.
1: O sea, nadie... O sea, si de pronto a ti no te va bien... Si a ti no te va bien... Si a ti no te va bien con tu primera pareja, ya tú no tienes derecho a rehacer tu vida y pedirle a Dios... Que te dé un buen hombre, una bonita familia para siempre envejecer.
2: Sí puede. Es que usted sí puede, caballo, pero dejando bien claro que con la otra ya no tiene nada. No es que yo estoy con mi ex y con mi novio, o yo estoy con mi ex y con mis otros
1: maridos. Y de eso yo estoy de acuerdo. Maridos. De eso yo estoy de acuerdo, señor. pero.
2: ¿Si usted está de acuerdo?
1: No, yo estoy de acuerdo con que no se jueguen dos bandas. ¿Qué dicen los oyentes? Vamos a escucharlo. Recuerden que pueden marcar en cualquier parte de Colombia y del mundo al 601-348-7601. Vamos a escucharlos. 601-348-7601. ¿Qué dicen los oyentes en Colombia? Buenas noches, Tropicana. ¿Con quién hablamos?
2: ¿Qué opinan?
3: Muy buenas noches.
1: Hola, ¿cómo estás? ¿Cómo es tu nombre?
3: Lucila.
1: Doña Lucila, ¿de qué parte de Colombia?
3: de Villavicencio.
1: Villavicencio. Bueno, señora Lucila, aquí tenemos una discusión. ¿Ya escuchó la historia?
3: Soy diamante de una finca muy difícil. No sé cómo me pude entrar porque estoy llamando ese día. Su merced, la cuestión mía es para hacerle una preguntita. Don Caballito, me hace un favor. Usted no me puede dar el número del teléfono personal de la doctora Jenny Balbuena. Necesito hablar con ella
1: urgente. Listo, usted me escribe aquí al WhatsApp 310-206-3302, porque al aire no se lo puedo dar, mi señora, ¿oyó?
3: O si quiere... ¿206 cómo?
1: 310-206-3302, 310-206-3302. Ahí usted me escribe, me hace la preguntita.
3: 310-206-3302.
1: Ok. Hermosa. Bueno, Gary, más oyentes. Hola, Tropicana, buenas noches.
4: Buenas noches.
2: Buenas. ¿Con quién?
4: Buenas noches.
1: Mi amigo, buenas noches. ¿Cómo es su nombre? ¿De qué parte de Colombia?
4: Luis Carlos Martínez.
1: Lucho, ¿de qué parte?
4: Villavicencio.
1: Ah, ya. Villavicencio. Bien de Villavo. Me gusta, me encanta lo que está sucediendo en Villavicencio. Tropicana liderando. Bueno. Mi querido amigo, la conversación que tengo con Karina al respecto, ¿qué opina usted?
4: Bueno, yo estoy totalmente de acuerdo con Karina que uno debe dejar las cosas claras con la otra persona. Ya si usted no quiere convivir, dígale, sea sincero, dígale, vea, la verdad, dejemos las cosas así, arreglemos las cosas por las venas, y si usted ya quiere conseguir su otra pareja, hágalo. Pero pues debe uno tener los pantalones bien puestos y decir a otra persona... Prefiero dar un paso al costado y no de pronto estar engañando a una y a otra persona.
2: Bea. Cierto que sí, es verdad. Es más, si usted está tan aburrido, puede ser así de sincero. O si a usted le encanta jugar pa' acá y pa' allá, usted también dice, vea, yo quiero una relación abierta, quiero esto y esto, que con esta me siento bien en esto y con esta... Ahí es otro cuento.
4: Sí, porque yo también tengo que ser consciente que si a mí me la hacen, a mí también me va a doler o me va a sentir mal. Entonces mejor tener los pantalones y decir, mire, las cosas no funcionaron, demos esto así, y si quiero seguir soltero, me quedo soltero, o si no consigo
1: pero venga,
4: otra persona.
1: Lo que pasa es que ya se fueron, ya ustedes están en otras cuestiones y yo tampoco estoy de acuerdo con eso. O sea, no se puede ser infiel. Lo que yo te quiero preguntar también es lo siguiente. Ella cuando se enteró que su pareja tenía otra familia, convivía también con otra mujer, ella lo dejó de buscar. ¿Dónde está el perdón ahí?
4: Ah, no, ahí sí de pronto yo digo, el único que tiene que corregir eso es mi Dios. Karina dice que no,
1: que ella no lo perdona y que está bien que no lo haya seguido buscando. Karina es así, esas son las cosas de ella.
4: Sí, en esa parte sí, ella. Karina está dura. Pero bueno, mi Dios tendrá que
1: ablandarle
4: el corazón.
1: Sí, y a mí me está dando como calorcito. Yo me voy a quitar mi chaqueta porque, Dios mío bendito. Ay, Padre Santo.
2: No, señor.
1: Amigo, un abrazo, yo gracias.
4: Bueno, que Dios lo bendiga.
1: Amén.
2: Chao, bueno, mi amor.
1: Más oyentes, ¿qué dice nuestra gente en Colombia? Siguen enviando su mensaje o también nos pueden marcar para que salgan en vivo. 601. 348-7601. Dale, Cari.
2: A ver, cuento. ¿Quién por aquí? Tropicana, buenas noches.
5: Muy buenas noches, Karina, Caballito, buenas noches.
1: Mi amigo, un abrazo.
2: Pues, ¿con quién? ¿De dónde?
5: Igual desde Villavicencio.
1: Vea, pues.
2: ¿También? ¡Ey, qué bien! La gente de Villavicencio está súper activada. Conta, vení, antes de la pregunta. ¿Cómo está el clima en Villavo?
1: Caliente.
5: No, excelente. Bueno, ya pararon las lluvias porque estaba que llovía de seguidito, pero no, ya pararon. Ahora calorcito, buen calorcito.
1: Y esas son las lluvias que necesitan en el Tolima.
2: En Tolima.
5: Sí.
2: Uy, sí. Pero qué delicia. ¿Qué hay, por ejemplo, para hacer en Villavo por esos días?
5: ¿Por esos días visitarme a mí? No, ay, pues estos días lo bueno es venir a pasear acá, al Mirador. A pasear al zoológico, a los puntos turísticos.
2: Ven.
1: Karina, usted no puede ir al zoológico, no puede ir al zoológico usted.
2: ¿Cómo que no? Oigan a él.
1: Te dejan allá metida.
2: Uno puede ir de pronto a montarse en un caballo y arriar así.
1: Pero si me tienes a mí, ¿qué más caballos quieres?
2: No, señor,
5: también acá hay un sitio que llama Jurolandia, o si no, abajo al pie de Tapia hay otro para caballistas.
2: No, tan rico.
1: Listo, amigo mío, bueno, ya está bueno, ya está chismoseando mucho. Opine sobre el tema. Karina siempre lo quiere sacar uno del tema. Pues como ella está en contra
5: de... Yo, Karina y Caballito, al tema de hoy, bueno, hay una cosa que, bueno, él de pronto hizo, pero hay también que resaltarle a esa persona, pues que ya falleció, ya no está... Que mientras esa señora todo lo que habló nunca sufrió, él nunca hizo... Fue la persona más especial con ella, pues vea... Hizo feliz a dos personas sin hacer sufrir a ninguna. Porque lo peor es que sepa que tenía moza, pero que aguantó hambre, que la hizo sufrir. La señora nunca dijo que fue mal esposo.
1: Es correcto.
5: Y sí, hay que admirarle eso.
2: No defienda ese tipo de cosas. Ahí está el cahueteando.
5: No es de defender. Porque eso, es que yo he visto personas que tienen amante y dicen, vea, para la moza se hay en la casa, aguantan hambre.
1: Es correcto. Entonces, total.
5: Yo le digo una cosa, esa señora nunca dijo que aguantaba hambre, que fue mal esposo, que fue mal padre, nada. Sí. Excelente, dijo que tiene un hogar feliz, divino.
1: Por más,
5: cosas de la vida.
1: Nosotros los hombres, mi querido amigo, tenemos que aprender de ese señor.
2: No, pues que le enseñen a todos esto, entonces a tener dodo y gana a ellos, están muy amañados.
5: Y además en la Biblia dice que nosotros tenemos derecho a 7.5.
2: ¿Siete y media?
1: Sí, 7 y 1 enana.
2: Señor, pelas.
1: 7 y 1 enana. ¿Sí o no, mi amigo? Ah, pues entonces, ¿para qué estudiamos? ¿Para qué estudiamos?
2: No, señor, gana eso.
5: Sí. No.
1: Listo, mi hermano.
2: Fue la teoría de la vaina.
1: Un abrazo. Más oyentes, Tropicana, la Papacana. ¿Con quién hablamos?
6: Buenas noches, caballito.
1: Mi querido amigo.
6: Bendigan, wow.
1: Amén.
6: Me voy a reservar el nombre.
1: Ok, ¿de qué parte de Colombia?
6: Oh, Barranquilla. Okay, Barranquillero neto.
1: ¿En qué parte de Barranquilla estás?
6: Ahora mismo estoy en San José.
1: En el barrio San José, donde
2: no
1: se goza.
2: No quiere decir el nombre, que no le pregunte dónde está.
1: No, imagínate, barrio San José, ese barrio es tan grande. Bueno, dale, pues.
6: Por Chicharrones.
1: Ok, ya, yo sé, por el 19.
6: Es que por eso.
1: Bueno, mi querido amigo, cuéntelo de una. ¿Qué opinión le merece este tema?
6: Bueno, caballito, yo llamo de todo modo para, de pronto tengo un nudo en la garganta respecto al, también al tema, claro, que es casi igualito como...
2: No me vaya a decir que... Pues,
6: bueno, mire, de rapidez voy a resumir.
2: Venga.
6: De pronto ustedes, ¿qué me dirán?
2: En este momento.
1: Es que Karina te va a preguntar algo.
2: ¿Tiene dos en este momento?
1: Sí. No.
6: Es algo como que no sé qué hacer. Sí, en el momento no son dos. En el momento yo estaba solo. ¿Tres? Cuando apareció la muchacha. Yo me fui en una fiesta con un compañero, con un amigo, que tenía un quinceañero ahí en Santa Marta.
1: Miércoles.
6: Yo viajé a Santa Marta con el amigo mío, los tragos, tal, conocí a una muchacha muy bonita. Ese día nos cuadramos, tal. Ella es de Santa Marta, yo soy de aquí, yo iba hasta allá, salíamos. Es más, perdona la expresión, tuvimos relaciones, tan.
1: Pues normal.
6: Pero el mundo es tan pequeño y yo no sé si fue que me dio duro a mí. Ella viene acá a Barranquilla. Estamos hablando, no sé si por ignorancia o no sé, viene siendo hija de mi papá.
2: ¡No!
1: Hermana tuya, hijo de madre.
6: Por parte de papá.
2: No, yo no le creo.
6: No me crees,
2: Gary. Ay, no. Vení, vos estás muy enamorado de ella.
6: Mira, resulta y pasa de que yo le dije mi nombre, ella me dijo su nombre, su apellido, pero resulta y pasa que como que mi papá no la registró y ella tenía los dos apellidos de la mamá. Ya, hasta ahí todo bien. El problema fue cuando llegamos aquí.
1: Ven acá, muñeco hermoso, ¿cómo te enteraste tú de que ella era hermana tuya?
2: Eso iba a contar.
6: Lo que pasa es que nosotros somos 10.
1: Tu papá era bastante promiscuo.
6: En el matrimonio con mi mamá somos 3.
1: Sí.
6: El resto él lo tenía, sí, tiene en Puerto Colombia. Tiene
1: tu aquí papá atrás. Es una persona muy responsable. Le puso claro. Mamá cada pelado.
6: Sí, la hermana que yo tengo en Puerto fue la que me dijo. Porque en el momento yo le hice una videollamada para que se viniera para Barranquilla, que íbamos a para que conociera a la novia y eso. cuando yo se la muestro que ella habla, yo veo que ella se sorprende, la muchacha que está conmigo, y mi hermana, la que está en Puerto, cuando ve, me dice, ¿cómo así? Entonces me dice, ¿cómo así? ¿Tú qué eres de ella? Yo le digo, yo soy hermano de ella. Pero si es hermana mía. Y es, ¿cómo así? ¿Y tu papá quién es? No, mi papá se llama fulanito de tal. Yo le digo, ¿cómo así? Él es mi papá.
2: Ay, no.
6: O sea, algo que de verdad tengo un nudo grande aquí, porque a pesar de 4 meses, yo me enamoré de ella.
1: Papi, definitivamente eso es un novelón de Tropicana.
2: Pues bueno, entonces está enamorado. No.
1: Sí. Oye, pero ven acá. Pero mira, esa pregunta deberíamos hacerla. No sé si en la próxima hora o cuando estemos haciendo las historias, porque bueno,
2: no,
1: o sea,
2: hijo, yo creería, la gente se va a despachar.
1: No, porque yo creería, Karina, que si él no sabía que ella era su hermana, nunca han estado juntos. O sea, yo creería que se deberían dar la oportunidad de estar juntos.
2: O sea, ellos ya estuvieron juntos.
1: No, se crearon juntos. Nunca, la conexión de hermanos nunca estuvo.
2: Pero los genes están y eso es peligroso.
6: Cuando ella vino, que vio a la otra hermana mía, por parte de papá también, allá de Puerto, o sea, ella llegó hasta acá, de la de Puerto llegó hasta acá a Barranquilla, nos reunimos 3, y fue algo tan teso porque fue cuando yo empecé a mostrar fotos, porque yo soy de poco mostrar a mi papá, a mi mamá, pero le mostré fotos, sí, y ella también tenía como 3 fotos con mi papá.
1: Hijo de madre.
6: Ya ella se fue para Santa Marta llorando, obvio, y yo me sentí un poco barro y este nudo. Yo le dije a mi hermana aquí en Puerto, le dije, no diga nada, que esto muera aquí entre nosotros, pero llevo una cosa por dentro, no sé si me siento culpable o me... No sé.
1: Escucha esto.
6: Tan.
1: Compadre, usted está más salado que el pantaloncillo de Aguamán, ¿o yo? Así que usted prende la perra, corra.
6: Pero tú sabes que es lo importante, oiga, caballito.
1: ¿Qué pasó?
2: ¿Y ella qué te dijo? ¿Ella qué te dijo?
6: Me desahogué. Tenía un nudo aquí grande.
1: O sea, te desahogaste con nosotros.
6: No, ella dijo que mejor que dejáramos las cosas, que así que ya ahí en Santa Marta iba a reflexionar y que ya me iba a ver como un hermano y yo la tengo que ver como una hermana.
2: Uy, no, uno como ver como un hermano a la persona que ya tuvo intimidad.
6: Duro.
2: Que ya lo conoció esto, en bola.
6: Mi hermana, la de Puerto Colombia, la que ha recibido, mejor dicho, ha hecho la fase de paño.
1: Papi.
6: He llorado con ella, porque de verdad me enamoré.
2: Colombia, ¿qué no, dice? Menos. ¿Que sigan o que no?
1: No, que ha llorado con ella. Te está diciendo que están llorando y que, ajá. Lastimosamente, pues madre, se conocieron de esa forma, se conocieron en la intimidad, o sea, se conocieron demasiado bien. Ese partido no va más, papi.
2: Bien conocido.
1: No.
6: Ese partido no va más. No hubo barriga.
1: ¿Cómo?
6: Que gracias a Dios no hubo barriga.
1: Sí, total, hermano mío.
2: Todavía no sabe.
1: Total. Dios mío bendito. Bueno, hermano.
2: No, eso sabe película.
1: Bueno. Pero yo creo que ustedes deberían enfrentar esto. Mi consejo de verdad es, eres una persona madura, igual que
6: claro,
1: ella,
6: sí.
1: Deben afrontarlo, sí. Lastimosamente nos conocimos de esta forma, ni tú ni yo sabíamos que éramos parientes, que éramos hermanos, la culpa no es de nadie, y ¿sabes qué? Es la oportunidad para que nuestras familias, nuestros lazos de hermandad se unan, de hacer planes, y comenzar a mirarse de otra forma. O sea, yo creería que es el momento preciso indicado. Ya que hijo de madre, ya lo que fue, ya lo que pasó, pasó. O sea, como dicen por ahí, pasó y descomida no hay, compañía.
6: Eso sí, gracias.
2: Venga, y si están tan enamorados, ya uno como cuadra eso, digamos.
1: No, son hermanos. Ay,
2: ¿dónde
1: dormíamos juntico, hermanito del alma. ¿Qué pasó?
2: Donde usted y yo seamos hermanos.
1: Y no, ira. yo no tengo los genes tan así.
2: Oyentes,
1: como...
2: oyentes, ¿qué consejo le dan a este oyente?
1: Oye, sí, ¿qué consejo le dan? No, o sea, ya nos tocó con, o sea, el, ¿qué consejo
2: por
1: le
2: eso,
1: dan?
2: Ya. Cagado el dedo, cagada la mano, perdón.
1: ¿Qué dicen los oyentes en arroba Tropicana Colombia? No. Yo sí quiero escucharlos, quiero leerlos.
2: No le cuelgue arroba todavía Tropicana al muchacho. Colombia.
1: No, sí,
2: no
1: ya
2: le
1: colgó.
2: Cuelgue todavía al muchacho, no, ya, que manden notica de voz.
1: Ya colgó. Vamos a recibir oyentes al 601-348-7601. Este muchacho se conoció con su hermana en la intimidad. Él se conoció con ella en una fiesta en la ciudad de Santa Marta. Se embriagaron, tuvieron relaciones y solamente...
2: Y se volvieron novios.
1: Sí, se volvieron novios y se fueron, y él le invitó acá a la ciudad, a Barranquilla, o sea, allá a Curramba, se fueron para Puerto Colombia. Es correcto. Y la hermana de él le dijo, ay, ven acá, ay, si tú eres hermana a mí, ay, ¿cómo se conocen? ¿Cómo así si ella es mi novia? ¿Cómo así si ustedes son hermanos? Tropicana, buenas. Hola, Tropicana.
7: Sí, buenas noches, Tropicana.
1: Hola, mi querido amigo, bájale el volumen al radio, por favor, si eres tan amable.
2: Bájale, mi amor, bájale.
1: Bájale, bájale, bájale. Bájale todo el volumen al radio, todo.
2: Y súbale al de la historia porque qué cosa más buena.
1: Es correcto. Amiguito, ¿qué opinas al respecto y qué consejo le das a este amigo?
7: Pues, ¿qué te digo? Estaba pensando en opinar en el primero, pero el segundo también está como bueno.
1: Sí, imagínate. Mi querido amigo, si no le bajas el volumen al radio, no podemos seguir la comunicación porque se nos devuelve el sonido. Karina dice que no le hable, que eso ya no se puede. Yo le digo, en cambio, sí.
2: No. Espere, yo le digo que no. ¿Usted está que se puede o que no se puede?
1: Que sí se puede. Ya son personas maduras. No. Hermanos, comenzar a recobrar todo ese tiempo perdido. Y con madurez, y de pronto ir a algún psicólogo a comentarle esa experiencia, porque yo sé que sí se puede, Karina. Ya cuando son hermanos y tú no tienes malicia ni nada por el estilo, ya la cosa cambia.
2: Y si de pronto ellos no quieren ni tener hijos ni nada, pero están muy enamorados.
1: No. O de pronto
2: y no
1: sí.
2: Se conocían de toda la vida, y, o sea, una cosa es que en el amor no manda. Nadie.
1: Y es, yo también estoy ahí contigo, porque una cosa es la que yo piense, otra cosa es la que tú opines. Pero al fin y al cabo hay que respetar su decisión, ¿no? Bueno ahora sí, Cari, ahí está.
2: Bueno, mi amor.
1: Nada, mi amigo, no se pudo porque...
2: Le tiene que bajar al radio, es que apenas nos está escuchando allá.
1: Es correcto, no le bajaste.
8: ¿Qué opinas al respecto? Ey, caballito, que le pregunte ese que pasó ahí, que le pregunte a la mamá si es hijo del papá. Para ver si no vaya a pasar lo de María Teresa y Danilo.
1: Miércoles. María Teresa sí. Y Danilo son ellos dos personajes.
2: Y que oye.
9: Bueno, caballo, Karinita. Es complicada la situación del compañero. Pero tenemos que tener en cuenta algo. Son de madres distintas. Aquí en la vida, actual,
1: del mismo padre.
9: Ha habido historias.
1: Quiero leerlos. Tampoco está demasiado alto el radio.
2: Tiene que bajarle al volumen para poder grabar, muchachones. Yo sé que está muy emocionante Tropicana, pero para al menos el audio bájale.
1: Está emocionante Tropicana, pero esta gente anda todo timbal.
10: Negativo, Gavito, estás errado, compa. No comete ese error, mi hermano. Si ya él sabe que esa es su hermana, que deje la cosa así. Compa, ni Dios lo quiera, llega a quedar esa muchacha embarazada y va a salir un niño con deformidad o alguna vaina. Y ante los ojos de Dios, si ya él sabe que es su hermana, ante los ojos de Dios ya es un pecado. Ya, es un pecado. Es como si el papá estuviera acostándose con la hija.
2: Peligroso.
10: O sea, la misma vaina, entonces no critiquemos cuando los padres violan a las hijas, cuando violan a no sé qué.
1: No es la misma cosa, porque el papá
2: no es la misma.
1: Y vea, yo siempre lo he dicho aquí, hay cosas buenas para ti, hay cosas buenas para mí, y también hay cosas malas para ti y para mí. Entonces a lo que yo llego es lo que te conviene y lo que no te conviene.
2: Porque, es el mismo chichi, pero en diferente inodoro.
1: O sea, si de pronto en tu software, en tu torre de control, la vaina está como grave, pero en la mía sí me parece bien. Yo creo que ahí comienza el respeto. Pero el tema de la violación es una vaina totalmente completa. O sea, distinta completamente.
2: Demasiado.
1: ¿Sí o no?
2: Sí, no, ya eso es otro cuento. Ese es otro bailado totalmente diferente. Sí. Y no podemos tampoco aceptar que se dirija
1: analiza
2: de esa
1: tú.
2: Manera. Porque es que esto es una historia. O sea, después de tantos años uno enterarse que la persona que uno quiere, que uno ama, es el hermano de uno. jodas.
1: Si pote, chicharrón, grasoso y peludo, cógeme ese trompo con la uña, peludo. Analiza tú. Qué
2: peludo,
1: vaina.
2: Peludo. Tiene el muro adentro.
11: A ese caballito, a ese man no le queda más nada que esperar que le sople la brisa de la Virgen de Guadalupe, papi. Qué historia, mano. Oye, lo siento en el alma, pero eso no se lo cree nadie. Que la lleva a cuento de los hermanos Green. No chino. Danoririro.
1: Ay, Dios mío. Lo que le gusta, Karina.
12: Ay, sí, así.
2: Ponelo.
12: Ay, qué rico.
2: Ponelo otra vez. Ponelo otra vez. No, oyentes, sí, ponelo.
11: A ese caballito, a ese man no le queda más nada que esperar que le sople la brisa de la Virgen de Guadalupe, papi. Ponelo. Qué historia, hermano. Ay, lo siento en el alma, pero eso no se lo cree nadie. Que la lleva a cuento de los hermanos Green. No chino. Danoririro.
1: Oye, qué barbaridad, Dios mío.
2: Qué barbaridad. Ay, yo no sé si lo he inventado o no, pero está muy buena. Que
1: Dios mío, bendito. Es Tropicana, la emisora más bacana en toda Colombia y en este momento, señoras y señores.
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1: Karina, yo creo que nos quedamos cortos.
2: Seguimos.
1: Y en la próxima hora deberíamos seguir, ¿cierto? Con esta historia.
2: Yo no le puedo creer. Es que ya son las 45, increíble. Sí, sí, ¿por qué?
1: Ya necesito dos oyentes que me den dos vallenatos románticos. Dos vallenatos románticos y el primero que llegue a tres votos gana. Pueden enviar su nota de voz al 310-206-3302. 310-206-3302, sí, nota de voz. O también, ya aquí tengo oyente. Hola, Tropicana, buenas, ¿cómo es tu nombre?
15: Buena, Carito, perdóname la vida.
1: Dale, perdóname la vida. ¿Cómo es tu nombre y de qué parte de Colombia?
15: No, hablo de Barranquilla. No, le voy a contestar al amigo, el compañero ese, que yo soy el muchacho ahorita, el del caso.
1: Mi querido amigo, no se preocupe, me llamo ahorita porque no tengo chance, no tengo tiempo. No se preocupe, ahorita me llama y voy a contestarle. Obviamente porque vamos a continuar en la próxima hora. Sí, porque nos quedamos cortos. Esta es la canción del primer oyente. Ah, ok.
2: ¿Quién sigue?
1: Este.
16: Caballito, buenas noches, acá de Bucaramanga. Piel a piel de los inquietos.
1: Piel a piel. ¿Cuál te gusta más, Karina?
2: Ay, no, las dos.
1: Ah. ¿Cuál?
2: Las dos, la primera me gusta más.
1: Hijo de madre. Ya los oyentes comienzan a enviar su nota de voz al 310-206-3302. Piel a piel. O perdóname la vida. Piel a piel o perdóname la vida. Tropicana, a ver.
15: Eduardo Amador.
1: Nada. Piel a piel o perdóname la vida. Dos oyentes ya de una. Ya los tenemos ahí. Bacarina, ¿cuál canción es? Perdóname la vida.
2: Perdóname la vida.
1: Ok. 310-206-3302. Notica de voz, diga. Mi canción favorita es tal. Bueno, ya que están llamando, lo recibimos. Dale, Karina, rápido.
2: Buena, Tropicana.
1: ¿Por quién vota?
17: Por la primera.
1: Eso, mi amor, eso, rapidito.
18: Oyente, ya Luna, ya nos tenemos ahí.
2: ¿Qué más? ¿Qué dicen?
19: Perdóname la vida.
1: 2-0, Karina.
20: Mi canción favorita es Piel a Piel de los Inquietos.
1: Uy, bueno, Piel a Piel, ay, Dios
2: mío.
1: ¿Quién más? Dale, Karina, dale.
21: Perdóname la vida, caballito, perdóname la vida.
2: Ganó, ya, déjela, esa fue.
13: Tropicana, bacanísima.
1: Con esta canción hacemos la pausa, volvemos en instantes en el que no me duermo.

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1: Bueno, seguimos en A Que No Me Duermo de Tropicana, 9:08 en la emisora diferente, la más bacana en toda Colombia. Bueno, entre otras cosas también, quiero invitar a toda la gente que se encuentra aquí en la ciudad de Bogotá, a nuestra gente, a nuestra familia, a los amigos tenderos, que el próximo domingo, allí en un sitio espectacular donde hicimos Sube el Volumen, el día viernes, la semana anterior, vamos a tener este domingo, 30 de agosto, 2:00 p.m, el desmadre Cantina Popular en Fontibón, en la 99. Todos los que estén aquí en la ciudad de Bogotá me dicen, Caballito, dame boleta. O solamente me levanta la manito así, el de todo bien, dedito arriba en el Tropi WhatsApp, al 310-206-3302 y yo te voy a enviar la boleta. Este es un evento de carácter, por supuesto, social, porque vamos a ayudar a nuestra gente que lo ha perdido todo. ¿A quién? A los tenderos. Ellos que también hacen parte de nuestra familia, porque al fin y al cabo el tendero termina convirtiéndose en un familiar nuestro todos los días. A ver si hoy no tengo platica, a ver si será que me fía. Yo se lo juro que le pago después. Y ahí está el amigo tendero. Y yo sé que muchos de ellos perdieron absolutamente todo. Entonces, además de regalarles esa fiesta, de hacer esa fiesta ustedes, los invitados van a tener la oportunidad

0: lo saben, al 310-206-3302, me levantan la manito para que el caballito les envíe la boleta. ¿Quiénes van a estar allí cantando? Atención, vamos a tener a Franci, la reina, la diosa de la música popular. Franci, esa mujer encantadora con todos sus éxitos. También vamos a tener a Banda Fiesta y al DJ Diego Giraldo de Sube el Volumen, también voy a estar ahí. Vamos a animar, vamos a pasarla genial, vamos a premiar a la gente, vamos a estar entregando también, por supuesto, polita, traguito, cervecita para ustedes. Mejor dicho, va a ser una tremenda fiesta. Ya hablé con mi compadre John, me ha dicho, vamos con todos los hierros este día domingo 12 en punto de la tarde. Después no digas que no le avise. Karina, tú no puedes ir. Tú no estás invitada porque usted
1: no, señor,
0: tiene
1: a mí me
0: que ir allá.
1: Me manda invitación, me hace tú el no favor puedes. y me manda un papelito con los tiquetes, tal día, tal hora.
0: ¿A ti te gusta?
1: Yo llego, yo me quedo. Obvio, papi.
0: Bien, ¿a ti te gusta? ¿A ti te gusta la música de Franci? ¿Te gusta la música de Franci, sí?
1: Si se fue, se fue.
0: Que no vuelva más.
1: Que vaya y le aguante lo resabio a su mamá.
0: Chiqui, chiqui, chiqui.
1: Chiqui, chiqui, pasión. Me siento muy hembra para llorar por un huevo.
0: Ay, Karina, respeta. Bueno, ¿qué otra canción así te gusta, así que de pronto tú digas, esta también es buena? Yo sé que a ti te encanta la música de Carretera Destapada, pero Franci tiene también unas temas.
1: Señor, yo sé que tampoco he vuelto a ser la misma.
0: vaina, esta será esta.
1: Juepucha, Franci, sírvalo.
0: Mira, yo, Karina, es primera vez que voy a presentar a una artista popular. ¿Cómo la presentaría? ¿Cómo la presentaría? ¿Cómo tengo que presentarla?
1: Juepucha, no. Usted primero tiene que servirse uno y decir, ponerle en la mano.
0: Ajá.
1: ¿Cierto? Y dice, agua en las verdes matas, tú me tumbas, tú me matas, tú me haces andar a gata, salud, hijo de madre, con ustedes, Franci. ¿Vio?
0: Ojo, Karina, tú me vas a poner a decir esa vaina. No, yo tengo que decir otra cosa.
1: No, papito. Se joda, que para mí me va a quitar Franci, no, amor.
0: ¿Dónde están las mujeres que no pegan cacho? ¿Dónde están las mujeres que son empoderadas? ¿Dónde están las mujeres que son fieles? Señoras y señores.
1: ¿Dónde están las mujeres solteras? ¿Dónde están las mujeres que mandan en la casa? ¿Dónde están las mujeres que no le piden permiso al marido? ¿Dónde están las mujeres que se ponen los cucos después del pantalón? ¿Dónde están las mujeres que les encanta el body? Así, así, calmadito. ¿Dónde están las mujeres que piden media de una?
0: Bueno, eso será el domingo. El que está aquí en la ciudad de Bogotá y quiera ir con nosotros, que me diga, caballito, quiero boletas, y yo de una se las voy a entregar. Bueno, Karina, a los que van llegando a la sintonía, bueno, entre otras cosas también, esta boleta es válida para 5 personas. O sea, 5 personas, todo el combo, toda la familia, todos los tenderos pueden ir con la esposa, con los hijos, con toda la familia. Toda la familia el próximo domingo. Cari, a los que van llegando a la sintonía,
1: dímelo.
0: Vamos a ponerlos en contexto de qué era lo que estábamos hablando en la hora anterior. Y es que un oyente ha llamado, Karina dice, yo no le creí la historia. ¿Tú no la creíste? ¿En serio? ¿O estás molestando?
1: No.
0: ¿Estás charlando?
1: No, yo la historia sí se la creí.
0: Entonces.
1: Yo la historia sí se la creí, para serle sincero.
0: Sí.
1: Lo que me parece teso es que uno esté enamorado y por cosas del destino, por desórdenes quizás del papá, esté perdiendo al amor de su vida. ¿Sí me entiende? Entonces, yo diría, más fácil pensar en no tener hijos y disfrutarse la vida como padre.
0: Y si ellos quieren tener hijos, ellos quieren tener su retoñito.
1: Hay que preguntarle si ya tienen hijos o no tienen hijos, si quieren o no quieren. Porque es que, bueno, hoy día a muchas parejas no les gusta tener hijos.
0: Y también prefieren tener un loro, un perro, un gato. Uh-huh. Un chimpancé, entonces, un mono, no sé.
1: O sea, a mí me preocuparía de pronto que quede en embarazo y que tenga algo por tener el mismo ADN, que tenga algún perjuicio, no sé. ¿Sí me entiende? Ay, es muy teso, pero es que en el amor nadie manda. Y no quiere decir que estemos aceptando que hayan parejas dentro de la familia, no, porque este caso es diferente. Este caso es de una mujer, un hombre que se conocieron. Tuvieron relaciones, fueron a pasear a su ciudad, disfrutaron, se volvieron novios. Cuando ya regresaron a disfrutar también de la ciudad de la otra persona, ahí fue que se dieron cuenta que son hermanos.
0: O sea, cuando fueron a Puerto Colombia, que es un municipio del Atlántico.

0: Atlántico, que queda como a unos 15 minuticos, 20 minuticos de Barranquilla, sí, y sí, se dieron cuenta que eran hermanos. A ver, ¿qué dicen los oyentes? 310-206-3302, Tropi WhatsApp, y comunicarse con nosotros es muy fácil en vivo al 601-348-7601. Hola, Tropicana, buenas.
1: Buenas.
2: Hola, Tabito, buenas noches.
0: Mi querido amigo, ¿será posible que le pueda bajar mi brother para escucharlo como tiene que ser?
1: No se les olvide ese pequeño detalle.
2: ¿Y me escucha, caballito?
0: Mi amiguito, si le baja todo el volumen, le voy a escuchar muchísimo
1: bájale
0: mejor.
1: Todo, bájale.
0: Vamos a escucharle con poder, con potencia.
2: ¿Aló, ahí me escucha, caballito?
0: Ahora sí, mi querido amigo, ¿cómo es su nombre? Ay, hijo de madre, se le colgó. Se le cortó la llamada. Bueno, Cari, notica de voz mientras van llegando los oyentes a Tropicana.
3: Hola, buenas noches. Yo escucho Tropicana, la más bacana. Bueno, un saludo para ahí, para el caballito y para la cosa linda es de Karina. Bueno, yo opino lo siguiente. Bueno, lo comento porque no sé cómo, no lo digo en carne propia, ¿no? Pero no sé si es que la persona o el personaje

0: policía, enamoré a mi hermana por equivocación.
1: Buena.
0: Pues la verdad, por inocente, pero si ya se dio cuenta que ese hermano o son hermanos, pues lo mejor es dejar las cosas hasta ahí. Yo tengo un familiar que son primos hermanos, pero son muy diferentes. Pero sí, es sorprendente el caso. Yo escucho Tropicana, la más bacana. Saludos a Karinita y al caballo. Dios lo bendizca y lo bendizca siempre.
2: Eso, mi amiguito, gracias. Más oyentes, Cari, dale.
1: ¿Quién por acá? Tropicana, buenas noches.
3: Tropicana, buenas noches. Hola, Cari.
1: Buenas, ¿con quién hablo? ¿Y desde dónde?
3: ¿Qué hablas? Con Daniel de acá, Ibagué.
1: Daniel desde Ibagué.
2: Hombre,
1: Daniel,
2: solidaridad con nuestra gente de Ibagué, ¿eh?
1: Sí. ¿Y cómo le ayudáramos a este muchacho con esa historia? ¿Ah? ¿Se la cree o no se la cree?
3: Pues es como complicado, Karina, porque pues la verdad es como una historia muy reforzada, pero pues también hay que ver el punto de que muchas cosas se han visto hoy en día en la humanidad y pues puede ser una situación o una historia que puede pasar. Pues es un poco complicado creerla, pero se puede presentar. Y en el caso, llegado al caso que sea una historia real y que de verdad esté pasando esto con estas personas, pues mi opinión es, la verdad, creo yo, desde el momento en que ellos se dieron cuenta que son hermanos, pienso yo que si ellos siguen con la relación como pareja y eso, lo vería como un pecado, o sea, no se vería bien ante la educación, la religión o las creencias que tengamos hacia Dios. Antes sí. No, porque pues ellos no sabían, ellos no tenían conocimiento de su parentesco como hermanos, pero pues ya lo saben. Entonces ya yo creo que en ese punto ya la situación ya cambia, ya la relación tiene que cambiar ante las creencias que tengamos algunos hacia Dios.
1: Tiene razón en gran parte. Bueno, bacano, ¿a usted alguna vez le ha pasado algo así o a un conocido?
3: Pues fíjate que la verdad, sí, una vez que nos pasó un caso similar con un amigo, pero entonces no era que ellos no supieran, era una relación entre primos.
2: Ah, no, pero pues, entre primo y primo, mami, arrimo, eso ha pasado siempre. Los primos son unos pecadores. Los primos no se deben comer. Los primos no se...
3: Muy cercanos, muy...
2: Nada, porque los primos son unos pecadores. Ya lo dije.
1: Caballo, deja.
2: Son unos sinvergüenzas que son. Ahora sí que hable.
3: Sí, pero no. En este caso, la verdad, pienso yo que en el momento que ya ellos se dieron cuenta que son hermanos como tal, yo creo que ya...
2: Usted
3: ya
2: dice esto, que no.
3: Ya es un punto de quiebre donde ellos tienen que pensar ya bien las cosas y pues no sé, o sea, una relación de entre hermanos es complicado, o sea, es que eso no tiene pies ni cabezas por ningún lado.
2: Sí. Yo estoy
3: después
2: de acuerdo.
3: Después de que ellos se dieron cuenta que ya son hermanos, para mí eso ya no tiene pies ni cabeza, no tiene excusa, no tiene... O sea, no hay cómo.
2: Entonces,
3: hasta el momento donde ellos se dieron cuenta, amiguito, así como el cuento, está libre de cualquier pecado.
2: Okay.
3: Pero ya después de que se dieron cuenta, ya la cosa ya cambia para mí.
2: Ok, y me gusta eso porque él le dice para mí, porque para otras personas puede haber otra explicación, puede existir otra forma de encarar esto. Y aquí lo bacano es que cada quien exponga su pensamiento, su querer, y lo vamos a respetar. No que eres un enfermo, no, para nada. Aquí lo importante, Karina, es que cada quien exponga su criterio, lo que opina, lo que piensa, y respetar. Porque de otra
1: somos
2: forma...
1: Libres.
2: De otra, sí, pero por supuesto. Karina es libertina, pero ajá. Ya hay que...
1: No, señor, somos libres de elegir, pero
2: por eso tú eres libertina. A ti te gustan todas esas vagabundinas. ¿A ti te gusta todo eso?
1: Es que
2: pero yo a ti te quiero así de esa forma, yo a ti te quiero, no, yo a ti te acepto.
1: Son cosas muy
2: yo no voy a, no, yo
1: si
2: no,
1: el contexto
2: mira,
1: lo permite,
2: yo no
1: el contexto
2: te, mira,
1: lo permite.
2: Escúchame,
1: me preocupa
2: yo
1: más
2: a ti no trato de entenderte, de yo a ti trato de aceptarte, tú eres así, yo te acepto.
1: Es que aceptarte, papito, bueno, no importa, acépteme, así soy, ¿y qué?
2: Sí, yo te acepto así, yo no te estoy diciendo nada malo, que tú eres así, tú eres libertina, y yo te acepto. Tropicana, buenas.
1: Cuidado.
4: Buenas, cabrito.
2: Mi querido amigo, ¿cómo está? ¿De qué parte de Colombia?
4: No, yo soy el muchacho del caso.
2: Ah, bueno, listo, mi querido amigo.
1: Ahora sí, para solucionar dudas.
2: Dale, pues.
1: El muchacho del caso. No, él dijo que se había borrado.
2: Dale, sácale las tripas, Karina. Bueno. O sea, sácale las tripas es... No, no, pregúntale no, todo lo que tú quieras.
1: Nos va a quitar dudas, las inquietudes, todo. Y es que los...
4: Oye, Karina, sí, sería chismosa, bueno, porque Karina de pronto chismosa. Yo llamo no para burlarme ni
1: total,
4: creerme
1: total,
4: como...
1: Me gusta.
4: ¿Por qué? Porque, bueno, sí... Cada quien tiene que respetar la opinión. Bueno, el muchacho que dijo de la Rosa de Guadalupe y todo, sino que son casos de 1002 o de 1003 y desafortunadamente me tocó a mí.
1: Bueno, okay.
4: Nah, no tengo por qué inventar nada porque de igual manera lo del señor, yo
2: mi apenas amiguito,
4: que vivimos esto.
2: Yo sí le voy a decir una vez a usted.
4: Esto.
2: Yo espero y espero que esto sea una historia verdadera, fidedigna, porque aquel que le echa a mentira al palo, usted sabe que lo que le sucede.
4: No, sí, no, y es que en mayo te lo puedo orar por papá Dios.
2: Ah, bueno, entonces
1: venga,
2: ya
1: venga, pregunta,
2: ya.
1: Pregunta. ¿Usted quiere tener hijos o ya tiene hijos?
4: Ya tengo hijos.
2: Ah,
4: es
2: bueno.
4: Que yo fui a Santa Marta, fue una fiesta. Una fiesta.
1: Va. Listo.
4: Es que mi papá fue mulero. Trabajó en aquel entonces en Transporte a la Costeña, trabajó en Brasilia, trabajó en los buses de puerto.
2: No, no, papi, no, razón tenía Diomedes Díaz cuando dijo, sabrosa es la vida del chofer, la del músico y el policía.
1: Y el policía.
2: Porque gozan de la simpatía y del amor de la mujer.
4: Mire, a raíz de eso, yo tengo un hijo. Y la verdad es que a veces es mejor. Si yo tengo hijos por fuera de mi hogar, es mejor presentarlo. Hay muchas mujeres que dicen, a mí me voy a traer ese pelado que siempre va a no sé qué tratar. Pero no,
1: la sinceridad,
4: bonito
1: totalmente.
4: Es la unión.
2: Es correcto.
4: Que
2: mira,
4: esto
2: yo
4: que
2: siempre,
4: me pasó a mí,
2: mi amigo, yo siempre lo he dicho.
4: Me pasó a mí.
2: Es que donde no entra el hijo suyo, no entra usted. Porque los hijos...
1: Quiere la vaca, quiere el ternero.
2: Sí, los hijos son lo
1: los
2: primero.
1: También.
2: Es correcto.
4: Sí, claro. No, y yo lo que digo es respecto a lo que me pasó a mí. Mire, si de pronto mi papá hubiese dicho, mijo, venga, yo dejé allá una niña allá en Santa Marta, dejé otra acá. Yo, ustedes son hermanos, vamos a un día de esto, vamos allá para presentárselo, para que estén unidos, a pesar que seamos y hermanos por parte de padre. Pero mi papá nunca fue así. Estos hermanos que yo tengo por aparte los conocí, y eso, los conocí fue por la otra hermana mía y por el otro hermano mío, que nosotros nos reuníamos. Pero la de Santa Marta, la de Orihueca, todavía la de Orihueca sé que existe, pero en sí yo no me he reunido con ella. Y la de Santa Marta desafortunadamente fue así. El mundo es raro. Porque de verdad yo fui a divertirme y todo eso, sí, y de pronto a tirar el ojito cualquiera. Y mire que tiré el ojito y el ojito cayó fue donde no tenía que caer.
2: Pero vamos a verlo por otro lado. Las cosas
1: pero
2: de Dios son perfectas.
1: Ya tiene hijos,
2: mira, pero
1: ya
2: espérate,
1: tiene hijos.
2: Pero espérate, las cosas de Dios son perfectas. Y si de pronto
4: sí, claro.
2: Dios, papito Dios, te puso a esa mujer, que en ese momento no sabías que era tu hermana, te pareció súper linda, llamó tu atención, sucedió lo que sucedió, yo creo que de pronto. ¿Qué edad tienes tú? ¿Tú me disculpas?
4: 40.
2: ¡Uf! Compañero, estás en la edad donde ya tienes los pies en la tierra, ya no estás pensando
4: sí, claro.
2: con el tarro aquel, sino con el de la torre de control.
1: Por eso,
2: acá
1: yo
2: arriba.
1: Digo,
2: entonces,
1: hasta estén juntos, vea, ya...
2: No, Karina, no.
1: ¿Tú quieres tener más hijos?
2: Bueno, yo no sé, soy de él. O sea.
1: Ben, ¿tú quieres tener más hijos?
4: No.
1: Bueno,
4: vamos al concepto que de la pregunta que ella que hicieron primero. Yo tengo mi esposa.
2: Ah, es que tú le pegaste los cachos a tu mujer. ¡Oh,
1: papito,
2: compañero! Tú le pegaste
1: sí
2: los cachos.
1: ¡Mierda! Esto. A mí no me venga, me hubiera contado.
2: Pero qué bacano. No, no, pero espera. Pero espérate, Karina, no, pero coge la suave, coge la suave. Coge la suave, Karina.
1: No, yo no.
2: Pero no grites al mar. Pero espérate, coge la suave.
1: Ahora sí, no estoy de acuerdo.
2: No, no, no, no.
1: ¿Cómo no me cuenta que es que está casado?
2: Ah, o sea.
1: Hace rato. Si así.
2: ¿Qué hubieses preferido tú? ¿Qué hubieses preferido tú? ¿Que el man te hubiese hecho mentira o te dijo la verdad? O sea, ¿qué hubieses preferido tú?
1: Ya, ¿cuál historia de hermana? Nada, nada, déjela ver a Santa Marta.
2: Por
1: ¿cómo
2: eso,
1: así?
2: Karina.
1: Se enamoró de la hermana teniendo esposa. No, papi.
2: Ya digo, para la próxima le echas mentira, para la próxima le echas mentira, porque a la gente no le gustan las verdades.
1: Para la próxima, mi Álvaro, y me cuenta primero que, y saca
4: sí verdad. Hay mujeres que le gusta que uno le eche mentira, pero cuando uno habla con la verdad, no le cree.
2: Karina, Karina es así.
1: No, no, no, pero yo me hubiera dicho desde las 8 de la noche, me hubiera dicho, no, yo soy casado y lo que pasa es que me enamoré de una hermana, ya. Yo defendiéndolo aquí a capa y espada, que... ¡Ah! No, señor, es que me voy, mami. Ay, no, ¿cómo es que llama usted? Sí, dígame el nombre, que es que lo quiero saber ya.
2: No, no, no, no, no, no,
1: ¿cómo se llama?
2: No, no, no, no, no.
1: ¿Cómo se llama? ¿En qué barrio vive?
2: Cuidado, cuidado, cuidado.
1: ¿Cómo es su mujer?
2: Cuidado, porque este programa lo escucha mucha gente. No, no, no.
1: Hay una llamada urgente que tengo que hacer aquí. No, señor, ¿cómo así?
2: Mi querido amigo.
1: Yo defendiendo al muchachito y me sale con estos. No, no.
2: Mi querido amigo,
1: no,
2: yo solamente le voy a decir algo.
1: Estoy
2: porque
1: indignada.
2: Ya nos vamos, ya nos vamos con el Cupido de Tropicana. Y
1: Cupido,
2: yo creo,
1: no,
2: mira, yo
1: creo. Cupido, no, pero es que sí. Cupido para la esposa de este.
2: No, no, no, no, no, no, porque se la pilla. No, no, no, no, no, no, no puede.
1: Por
2: no
1: eso,
2: puede.
1: Cupido para la esposa de este.
4: Yo quiero un consejo.
1: Para buscarle Cari, novio a la esposa de este.
2: Mira, Karina, deja de darle tanta lata. Las mujeres son así, ¿no? Al garabiosa.
1: ¿Mujeres son así?
2: Sí, al garabiosa.
1: ¿Y la hermana sabe que usted es casado?
2: ¡Obvio!
1: No, señor, espere, que cuente él.
4: La verdad, en el momento de la fiesta, no.
1: No, no,
4: y
1: no,
4: en
1: no,
4: el
1: no,
4: momento
1: no,
4: que vino acá a Barranquilla...
1: Tampoco.
4: Ya, la verdad,
1: ¿ya
4: nos vimos escondidos?
1: No, nos
4: vimos... Mi otra hermana fue la que no hizo la tapa cuando fuimos para Puerto.
1: Vea, es que Dios los hace y los junta. ¡Dios mío! ¿Ah?
4: No te estoy mintiendo,
2: Karina, pero deja de estarle dando cantaleta al mal.
1: Yo sí, sí, sí, sí, sí. Está hablando con la verdad, pero me hubiera dicho
4: es algo de verdad, de verdad.
2: Bueno, ya, vamos a ponerle orden a esta vaina. Mi querido amigo, yo le voy a dar un consejo. Creería yo que usted, ya con su sabiduría, ya después de haber metido lo que fue y las patas también, mi brother, llegó el momento de que esa hermandad, tenga futuro. Si ya usted no la ve con los mismos ojos, te recomiendo de que hables con ella. Te recomiendo también, si de pronto buscar ayuda psicológica y le cuenten todo a esa persona. Porque ya tú no eres un niño. Tú eres un man hecho un derecho, que tienes tu esposa, tienes tu pelado.
4: Claro.
2: Y tú quieres el bienestar para tu gente. Y no hay nada mejor que la estabilidad emocional. De verdad que la estabilidad emocional hoy en día vale mucho. Entonces, mi consejo es que si tú crees poder con esta situación y ya la ves como tu hermana y no la ves como una presa, como el águila mirando a su presa, dale para adelante. Si no, compañero, adiós, luz, que te guarde el cielo.
1: Usted le está diciendo que en realidad...
4: Gracias, gracias. No, y es que, cabrito, eso es verdad. Vamos a ya cerrar con esto que... ¿cómo te digo?
1: Venga, ya hablando de calma.
4: O sea, yo apenas que...
2: Karina, ya no entres, está rápido.
1: Venga, oyente, una calmadita ya, solamente calmadita, ya estoy tranquila. Bueno, medio tranquila. Ay, Dios mío. ¿Su esposa sabe de esto?
4: No, no. No, no. No, porque es que, te lo voy a decir la verdad, yo fui, como te digo,
1: infiel,
4: a echar una carita al aire y todo eso, y resultó esto, y... Okay. Y sí, yo cuando ya supe ya lo que pasó, yo... Ella se alejó, yo manejé. Bueno, ya, okay. E incluso hace 4 días yo hablé con ella, fue respecto a eso que dijo Caballito, al hablar, que de todos modos fue algo que de pronto ella no quería, y ella sí quería, yo quería, pero desafortunadamente el destino fue así, nos está uniendo un vínculo de sangre.
2: No vaya a volver a meter la cuestión, ¿eh? Cuidado una vaina.
4: No, señor.
2: Porque se le cae el chirimbolo.
1: Se le pudre.
2: Se le cae.
4: No, eso.
2: Mi amiguito,
4: pero
2: bueno.
4: Quiero de pronto tener el vínculo de hermano.
1: Al menos
2: correcto.
1: Ya se desahogó con nosotros, listo. amigo, de aquí.
4: Eso es lo que yo necesitaba.
1: Se va a portar como un señor con su mujer. Y le voy a decir una cosa. Usted la vuelve a... Hijuepucha, vea.
2: Pero Karina, pero déjalo. Tira la primera piedra si usted nunca ha hecho algo así. Tírela.
1: Yo la tiro, coño.
2: No, oh, Karina manda cáscara. Y ya te creí. Te creí, Karina, que tú eres una mansa paloma.
1: Se la tiro, yo soy una mansa paloma.
2: Qué vaina. Bueno.
1: Yo no hago lo que no quiero que me hagan.
2: Señoras y señores, en Tropicana, la emisora más bacana, la emisora diferente. Ha llegado el momento de los enamorados porque este país necesita amor, este país necesita comprensión, este país necesita, ¿sabe qué? Unión, necesitamos unión y llegó el momento de los enamorados. Llegó el momento de...
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2: Llegó el momento de invitar al Cupido de Tropicana. Karina, ¿qué es el Cupido de Tropicana? Para que los oyentes... tenga la oportunidad de enviarnos su mensaje para poder llamar a su pareja.
1: ¿Usted tiene novia? ¿Tiene esposa? No, hermana. ¿Tiene novia?
2: Ya.
1: ¿Tiene esposa? ¿Tiene
2: deja el viaje.
1: Su arrocito en bajo? Me hace el favor y se va a poner juiciosito. Nos manda a través del WhatsApp de Tropicana el número de esa persona y le va a decir las palabras que le nazcan del corazón. Le voy a decir, quería aprovechar este espacio Tropicana para decirte que te amo, que te quiero, que me haces muy feliz, o aprovechando que se acerca tu cumpleaños te quiero dejar este mensaje, o si está caído con esa persona que tanto quiere, ay, vuelva a unir esos sentimientos.
2: Nosotros aquí le vamos a hacer el favor, le vamos a hacer la segunda. Me tiene que escribir, eso sí tienen que escribirlo al 310-206-3302, me dicen el nombre de ella y el número de ella, el nombre suyo y su número. También, si van a dedicar alguna canción, me la escriben ahí. Me dicen, caballito, yo quiero llamar a mi pareja porque le quiero proponer matrimonio, le quiero decir tantas cosas bonitas, o también alguna amistad, o también a la hija. ¿Qué día, Karina, llamó el papá a una niña, a una hija, y le dijo que se sentía súper orgulloso, se sentía excelente de tener a una hija como él?
1: Otro matrimonio a la mujer.
2: Es correcto. Entonces, vamos a ayudar a toda nuestra gente que ya nos escriba al 310-206-3302. 310-206-3302 de la emisora más bacana, Tropicana. Y bueno, el Cupido, volvimos con el Cupido de Tropicana en la ciudad de Pasto. Pidieron la mano también, en la ciudad de Bogotá dedicaron canciones, también la pareja como que estaba de pelea, no estaba bien en esos días y nosotros aquí hicimos la gestión, le hicimos la segunda para que se hablaran, se arreglaran y así fue. Entonces, el Cupido de Tropicana es para eso. 310-206-3302, 310-206-3302. El Cupido de Tropicana, pueden dedicar alguna canción también.
1: Aprovechen, muchachos.
2: ¿Será que sale un cupido, Karina, o no sale? ¿Tú qué dices?
1: Ay, después de este muchachito, déjeme decirle.
2: Yo sí creo. Yo le tengo fe a la gente.
1: Escuchar a los oyentes.
2: Mira, yo sí le tengo fe a nuestra gente. Yo sí sé que en estos tiempos la gente todavía se ama, se valora, se respeta. La gente quiere cosas bonitas. Y yo sé que va a salir. Así sea uno, sale.
1: Aproveche, caballito, llame a su mujer.
2: No tengo.
1: Oh, no, pues.
2: No tengo mujer.
1: ¿A quién le está matando el ojo por allá?
2: ¿Y tú por qué no llamas a tu Mariano Cívico?
1: Ah, no, porque yo sí no tengo.
2: Llama a tu Mariano Cívico, dale, para ver qué piensa de ti.
1: ¿A mi Mariano?
2: Sí.
1: Ay, qué rico tener un Mariano.
2: 310-206-3302. Envíen el nombre de la persona, el número de ella, yo la voy a llamar, el nombre suyo y el número suyo para establecer la comunicación aquí en A Que No Me Duermo de Tropicana. ¡El Cupido! ¿Será que sale o no sale? Ay, yo sí creo.
1: Sale.
2: No me dejen en ridículo, no me hagan quedar mal, porque yo sé que este es el país del amor, este es el país donde las parejas se quieren. A veces la embarramos. A veces hacemos cosas indebidas.
1: A veces, casi todas.
2: No, a veces hacemos cosas indebidas, pero nos queremos, nos amamos y todavía podemos vivir del amor. Todavía vivimos del amor Y aquí en Tropicana, que es la emisora del amor, la emisora que une los corazones, tienen el momento preciso del Cupido de Tropicana. Vamos hasta las 10:50 con el Cupido. A ver.
1: A ver.
2: Juan Karina, ¿será que sí? Estoy preocupado, estoy nervioso.
1: Yo de todo puede pasar. Mientras tanto, escuchemos notas de voz. Mientras se reporta a alguien. Porque yo quiero saber qué han dicho los oyentes a propósito de la vainita que...
2: Vale, pues.
6: Caballito, caballito, yo conozco dos casos. De tío y sobrina. O sea, se metieron con el hermano de la mamá. Y se enamoran. Uno no cree, pero se enamoran. La mujer se enamora también. Yo no sé.
2: Fuerte, ¿ah? ¿Eh?
1: Unas más recientes que son las de más rabia.
7: Ya lo que pasó, yo...
8: Dios mío, qué impresión. O sea, digamos, el hombre, los hombres, creen que entonces, por decir la verdad, ustedes prefieren que le digan la verdad, entonces tenemos que aplaudirles. O sea, no, pues gracias por decir la verdad, no. O sea, dijeron la verdad, que es lo mínimo que tienen que hacer, pero es un error completamente lo que hacen. Y, Dios mío, yo le pregunto al señor, ¿qué pensaría si la esposa, si él estuviera en el lugar de la esposa? Si la esposa estuviera actuando como actúa él. No sé, me da curiosidad, porque es que hablan como si fuera algo tan, tan sencillo, como, ah, no, me echó una canita al aire. O sea, ahora imagínese su esposa hablando así como, me echó una canita al aire con un man. O sea, por Dios.
1: Ah, ¿cómo evolución. Lo ve, pues?
2: ¡Qué evolucionen! ¡Qué evolucionen!
9: Buenas noches, Tropicana, caballito, bendiciones, Karina. Karina, para felicitar al Pechi, que está cumpliendo años. Aquí lo felicitamos el Chema, Mirey Contreras, Jordi DJ y Juan DJ. Estamos aquí escuchando Tropicana de las Malvinas, caballito.
2: ¡Saludos!
1: Desde las Malvinas.
2: Karina. ¿Quieres que te diga qué es las Malvinas? Es un barrio popular en la ciudad de Barranquilla.
1: Yo pensé que me iba a decir eso.
2: Caballito, mira ya. Daría mi vida por devolver el pasado, devolver el tiempo y recuperar a mi esposa. Por la mente se me ha pasado de todo, mi querido amigo. Envíeme el número de ella. Vamos a hacer la gestión, compadre. No hay nada imposible.
1: De una. Mande el teléfono. Acá se le ayuda. Acá se le organiza. Estamos como el que dice. Se le tiene corazones, se le tiene flores, llaveros, cadenas, colgates. Se le tienen sombreros, aretas, pestañas. Se le tiene blusas, calzones. Acá se le ayuda con todo en Tropicana. Es sino que digan, muchachos, acá se les ayuda. Acá se les da un empujoncito.
2: Vamos ahí, vamos a llamar a ver. Yo sabía que iba a salir. Espérate, 24-365. Vamos a ver. A ver. Mi amigo, conteste que soy yo.
1: Ay,
2: el caballo.
1: Yo tenía un caballito.
10: Caballito, buenas noches.
2: ¿Qué va, mi hermanito? ¿Cómo estábamos? ¿Qué se dice, papá?
10: Mi negro, muy triste con toda mi situación. Me ha tocado muy duro.
2: ¿Y cómo es tu nombre, mi querido amigo?
10: Yo me llamo Albeiro Vargas.
2: Albeiro, bueno, ¿de qué parte de Colombia?
10: Medellín.
2: De Medellín, la tierra de Karina. ¿Qué, claro que sí. ¿Qué puedes decir con tu relación? ¿Qué sucedió? Me estabas diciendo que... Y querías hacer lo que sea para volver con tu pareja.
10: Sí, yo fallé. Una gran mujer como que hubiera anhelado envejecer. Pero ella definitivamente como que no desea nada. Yo no puedo superar esto.
2: Okay, mira, vamos a hacer algo. Entonces... Sí. ¿Tu esposa se llama cómo?
10: Paula Andrea.
2: Paula Andrea. Paula. El número que me pasaste es el de ella, ¿cierto?
10: Señor.
2: Sí, listo, dale. Entonces regálame un segundito, no me vayas a colgar. Karina me hace la segunda mientras yo marco, Cari. Si eres tan amable, si... Y es de tu tierra, no me lo vayas a funar, me haces el favor.
1: No, no, no, no, funar no, todos tenemos derecho y a todos nos puede estar pasando algo difícil en el...
2: Si siente que se corta, espérame, que ya estoy llamando.
1: Vale, vale.
2: ¿Cómo es que se llama? Paula Andrea.
1: Paula Andrea, Paula Andrea, vamos a ver qué le podemos hacer para ayudarle. Uy, no, es muy teso, caballito.
2: Hola, buenas noches, Paula Andrea, ¿cómo estás?
7: ¿Con quién hablo?
2: Hablas con Edgar Castillo, el caballito de Tropicana, la emisora más bacana en toda Colombia. ¿Cómo estás? Buenas noches.
1: Hola.
7: Buenas noches.
2: ¿Qué estabas haciendo? ¿Ya estabas en camita, Paula?
7: Sí.
2: Bueno, imagínate, Paula, que en este momento toda Colombia nos está escuchando. 17 ciudades conectadas, estamos en TikTok también, arroba Tropicana Colombia. Y hay una persona que la tengo aquí en la línea y quiere hablar contigo. Quiere decirte algo súper chévere porque estamos en la sección El Cupido de Tropicana. Entonces, ya te lo voy a colocar allí para que te salude. Mi querido amigo, aquí está el amor de su vida.
10: Te agradezco infinitamente, caballito. Paola, buenas noches. Dios te guarde y te bendiga. Te amo mucho, te extraño demasiado. Mucho, mucho. Que Dios te tenga siempre en el mejor momento y en todo lo que tenga que ver con tu vida. La excelente mujer que eres. Te pido perdón una y mil veces. Por favor. Estoy sufriendo demasiado con toda esta soledad. No sé si quieras darme una oportunidad al menos de dialogar o iniciar una amistad, no sé. Perdón que hiciera por este medio, pero me desespero, no me da para más. Gracias de la cabina del caballito. Dios te amo.

0: mucho.
1: Hola, ¿qué le quieres decir?
0: Que la amo más que a mi vida y que daría lo que fuera por estar con ella nuevamente. Lo que fuera.
1: Y Pau, ¿qué le quieres decir a tu persona? ¿Qué le quieres decir a él? Que se nota conmovido y por supuesto arrepentido.
0: No creo que te conteste, caballita.
1: Sí, ella está acá en la línea. Ella nos está escuchando. Y Pau, por favor.
2: Al menos una palabra.
1: Sí, al menos una palabrita. Queremos escucharte, queremos saber tu impresión. Lo que sea. ¿Qué pasa por tu cabeza, por tu corazón? ¿Qué sentimientos tienes en este momento?
3: Gracias.
1: Y,
2: ¿solo las gracias?
1: ¿Y qué le quieres decir después de estas palabras que él te dijo?
3: No hay nada que decir.
0: Ok.
1: Pero yo te hago una pregunta. ¿Existe la posibilidad, así sea la más mínima, de él resarcir su error y seguir adelante con ustedes?
3: No.
2: Así sea pequeña.
0: Por Dios.
1: ¿Y qué? ¿Por qué no? ¿Fue muy grave?
3: Sí.
1: Pero si Dios nos enseñó que podemos perdonar, que y más por nuestra familia, ¿no?
3: Yo lo disculpé, ya lo pasaba pisado y ya. Cada cual hace su vida, logra su destino. Y gracias a Dios he salido adelante, primeramente Dios. Y él sabe los errores que cometió. No soy quien para juzgarlo, pero la vida continúa.
1: ¿Y ya qué tiempo tienen de estar separados?
3: Sí, hace rato, hace mucho rato ya.
0: Para mí,
1: ¿y tú en este momento no tienes ningún tipo de sentimiento hacia él, o si a veces lo recuerdas, lo tienes ahí presente?
3: No, como te digo, ya lo he pasado pisado y le deseo lo mejor del mundo, pero no a mi lado.
1: Bueno, yo lo único que me resta por decir es que sería chévere que una vez más, así sea 20 minuticos, 10 minuticos, se sienten a dialogar, se sienten
3: a
1: limar asperezas y bueno, ¿no?
3: No, definitivamente no.
1: ¿Por
3: qué? Estoy dispuesta a eso porque él sabe que me causó mucho daño y con una disculpa y con un te amo no es suficiente. Le di muchas oportunidades, no solo una, dos, ni tres. Fueron demasiadas. Y uno está donde quiere estar y con quien quiere estar. Y gracias a Dios, ya he estado sanando mucho todo el daño que él me hizo.
0: Yo no soy perfecto. Pero sí, por eso te he dicho que ha cambiado mucho. Me ha ayudado mucho también.
3: Gracias a Dios, y siempre te lo he dicho. Te deseo lo mejor del mundo, que salgas adelante y que perdones toda tu familia y que puedas salir adelante y sanes tu corazón. Pero conmigo no más. Gracias a Dios me dio fuerzas para salir del hoyo en el que estaba y ya no deseo más, nada más contigo. No porque tenga a alguien, no porque esté iniciando relaciones o lo que sea, no. Igual no tengo claras explicaciones de eso. Pero, mil y una vez te digo, no más.
1: Uf, fuerte. Bueno, el tiempo lo cura todo. El tiempo lo cura todo, tiempo al tiempo. Dios y el tiempo, eso sí, siempre lo he tenido como que presente. Y si de pronto puedes, porque las cosas no se dicen, sino que se demuestran, puedes demostrarlo. De tu cambio, de tu querer estar con ella, de recuperar tu familia, nunca es tarde, pero eso sí, con respeto, con amabilidad, no faltándose el respeto, sino cuidando a esa persona, cuidando el corazón y cuidando a esta hermosa dama, la cual hoy quiere recuperar ese tiempo con ella. Entonces, ese es mi consejo. Gracias a ti por comunicarte con nosotros. Gracias a ti, Paula, porque nos contestaste. Esta es Tropicana, que no me duermo. Y bueno, toda Colombia te escuchó. Un abrazo, bendiciones. Espero que estén bien. Y nada, a seguir adelante. Si de pronto, si de pronto deciden unirse otra vez, perfecto. Y si no, seguir adelante, porque la vida no acaba aquí. Por el contrario, presenta bonitas oportunidades.
3: Muchas gracias. Dios te bendiga. Feliz noche.
1: Chao, un abrazo. Feliz noche. Ay, Dios mío, el cupido de Tropicana. En esa oportunidad, ay, la cosa está bien, pero bien grave. Regálame un segundo.
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1: Dime, Cari, ahora sí te escucho.
2: Que te voy a decir algo simple y sencillo. Cuando una mujer ya dice del todo que no es
1: eso, sí, verdad.
2: Le hicieron muy fuerte.
1: Eso sí es verdad.
2: Y es cuando es algo muy difícil de sanar o que ya hemos logrado superar. Entonces, tampoco la juzgo a ella. Tampoco la juzgo a ella. Y si ella tiene esa decisión tan, tan, tan clara, es por algo.
1: Bueno, en este momento, 9:49, me siguen llegando más cupidos de Tropicana. Y en la próxima hora ya venimos con las confesiones. Vamos a comenzar a recibir notas de voz al 310-206-3302. Y antes de irnos, en la última hora, en la última hora de, ¿qué? De 11 a 12.
2: 11 a 12.
1: Sí, de 11 a 12. Vamos a seguir haciendo historias y vamos a seguir con el cupido para ayudar a nuestra gente aquí en Tropicana. 9:50, hacemos la pausa, ya pueden comenzar a enviar su nota de voz al 310-206-3302 o también pueden contarnos su historia en vivo al 601-348-7601. ¿Cuáles son las historias del día de hoy, Cari?
2: Las historias de hoy son complicaditas, pero si usted tiene historia de infidelidad, déjenlo ahí, cuente, comente, ¿qué pasó? ¿Cómo pasó? ¿Dónde? En Tropicana.
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0: Aquí estamos, seguimos, ahora que no me duermo de Tropicana, ya estamos con todos ustedes y hasta las 12 de la medianoche. Un abrazo bien grande para toda la gente que se conecta en cualquier parte de Colombia y del mundo, también en nuestro TikTok, arroba Tropicana Colombia. Gracias, de verdad que sí, por seguir con nosotros en Aquí No Me Duermo de Tropicana. Puedes sintonizarnos en cualquier Tropicana de cualquier ciudad, por ejemplo en Villavicencio, la gente que nos sintoniza por los lados de Cali, en Armenia, en Pereira, en Manizales, Sincelejo, Montería, Barranquilla, Cartagena, la gente que también nos puede sintonizar por los lados de dónde puede ser, ya sé, la gente en Popayán, la Ciudad Blanca, en el departamento del Tolima, en el departamento del Huila, en fin, más de 17 estaciones de radio conectadas, escuchando a Que No Me Duermo de Tropicana y a nivel internacional también. Un abrazo bien grande para todos ustedes, 10:10. Y a esta hora, señoras y señores, en Tropicana, la más bacana, comenzamos a escuchar confesiones, confesiones de motel, confesiones de infidelidad, confesiones, tus historias, ya de una al Tropi WhatsApp.
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0: Y en este momento, señoras y señores, se abre

0: 6-3-3-0-2. En este momento vamos a escuchar confesiones. En este momento las confesiones de nuestros oyentes son de infidelidad, de canitas al aire. De pronto estabas siendo infiel y te pillaron, así como le pasó a mi amiga Karina. Usted tiene la oportunidad de contarnos su historia. Confesiones en A Que No Me Duermo, de Tropicana, la más bacana. Recuerden que para confesarse deben enviar la nota de voz. Los que quieran hacerlo por WhatsApp, nota de voz. Y luego de la nota de voz contándonos su historia, deben colocarnos la palabra confesión, para saber que es una confesión y no una opinión. 310-206-3302 o también el 601-348-7601. Tropicana, buenas noches. Nada, papi, nada, tienes que hablar bien porque no te podemos de esa forma escuchar aquí en A Que No Me Duermo de Tropicana. Hola, muy buenas noches. ¿Con quién hablamos? Hola, buenas noches.
1: Buenas noches.
0: Mi amigo, ¿cómo está usted? Bienvenido.
1: Bien, gracias.
0: ¿De qué parte de Colombia?
1: Aquí en Bogotá, saliendo aquí por las carreteras de la ciudad de Bogotá, voy rumbo a Pereira.
0: Ah, va rumbo a Pereira. ¿Vas acompañado, vas solo? ¿Qué vas a hacer en Pereira?
1: Cuestión de trabajo, soy tropimulero.
0: Ah, tú eres mulero. Ok.
1: Sí, señor.
0: Mi hermano, ¿hace cuánto escuchas A Que No Me Duermo de Tropicana?
1: Ya hace como unos 2-3 meses.
0: Ah, bueno, listo, mi hermano. ¿Su nombre es cómo?
1: Me lo reservo.
0: Ok, dale. Mi querido amigo, en este momento vamos a escuchar confesiones, historias de infidelidad, de canitas al aire, eso que hiciste teniendo pareja. Aquí en Tropicana te escuchamos. ¿Ah? ¿Colgó o se le cortó? Mi amigo, llámenos. 310-206-3302 o 601-348-7601. ¿Ya está Karina por ahí o nada? No ha aparecido. Bueno, mientras, vamos a...
2: ¿Qué? ¿Cómo?
0: Ah, pensé que te habías ido, Karina.
2: Mi amor, yo soy como los manes. Aparezco así de un momento a otro.
0: Uh-huh.
2: Así son todos. Oíste.
0: ¿Qué pasó?
2: ¿Qué pasó? ¿Qué confesiones?
0: Sí. Confesiones de historias... De cama.
2: Que sean reales.
0: Es correcto.
2: Reales, no vengan a salirme aquí con una historia de la Rosa de Guadalupe, ¿no, señor?
0: Así es.
2: No, señor. Una historia que sea real, una historia que le haya pasado, una historia que lo haya dejado conmovido, que lo haya puesto a reflexionar por ahí un año, 2 años. Una historia que a usted le haya llamado la atención. Listo. Hágale, pues.
0: Hola, Tropicana. Buenas noches. ¿Con quién hablamos?
3: Buenas noches, mi caballito, con el Jones.
0: Hombre, Jones de Pasto, imagínate, Jones, que aquí en Tropicana tenemos a una paisana tuya. Se llama Camila Bravo, pero de Bravo no tiene nada.
2: De Brava.
0: Sí.
3: Brava, yo la pongo brava, pero la pongo brava si no es brava.
0: Ven acá, las pastucitas son bravas, son dóciles, son término medio.
3: No, término medio.
0: Término medio. Ok. ¿Y ustedes como hombres, de pronto, de esos hombres de casa, cabezas de hogar, de familia y tal, ¿ustedes son qué? ¿Temperamentales o también son término medio?
3: No, término medio, y como nos traten también.
0: Ah, bueno, listo.
3: De puerta para adentro, término medio. De puerta para afuera, temperamentales.
0: Temperamentales. Así le gustan a Karina, temperamentales.
2: No, también. Ay, de tiempo para adentro.
3: No llamaba propiamente para hacerle un reclamo a Karina.
2: ¿Qué reclamo me vas a hacer? Cuénteme, pues.
3: Ah, no, pues ahora que fue Karina con las ayudas al Chocó, bien por ese lado, se la felicita. pero llegó al

0: batalla donde el Chocó. Oh, allá encontró. No, mejor dicho.
1: Les
0: no
1: voy a decir una cosa. Yo llegué
0: aquí. Claro, pues que allá la. En un batallón y Karina ya, me imagino, ¿eh? A llegué los dos días enamorada. No podía caminar.
1: ¡Y no! ¡No! ¡No! ¡No!
2: ¡Ey, ey, ey! ¡Ey, Jones! ¡Ey, Jones!
0: ¡Ey, Jones!
1: ¡No! ¿Ah? Y quedé enamorada, así como amor a primera vista, pero no tengo ni el número, ni el nombre, solamente el apellido, entonces ya.
2: Oye, Jones,
0: no,
2: bueno.
0: No, ¿sabes qué, Karinita? Terminamos ya. Así no hayamos empezado, pero terminamos.
1: Pero ¿por qué Jones? No.
0: No, terminamos. No, no. Imaginar en un batallón, Karina. Pues, chica, un metro le quedó pequeño midiendo todo eso.
2: Oye, pero Jones, ven acá. Bueno, ya vamos a cambiar de tema, Jones, y vamos a lo que vamos, la historia. Queremos escuchar tu historia, Jones, esa historia de infidelidad de Karita al aire.
1: A ver.
0: No, pues mi historia. Yo una vez mandé en Soldado Caído, pero no contesto una pelada. No creo si recuerden que me cogió una compañera sentimental.
2: Bueno, cuéntanos la historia desde el principio, desde el momento cero, pero que no sea tan extensa, sino...
0: No, resumido.
2: Es correcto.
0: Una pareja de 2 años.
2: Ajá.
0: Sí. Besitos por aquí, abrazos por aquí. Una relación bien, yo me dedicaba a trabajar, ella se dedicaba a trabajar, y solo nos mirábamos en la noche. ¿Y qué pasó? Que con la distancia y el tiempo, me cambió con un mayor de, un abuelo de 65 años. Y yo se la mandé para Soldado Caído, pero nunca contestó, nunca se dejó ver. Pero bueno, un mal recuerdo pues. Ah, que no me duermo, buenas noches.
2: Oye, Jones.
1: Venga.
2: Espérate,
1: no,
2: cógela, suave, cógela.
1: Tranquilo, mi amor.
0: Voy con el horse. Ya Karina me tiene, pero.
1: Ay, pero no, relájate.
2: Pero Karina, pero si le pegaste los cachos al man.
1: No le he pegado cacho con ninguno.
2: Sí, le pegaste los cachos. Y que no le digan en la esquina el venado, porque eso a mí me mortifica. La cuestión no es que te peguen los cachos, viejo John. La cuestión es el bembeo. Allá va. Ahí viene el cachón ese.
1: No, necio. No, señor. Eso no pasa.
0: Eso fuera tremenda mundá.
2: Ya está bueno.
1: Por favor, hablándole al respetito. Yo estaba rodeada de hombres, pero ninguno. Ay, no. Y no estábamos en esa tarea, en esa labor. Otro día voy solamente con una invitación así. Venga, sí, pero no va a cambiar el tema en este momento. El tema es el siguiente. ¿Cómo así que te cambiaron por un señor?
2: Ay. Ya colgó, ya se fue. Las confesiones, sí, las confesiones en las que no me duermo. Hoy las confesiones y las historias pueden enviarla ya al 310-206-3302. O si usted quiere decirla en vivo, 601-348-7601, aquí en la ciudad de Bogotá. Por eso tiene que anteponer el código 601-348-7601. Vamos a recibir más oyentes en Tropicana, la más bacana.
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2: Las confesiones en las que no me duermo de Tropicana, Karina. Y ¿señor? Creo que tenemos otra confesión en nota de voz.
1: A ver, cuente, tírela de una, vamos a escuchar. ¿Qué pasó?
6: Muy buenas noches, desde acá de la ciudad de Paso los saluda. Yo tengo una historia para contarles. La situación es que yo tuve una novia cuando yo tenía unos 20 añitos, ahorita tengo 37. Y ella tenía a su novio, si mira, ella tenía a su novio y el novio salía y yo entraba. Después con el tiempo ella me salió que estaba en embarazo. Y entonces yo le decía que le quería hacer la prueba de ADN. Y me dijo que nada, ¿usted qué piensa? Que yo soy una cualquiera. Y pues hasta yo pues sé que tengo una niña, ¿no? Y sé que ella tiene 20 años. Pero una vez que yo quise hablar con ella, no me dejaron hablar. Mira, esa es mi historia.
2: Pero quedó como inconclusa, ¿no?
1: ¿Cuál es la otra parte,
2: papi? Sí, que es la otra parte, eso está como inconcluso.
1: A eso le falta un pedacito.
2: Sí. A eso le falta un pedazo, viejo Freddy. Más oyentes, más oyentes. Vamos a recibir a nuestra gente en A Que No Me Duermo de Tropicana. Hoy ustedes tienen la oportunidad de contar una historia de cacho, de infidelidad. Si usted fue el que cachoneó o si usted fue el cachoneado, si se dio cuenta, se lo contaron, vio, tomó foto, video.
1: ¿Qué le hicieron? ¿Cómo?
2: Es correcto. ¿Cómo fue la cuestión? Uh-huh. Puede llamarnos al 601-348-7601. 601-348-7601. Llámenos, cuéntenos su historia, díganos qué fue lo que hizo o le hicieron a Tropicana. Ahí está Karina, recibe su oyente, por favor.
1: Hola Tropicana, buenas noches.
2: Nada, colgó. Sí, Karina.
1: Yo estaba asustando hoy.
2: Sí, como que estás asustando.
1: Espera que me veo como en un huequito. Espera, yo voy y me cuadro que me veo como en un huequito.
2: Hola Tropicana, buenas noches. ¿Con quién hablamos?
7: ¿Con quién hablamos? Buenas noches,
2: ¿viste?
7: Me reservo el nombre.
2: Listo, viste, Karina, tienes que contestar como yo, mi hermanito, ¿cómo está? ¿Excelente o no?
7: Laborando en los eso. Amarillos en Pasto.
2: En Pasto, o a la gente de Pasto está firme. Bueno, compadre, ahora sí. Entonces, ¿cuál es su historia? ¿Cuál es su confesión? La historia de cacho, historia de infidelidad, si fue usted quien cachonó, quien cachoneó, si fue ella quien le metió el cachazo, cuéntenos en este momento en el que no me duermo.
7: Tengo un vicio, un vicio de cachos.
2: A ver.
7: Todos los fines de semana, siempre salgo, digo, no, esta vez no la voy a embarrar, esta vez voy a trabajar juicioso porque tengo mi mujer, no sé. Y resulta que me sale una muchacha, se me sube delante al taxi, ¿cómo estás, amigo? ¿Te puedo acompañar una vueltica? Bueno, y terminamos en, ya sabes qué.
1: En pleno.
7: No sé qué pasa, no sé qué hacer. Siempre salgo a trabajar con la mejor voluntad de trabajar, de hacer plática y bueno. Por ahí a la madrugada ya empieza.
1: Dios santo. Caballito, ¿vos qué opinas?
2: No, yo no sé, opina tú. Dale, opina.
1: Uno se queda sin palabras.
2: No, no, dale, dale, opina.
1: No, señor.
2: Quiero escucharte.
1: No, señor, primero usted.
2: Ay, entonces, o sea, le vas a bailar el indio al oyente.
1: Sí, primero usted, a ver.
2: Pues. No. Ay, o sea, las mujeres primero, las damas primero. Y yo quisiera escucharte, pues, ¿qué opinas al respecto de lo que contó este oyente?
1: A ver, actualíceme la vaina. Para ver si la intento... Ay, es que está muy difícil.
2: Mi amigo.
1: Oyentes, ¿cómo puede pasar esto?
2: Que Karina al todavía grano, está impresionada.
1: Sencillo. ¿Cómo fue?
7: No soy la gran pinta, pero no sé, ¿no? ¿Qué pasa?
1: Amor, usted tiene que tener pinta. O sea, no es que sea la gran pinta, pero usted tiene que tener lo suyo.
7: No sé qué pasa, yo me quiero comportar bien. Yo salgo a trabajo máximo hasta medianoche y no sé qué pasa ahí.
2: Vea, aquí mandaron una nota de voz. Vamos a escuchar, a ver. Esta nota de voz, por eso es que tienen que poner la palabrita confesión, para saber si es confesión o si es una opinión.
1: Okay.
2: Creería yo que es como una confesión porque dura como un minuto siete segundos. Entonces creería yo que es como una confesión. Brother, yo creo que usted tiene que cogerla suave. Tiene que medir la situación.
1: Sí, sí, sí.
2: O sea, creería...
1: Medirse un poquito.
2: Sí, claro. Cuando le entren esos arranques, no sé.
1: ¿Qué hace el caballo donde fue así usted de él?
7: Bueno, es que yo no soy, a mí me llevan, me seducen, no sé.
2: Por eso uno tiene que cogerla suave. A veces es bueno decir que no.
1: ¿No eres capaz de decir que no?
7: Es que las mujeres, ¿cómo decirle no a una mujer?
2: Sí, sí, se les puede decir. Y mira, y créeme que te vas a volver mucho más interesante, porque las mujeres cuando quieren algo, desean algo, en este caso a un hombre, y tú le dices, espérate ahí, cógela suave, no es en tu momento, es en mi momento, ay, sí, que no sé qué, ay, él porque me dijo que no, y después, papi, se derraman ellas solitas. Entonces, es bueno también ponerlas a sufrir. Papi, si no, estos chocolaticos no todas pueden darse el lujo de comérselo. Tienen que coger tinchi la suave. ¿Tú sabes cómo es la película?
1: Yo quiero un chocolatico.
2: Hasta Karina así, caballo que no sé qué. No, señores, cuando yo quiera.
1: Ay, oílo, ¿cómo?
2: No, vaya, sí.
1: O sea, me está
2: saliendo
1: muy... ¿Ah?
2: Yo porque no te he puesto a prueba, pero es cuando yo quiera, no cuando tú quieras. Bueno, ¿qué dicen los oyentes? Hora Tropicana.
8: Bueno, Tropicana la más bacana. Yo les comento que ya llevo 2 años siendo el amante de mi mejor amiga.
1: Ay.
8: Y pues ella tiene su esposo, su hogar. Pero nos encontramos. Yo manejo taxi, pues. Y nos queda muy fácil todo, mejor dicho, encontrarnos, cuadrar las cosas. El esposo trabaja en la rusa. Y pues lo que resultamos haciendo esas cosas fue porque la hembra pues tenía era ganas, porque el man sufre como eyaculación precoz, algo así. Y pues no le da la talla, digámoslo así, ella como que queda insatisfecha. Y somos buenos amigos, salimos a comer, pero en plan de amigos.
1: ¿A comer?
8: No nos damos besos, pero somos amantes, digámoslo así.
1: Y
8: pues yo respeto la relación de ella, ella respeta mi espacio, y ahí vamos a escondidas.
2: Mira, ellos tienen su amistad bien fortalecida, y a mí me parece eso, primero, que de su parte muy, muy maduro, pero me parece súper barro de ella. Entonces, como Karina es la defensora de las mujeres... Yo también, pero me resguardo en gran medida. ¿Qué quieres opinar? Es ella la que está faltándole el respeto a su marido, a su pareja, a su esposo, no sé. ¿Qué opinas tú al respecto? Porque tú, cuando el hombre es el que la hace, tú nos levantas a garrote. O sea,
1: pero es que,
2: usted ver, parece una mondaca y nosotros somos el tambor. Ya tú sabes, no, que señor, es la mondaca, ¿no?
1: Sí, señor, ya sé que...
2: Es el palito con el que le dan al tambor.
1: Exacto.
2: Es correcto.
1: Pero yo no doy ningún palito, listo, me alboro y me respeto.
2: No, porque a ti te gusta darnos palo.
1: Una cosa, ahí hay una falencia, falta de comunicación de ella con el marido. Ay, yo le pregunto como mujer a usted, hombre, ¿hay soluciones para la eyaculación precoz?
2: Yo creo que sí.
1: ¿O no hay soluciones?
2: Sí, yo
1: no,
2: creo que eso es mental.
1: ¿O hay?
2: Hay, porque eso es mental. Eso es mental. La eyaculación precoz es mental.
1: ¿Y a qué
2: mental.
1: Edad empieza?
2: Eso no tiene ni fecha ni calendario. Puede ser joven, puede ser veterano, que tú seas una persona precoz, que no aguante que te puedan decir minuto y medio. Y eso es mucho.
1: Un minuto.
2: Ni un minuto. Te pueden decir el sí, chiqui. Te pueden decir el chiquichá. Te pueden decir.
1: ¿Qué? Chiqui.
2: Ya. Ay, ¿qué pasó? ¿Ya? ¿Qué, qué?
1: Sí, ya.
2: ¿Qué?
1: No,
2: ¿qué?
1: Ya. ¿A qué? ¿A quién?
2: Entonces...
1: No, a ver, entonces, no. Yo digo que está faltando la chica por falta de comunicación con su pareja. O sea, si ella ve que eso está fallando y que por eso ella puede ser la infiel, ¿por qué no lo conversan y no trabajan? Yo creo que hay muchas soluciones para eso, ¿no?
2: ¿Qué dicen los oyentes de Tropicana?
1: Okay.
2: Más confesiones, más historias, más anécdotas. Pueden llamar al 601-348-7601. Las historias que hoy estamos recibiendo, las historias que nuestros oyentes hoy están contando, son historias de cama, son historias de motel, son historias de infidelidad. Este oyente nos contó que tiene una relación más allá de la amistad con su llavecita, con su amiga. Ella tiene esposo, tiene marido, pero se comen. Karina, deberíamos tú y yo tener esa amistad.
1: No, papito.
2: Hola, Tropicana Buenas, ¿con quién hablamos? Mi amigo, bájale el volumen a radio, escúchalo por el teléfono.
1: Bájale radio, papito.
2: Nada, se fue. Colgo esto, oyente. 310-206-3302. O también al 601-348-7601. Ya comenzamos otra vez a recibir historias, a recibir sus confesiones. Confiésate si fuiste el cachoneado o te cachonearon. Buenas noches, ¿con quién hablamos? ¿Cómo es tu nombre?
9: Buenas noches, me lo reservo.
1: Listo, me encanta cuando se reservan el nombre porque lo que se viene va a estar escandente. ¿Qué pasó? Cuénteme la verdad.
9: Bueno, son dos cositas. Yo estoy por acá, en los lados del Cauca. No sé si vayan juntas, pero bueno, lo que pasa, yo me casé hace unos 3-4 años, soy casado con tal de la iglesia y todo. Y con la persona que estoy, con mi esposa, desde que yo la conocí, ya no, nunca fue muy caliente en la cama, digámoslo así. Pero, pues cuando lo hacíamos, se pasaba, entre comillas, bien, ¿sí? Para todos dos, normal. Full. Y estando casados, me pasó algo con una persona que también es casada. Empezamos a hablar, a mandarnos como foticos por ahí. Y el día que ya tuvimos la oportunidad de estar juntos todos dos, porque lo hablamos, fue como si, lo disfrutamos tanto que lo hemos repetido unas 5 o 6 veces. Ya las cosas pasaron. Yo, digamos, quise retomar nuevamente con mi esposa. Obviamente ya no lo sabe nada. Quería hacer las cosas bien. Sigue el igual, uno la busca, nada. Ella nunca quiere, ya está cansada. Bueno, lo normal. Después del embarazo, no sé si cambió. Y últimamente empecé a conocer una prima de ella, la primita ha sido bien, vea, su niñita es muy calienturiente, digámoslo así. Tras de eso es paisita, a mí me encantan las que hablan ahí todo paisa, y bueno, pues ya empezamos a hablar, a enredar.
2: Ellas son también calenturientas, las paisas son calenturientas, así como Karina.
1: Sí,
9: no, yo sí creo, porque uno y con esa habladito me mató. Y bueno, ahí está, no sé, yo a veces quiero estar con mi esposa solo con ella, hacerle todo lo que yo les cuento y le hago a la muchacha, con las dos que he estado. No, mi esposa no se conecta, pero uy, esta última con la prima fue tenaz. Esa es una delgadita, habla paisa, no, me tiene loquito.
1: Necio. Ah, vea pues esa. Vea, le voy a decir una cosa. Lo primero es que hay una cosa. ¿Hace cuánto tuvo el bebé?
9: Ya el bebé tiene 2 años, imagínense. Sí, para mí ya es mucho, o no sé.
1: Ok, listo. Hay una cosa muy tesa que sucede después de tener un bebé, y es que las mujeres, o a las mujeres, se nos baja la libido, ¿cierto? Yo no soy mamá todavía, pero eso lo dicen los médicos, lo dicen incluso los profesionales, es que se les baja mucho la libido. ¿Eso pasaba incluso antes del bebé?
9: Como digo, antes del bebé no es que ella fuera muy ardiente, pero lo hacíamos, o sea, por lo menos póngale que en la semana,
2: si compañero, cuando le estanque en tierra fácil es porque le está cayendo agua al terreno, compañero. Cuidado una vaina.
1: Cuidadito. Haga el favor, caballero.
2: No, las cosas son como son. A mí me pagan para yo decirle las cosas como son a los oyentes.
1: No, señor, cálmese.
9: Pues mire que yo pensaba lo mismo. Yo decía, obviamente, si uno le pregunta a la persona, lo va a negar todo, ¿no? Pero, o sea, yo estaba ahí al ras con ella pendiente y ya no. Incluso le dije, si quiere vaya, esté con otro hombre, le dije. Y es que conmigo no. Y dice que no, que sencillamente ya no siente el deseo.
1: Te iba a decir eso, que si habías conversado, dialogado esas palabras con ella, y veo que sí. Bueno, ay no, ¿y ya han de pronto tomado alguna ayuda médica?
9: Ella no ha querido, pero es que mira, incluso yo le he dicho, yo la busco, le digo,
2: mi amor, si ella está pesada con esa vaina, compadre.
9: Yo no sé, yo le digo, si quiere alguna paz, algo que andan por ahí, como para que usted vuelva y sienta ese deseo, porque es que ella no quiere nada. O sea, yo incluso si quiere con otro hombre, le dije, pero a ver si el problema soy yo. Y dice que no. Entonces yo creo que bueno, por hombre, pues busco a otra persona.
1: Bueno, ¿y qué solución te da a ti de pronto? ¿Te ha dicho, busque otra, vayan de otra?
9: No, ella, pues no. Sencillamente me dice, dame tiempo, no me siento bien. No sé qué pasa por mi cuerpo, de la casa, no sale,
1: yo digo que tiene un posembarazo.
2: ¿Un qué? Esa vaina ya pasó hace rato, Karina. ¿Qué vas a venir tú a decir ese cuento y que pues embarazo?
1: Eso puede durar por mucho tiempo.
2: No, señor, eso no dura por mucho tiempo.
1: Y también puede ser autoestima en ella. O sea, yo digo que ella tiene que visitar urgentemente a un profesional, sea un psicólogo,
2: mi hermano,
1: sea un médico.
2: Por el contrario.
1: También, escúchame, también pueden ser cosas, caballito, es en serio, también pueden ser cosas de pequeña en ella.
2: No, ay, sí, de pequeña. Y antes.
1: Es en serio. No, caballito, es en serio. Pudo tener una violación, pues, de verdad, no estoy charlando.
2: Él no, siendo no el Mario Alberto Yepes de ella, el Mariano Cívico, y sí, ella no, señor, le va a decir.
1: Puede que no, puede que tenga algo muy escondido de su vida que no le cuenta.
9: Se supone, un día hablando, ella tuvo un exnovio que duraron como 17 años. ¡Oh! Y hablando, dice que con el man, o sea, ella, el man la maltrató tanto que ella no, incluso no quería nada de sexo porque el man la quería, cuando lo hacían era como de maltrato. No sé si eso influye.
2: Y no le gustaba, pero duraron 17 años.
1: Caballo,
2: pero oye, pero si él me está diciendo, mi amigo, bueno, yo le voy a decir una cosa. Ya Karina habló.
1: Ya Karina habló. No, déjeme que no he terminado.
2: Todavía. Oye, ya son las 10:50 y tú todavía vas por la mitad.
1: No, señor, no son las 10:50 todavía y es que no he terminado. No. Por eso te digo, ella lo que necesita en este momento es ayuda psicológica. A ella le pudo haber pasado algo de pequeña y apenas es que está su cuerpo, o bueno, ya desde hace unos años su cuerpo lo está rechazando. Y por eso ya te dice, dame tiempo, dame una espera. Ella no ha sanado eso que le pasó y le pudo haber pasado pequeña, le pudo haber pasado adulta. Y le voy a decir una cosa, ahí sí le puedo mencionar una violación. A ella la pudieron haber violado pequeña y eso está en este momento afectando su relación.
2: Mi amigo.
1: Entonces, sí, entonces, ¿qué le recomiendo yo? Es que ella visite un médico. Y no está mal lo que estás haciendo porque te quieres saciar como hombre por algo que te está haciendo falta en la casa. Pero yo digo que si es posible hacer que ella...
2: Después pregunta por qué le pegan los cachos.
1: Te ayudaría mucho.
2: Mi querido amigo, por el contrario, yo le digo, ¿sabes qué? Nosotros los hombres debemos hacer cosas disruptivas, o sea, diferentes, cosas que no sean comunes. Porque a veces uno, por la rutina, cae en la rutina y eso se vuelve lo mismo. Eso es como si usted comiera todos los días carne, arroz, tajada y lenteja. Carne, arroz, tajada, lenteja.
1: Rico.
2: Es rico, delicioso, pero, ¿sabes qué? El plato, ponlo, la lenteja, ya las pones abajo, el arroz le echas arriba y la carne se la pones atravesada. O sea, es lo mismo de lo mismo, pero con una vaina diferente. Entonces, ¿a qué voy? Compa, compre Hall Negro. Compre Hall Negro. Póngase alguna película, una película erótica. Cómprele un coso de eso.
1: Déjalo hablar al oyente.
9: Yo con ella le digo, a ver, compremos juguetes.
2: No, pero no le digas eso. Lléveselo y cómprele un disfraz. Es correcto, compre un disfraz de conejita, de alguna vaina, no sé. Amárrela. Ay, ay, papi, qué rico, qué rico, delicioso, delicioso. Dale.
1: ¿Cómo la va a amarrar si viene de una relación así?
10: Ay, sí, así.
1: Ay, caballo.
2: ¿Qué?
1: ¿Qué pereza con caballo?
9: Esta muchacha habla así, me hace acordar de la prima. No, Dios mío.
1: No, usted no se puede acordar de la prima en este momento. Le estamos dando solución.
2: Uy. Qué barbaridad, Dios mío. Bueno, ya. Mi querido amigo, gracias. Oye, no, un abrazo.
1: Venga, espere.
2: Ya está bueno.
1: Antes de despedirme, oyente, última palabra, última cosita. De verdad, visiten un psicólogo.
2: ¿Qué es psicólogo? Dele como rata en balde ya.
1: Este cabrón, mi madre. Ah, qué pereza. Oyente, chao. Un besito, pues, papadito.
2: Y mi hermano, un abrazo. Hombre, qué barbaridad, Dios mío.
1: Bueno. Este caballo, no seas descarado.
2: Yo no soy descarado.
1: Vayan, entren al live. Entren que estamos en vivo para que vean la cara de malicia del caballo. Hijo de pucha, caballo, lo hicieron con una malicia.
2: En este momento.
1: Caballito,
2: me voy a meter.
1: Es así, pero uy, no.
2: Vea, me voy a meter ahí para ver qué dicen. Sí, en el TikTok. Karina, en este momento.
1: ¿Mirarse o no mirarse?
2: Vea, Karina, si nosotros podemos llegar, ¿será que nosotros llegamos a los
1: 50? Pues,
2: ¿qué pasó?
1: Responda, que si a usted le gusta mirarse.
2: Obvio,
1: mirarse.
2: Sí, mirarme, claro. Sí. Es más, lo primero que yo compré aquí en Bogotá, porque yo me vine solamente con mi ropita, fue un espejo que va desde el piso como hasta la mitad de la pared. Y como yo mido 1.90, a mí me gusta que se vea todo. Sí. Y eso se pone así, se baja y tal, o sea, tiene
1: ponga las lentejas varios... debajo, el arroz encima y atraviesa la carne.
2: Mira, eso es como, mira, es que todos los días es lo mismo. Eso es todo lo... El minero va al mismo hueco, el mismo tal, a lo mismo va usted. Entonces, ¿qué hay que hacer? Entonces usted tiene que poner la creatividad a funcionar. O usted no nació con creatividad. Obviamente todo el mundo nació con creatividad. Entonces su esposa es lo mismo.
1: Pero muchos nacieron con creatividad, pero muy tímidos. Entonces la creatividad
2: es el mismo olor. Es la misma la cosa.
1: Los dedos. ¿Anoche dónde estaba?
2: No, que en mi casa. Que entonces es el mismo olor, es el mismo todo. Entonces usted, como es lo mismo, es lo mismo, es lo mismo. Usted si se pone de cabeza, hombre, póngase al revés, póngase de costado. O sea, cambie la película. Es más, hasta la cama la cambia. Manda los pelados para allá para donde la abuela. Cambia y mande los pelados para allá para donde la abuela y se mete ya en la cocina y también prim, pa, pa, pa, todo eso.
1: En la cocina, en la lavadora. Ajá. El otro día. Porque la lavadora está caminando.
2: Claro. Y es que la cosa es así, Karina. Mira, yo sé que las relaciones.
1: Las lavadoras caminan, yo no me he dado.
2: Ojo, ¿cuál lavadora es esa?
1: Usted no ha visto que hay lavadoras que caminan.
2: Lavadora claro, mala esa. Tiene que usar una lavadora mala porque hay, unas lavadoras que se quedan quietecitas. La lavadora de Karina camina. Oh, esa lavadora, ¿dónde la compraste? En la galleta y escoge.
1: Si esa lavadora hablara.
2: ¿Cómo va, Karina? Ah, sí, si esa lavadora. Ah, sí, te han puesto la cara contra la lavadora. No. Karina, Dios mío, padre. O sea, yo no quiero decir este tipo de cosas, pero Karina. Pero eso está bien. A mí me parece súper bacano eso. A mí me parece súper espectacular eso. ¿Por qué? Porque tú estás saliendo de la rutina. Ya no solamente es en el baño y en el cuarto, sino que en la lavadora. Pobre, eso sí, ¿eh? Cuidado que la lavadora se va a dañar. Limpia esa vaina con un trapito húmedo. Lo limpia así, ya. Y ya.
1: ¿Y cómo hace la lavadora con el trapito cuando usted la está limpiando?
2: Bueno, no, yo no sé. Yo todavía no sé. No.
1: Ay, no me aguanto. Caballo es muy raro.
2: ¿Por qué?
1: Ay, no.
2: Ah, o sea que tú utilizas la lavadora y no la limpias. Oh, a tu casa no metes mi ropa. Esa vaina debe estar sucia. Horrible. Ah.
1: ¿Cómo lo van a meter a uno dentro del lavador?
2: No. ¿Qué te puso?
1: Ay, no.
2: O sea, Karina, ¿en serio tú no? O sea, Karina, está la lavadora. Pero eso sí, tiene que ser una lavadora que aguante. No esas lavadoras de plástico. Tiene que ser una lavadora de esa, de racamandaca, esa, chinchin. Entonces te ponen ahí.
1: Caminan.
2: Sí. No. Ajá. Te ponen ahí. Caballo, y tú prendes la lavadora.
1: Vaya, entren al TikTok, caballo. Demostración. Ajá.
2: A ti,
1: vayan al TikTok.
2: Eso sí, tienes que. El tarro, o sea, la cabeza te la tienes que poner adentro de la lavadora.
1: ¿Cómo le van a poner?
2: Sí.
1: Y si tiene bolita.
2: Y la lavadora. O sea que... Y el movimiento, la lavadora lo hace solo, pero es cuando la lavadora está secando. Que esa vaina.
1: Y cuando hace así. No es que la lavadora así como.
2: Ajá. Pero es cuando está.
1: Que enredo.
2: No cuando está centrifugando. Cuando está secando.
1: Ay, a la que están centrifugando esa.
2: ¡Vecina! ¡A Karina le están centrifugando! Dios mío, me digo, ya.
1: Mis vecinos prenden la lavadora como a las 3 de la mañana.
2: No, yo lo hubiese hecho a la policía hace rato. Les daño el talco, pero a mí me dejan dormir.
1: Cada quien lava su ropa a la hora que quiera, listo.
2: Camila, ¿a ti te han puesto a lavar? Con mucha frecuencia. Ajo, Camila.
1: Eso, Camila, así es.
2: Mañana me le van a poner un micrófono a esta muchacha ahí. Dios mío, bendito.
1: A mí me ponen a lavar con frecuencia, cocinar con frecuencia, a ver televisión con frecuencia.
2: Dios mío, bendito.
1: Hacer ejercicio con frecuencia.
2: Bueno, ya. Tropicana, buena.
1: A echarle agua a las matas.
2: Que ya. Con frecuencia. Que ya. Tropicana, buena. ¿Qué dicen los oyentes? Hola.
1: Buenas.
10: Caballo, buenas noches. Ay, Karinita, mi amor, I love you forever, baby. Caballo, dígale al boyaco, no sé dónde queda el man, dígale que esa mujer conoció un costeño, papa, lindo, y calza 45 para bebé. Y el apellido Manota, papá.
2: Ay, nah, llóralo.
10: Te digo, papi, mujer que prueba costeño, no mira cachaco, bebé. Ay, sigue creyendo, papá lindo. sigue creyendo que ese es por parto lo que la están haciendo a ella, primo.
1: ¿Por qué? Andando
10: hasta no. en el juguete.
2: Le están midiendo el aceite, sí señor, llóralo.
1: Vea lo que dicen por acá, es que lista en la lavadora y a centrifugarse, dijo, en los comentarios de TikTok.
2: Me voy para el TikTok. Todo el mundo váyase para TikTok, @ Tropicana Colombia. Nos van a regalar el tap tap. Vamos por 4.500.
1: Gente que esté conectada en el.
2: Karina, 10:46. Vamos con la gente del TikTok. Vamos a llegar a 100.000 tap tap y vamos a conectarnos todos. Quiero ver a más de 1.000 personas ahí. Dale.
1: Solo respuestas chéveres. Solo respuestas chéveres.
2: Mira lo que dice Libardo Sierra. Dice, la han puesto a lavar con la cabeza adentro. ¡Ey! Pero es verdad, a ti te han puesto a lavar con la cabeza adentro. Dice, de la ya adelante
1: me
2: puso usted.
1: A dudar si es posparto lo de mi esposa. Ah, es que fue Lucho el que dijo y está en el TikTok. Es que ya me puso a dudar si fue el posparto. ¡Ey, no! Es que doble sábana.
2: ¿Cómo así? ¿Cuál es la doble sábana?
1: Yo no sé, dices que la doble sábana, yo no sé. ¿Ah?
2: @ Tropicana Colombia. Vamos por 5.100.
1: Picos, vea, aquí estamos en el TikTok en vivo, ahí los tengo.
2: Alexandria Ávila dice, hola muchachos, desde Santiago, escuchando. Karina Niebles Abdo dice, lee arriba, mis amores, los tenía abandonados, pero ya volví. Un abrazo, ella se llama Gilis, gracias, un beso. Yo estoy escuchándonos.
1: Dice que busquen terapia de pareja.
2: Los estoy escuchando desde un despertador radio. ¡Ay, qué bacano!
1: Acaba.
2: ¿Sí?
1: Dice que en la lavadora haciendo la batidora.
2: ¿La batidora? No sé.
1: ¿Así es la batidora? ¿Cómo es?
2: No, yo no sé.
1: La batidora no es que coge y lo voltea así.
2: No. Ese viene siendo como el 64, pero de pie.
1: ¿64?
2: Obvio. Ay, perdón, el 69 es la vaina.
1: Me va enseñando cuál es el 64, porque ese es uno nuevo.
2: ¿Cómo? O sea, el 64, ¿cómo sería? No sé.
1: Es que vea, es que sentada en la lavadora y los que medimos un 80 para arriba, ganamos cuando centrifuga.
2: Danilo Romero dice, desde Tolima,
1: estamos
2: oyendo...
1: Estamos en una clase para lavar.
2: Desde Tolima, apoyando los incendios forestales, escuchando Tropicana, lo más bacana. Y bueno, también estamos con ustedes y ya, gracias a Dios, pero me han dicho no. Solo que escuché, vi en las noticias que los incendios, algunos habían sido provocados por inescrupulosos.
1: Muchos.
2: Entonces, sí, eso señor. También las autoridades están al pendiente de eso, a ver qué sucede. Uh-huh. Y que la lavadora tenga mal puesta la ropa y se venea así que llegue a la sala.
1: No le digo que las lavadoras caminan.
2: Y que se le centrifugan las carinas. ¡Qué barbaridad!
1: ¿Quién dijo esa?
2: Vikingo.
1: Ey, Vikingo, cuidadito con las opiniones.
2: ¿Qué dicen los oyentes? @ Tropicana Colombia, vamos ya de una al TikTok. Para verlos, para leerlos.
1: Sí que me he reído con estos oyentes hoy.
2: Karina, vamos por 6.000, vamos por 6.000.
1: No. Toquen esa pantalla, toquenla. Yo quiero ver.
2: Cami, ponle las carinas a Karina.
1: Con la lavadora.
2: Eso. ¿Ah? Cami, ¿y tú no puedes hacerle un acercamiento a Karina, no?
1: ¿Acercamiento de qué?
2: Para que muestre las carinas, no. No se puede.
1: No sé por qué me quiere ver las carinas, no, señor.
2: Como a la gente le gusta. Bueno, dice Danilo Romero. Karina, yo no te había visto así nunca. Nunca te había visto así. Karina, ¿y eso?
1: ¿Y qué?
2: Animal print, black and white, muestra, pa' Karina, yo nunca te había visto así. Hoy a Karina sí se le ve el ombligo y tiene un ombligo súper bonito. Yo nunca te había visto el ombligo, Cari.
1: No, es que no me gusta.
2: Muestra,
1: mucho.
2: Muestra, pa'
1: ¿Cómo que muestra, pa' no, señor?
2: Ah, pues.
1: Después de comerciales.
2: Joder, Karina, como siempre, pesa. 10:50 minutos, señoras y señores, ya volvemos con las confesiones en Tropicana, que no me duermo, lo más bacana.
11: Caballito.
2: Qué bueno.
11: Eso tiene razón usted. Buenas noches, desde aquí de Pasto, Tropicana, la más bacana. Uno tiene que Si así va a comer arroz, lenteja y carne, es como dice Caballito, tiene razón. Hay que buscar la forma diferente de comérsela.
2: ¡Claro!
11: Así es, Caballito, lo felicito. Hola, Karina, feliz noche. Aquí los estoy escuchando y me tienen muerta la risa. Saludos desde Pasto.
2: Chao, papá.
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0: 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Gracias por estar, gracias por seguir a nuestra gente en el TikTok. Me voy de una para el TikTok, arroba Tropicana Colombia. ¿Quién está por ahí? ¿Quién dice presente? ¿Quién está conectado o conectada con la emisora más bacana en toda Colombia? 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
3: No den papaya porque aquí no le guardamos nada a nadie. Ya vamos entonces a saludar a Karina otra vez. Señora Karina, ¿dónde estás metida? En arroba Tropicana Colombia. Saludos para Luis Guerrero. Buenas noches, caballito. ¿Qué tal? En sintonía, es excelente espacio. Estoy desde Venezuela. Dice, ¿quién más en sintonía, Cari? Ale, Alegón 7813, presente, Tropicana.
4: Ale, Angélica.
3: Sí. Martica dice, personas que estén sin trabajo me pueden escribir para más información. Karina, Karina, pues, muéstrame el carino que tienes ahí en el centro de tu cuerpo.
4: Es el carino.
3: O sea, el ombligo. Mira, Dios mío bendito. Karina, tú tienes un ombligo espectacular. Déjame decírtelo que sí, sí, sí, sí.
4: El ombligo mío es para un shotcito, no sé.
3: Sí, no. Un sorbito con un pitillo.
4: Ay, no, pero ese sorbito así no, no se escucha bien.
3: No. O pasó burbujita.
4: Ay, no, no, no, no, no,
3: no. Ay, ay, no, se haga chino, no se haga bien.
4: No, no, no.
3: Bueno, ya.
4: A mí, consiéntame diferente. Sí, yo casi nunca.
3: Mira, le voy a poner un reto a los oyentes de Tropicana. A Karina le gusta algo, a Karina le gusta una canción, y yo... Esa canción la voy a poner, pero, los oyentes tienen que hacer algo.
4: ¿Qué
3: tienen? Los oyentes tienen que llegar a 100,000 tap tap y esta canción yo la voy a poner al final y Karina va a bailar. Sí, porque eso ahora no podemos ponerla porque no hemos llegado ni siquiera a los 15,000 tap tap. Pero oído a esto, Karina tap tap y todo el mundo... Al TikTok arroba Tropicana Colombia para que Karina baile esto.
4: ¡Puerca! Ya me han informado que tu novio es un insípido aburrido.
3: Ya, de una. Ingresen ya a nuestro TikTok arroba Tropicana Colombia. Arroba Tropicana Colombia. Arroba Tropicana Colombia. Van 12,000, 13,000. Si llegamos a los 100,000, Karina te baila esta canción
4: una,
3: y te la canta. Todo. Va para esa.
4: Sí a todo. De
3: sí a una, todo. 13,200. Tap, tap. Dale me gusta. Tin, tin, tin, tin, tin, tin, tin. Dale de una. Dale tap, tap.
4: Dale maraca, maraca,
3: maraca. En los últimos 5 minutos hemos obtenido 3,107 me gustas. Muy bien. Cata Cuervo dice saludos desde Chicago. Desde que llegué a la USA siempre los escucho. Oye, Cata, gracias, mi amor, un beso.
4: Pero también, Ave María.
3: Qué bacano,
4: ¿ah? ¿Eh? Ay, me encanta que se conecten con Tropicana. A ver, chequeo, quién por aquí, quién por allá, quién desde las otras ciudades. ¿Qué dice Karina? Muy bonito, ¿qué? Cuente, pues.
3: En este momento los oyentes siguen subiendo. Arroba Tropicana Colombia para que Karina baile.
4: Marta.
3: La canción de Romeo, Eres Mía, esa bachatica bien sabrosa. Tenemos que llegar a los 100,000 tap tap. Yo sé que vamos a llegar porque son las 11 y 15, nos restan 45 minutos. Nos restan 45 minutos y yo sé que la gente lo va a hacer real. La gente lo va a hacer posible. La gente lo va a hacer realidad. 14,700, 14,800, tap tap. Tenemos que llegar... A los 100,000.
4: Déjelos tranquilos, un momentico ahí.
3: Bueno, sí, y también, si desean de pronto algún saludo, desean hacer algún cupido, nos pueden escribir, bueno, me pueden escribir a mí en Instagram, arroba caballito castillo, así, arroba caballito castillo. Ahí me escriben y dicen, caballito, saludos para fulanito de tal, mira, hoy está de cumpleaños, ella es mi esposa, ella es mi novia. Lo que pasa es que yo también quiero un saludito, ay, mi hermano, ay, ayúdame y tal. Y yo de una también lo puedo ayudar. El tuyo, Karina, ¿cómo es?
4: Karina Uribe 28, Karina Uribe 28, es más, vayan y chequeen algunas de las imágenes y los videos de El Chocó. Uy, no, estoy todavía impactada y tengo mucho material para que ustedes estén muy atentos a las redes de Tropicana, listo. De Tropicana Colombia, Tropicana Medellín y Tropicana Karina.
3: Arroba, Karina Uribe 28. Pelo Pipo dice, caballo, saludos desde, ¿qué? Reino Unido. Bueno, Karina, ahora sí, estamos hablando mucha vaina y vamos.

0: De una con esto.
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0: A ver, ¿qué fue lo que pasó, Karin?
3: Ay, caballito, ¿cómo le parece, pues? De los mismos creadores de la mojarra costosa.
0: De los mismos creadores de caballo, el taxi de 60 lucas.
3: ¿Cuánto valen sus huevos, caballo?
0: No. Resulta, no, ni siquiera los huevos.
3: ¿A usted cómo le gusta el huevo?
0: No, ni siquiera los huevos, sino es que a mí también me cogieron y me jodieron. La primera vez que vine a Bogotá, no sabía cómo era el maní. Y me jodieron, me cobraron un carro en 70 mil barras.
3: Callito.
0: ¿Qué pasó?
3: Uy, yo quiero hacer una denuncia hablando de ese precio antes.
0: Dale.
3: Hoy cogí un taxi desde el aeropuerto de Medellín a mi casa. Yo dije, un taxi, aprovechemos, cojamos un taxi. Ey, me quedé sentada en el taxi como 2 minutos esperando que me cargara la aplicación de Bancolombia para poder transferir. Y cuando ya iba a transferir, el man me dijo, pero no es eso, es que mire que en el taxímetro ya subió, porque es que era tanto por estarle esperando aquí mientras que usted haga la transferencia. Me dio una rabia, caballo. Vea, yo respeto y amo a los tropiamarillitos, los amo con todo el amor del mundo, pero por Dios, no sean conchudos, y por uno no puede pagar el resto. Desde, vea, quedé con tanta rabia.
0: Ya me las pagaste, Bueno, Cari, ahora sí, vamos a escuchar entonces a este oyente que, bueno, hace también su denuncia. ¿Qué fue lo que pasó, hombre?
3: Párele bola al señor, ¿sí? Ay.
4: Qué tumbada tan arrecha, tan berraca, como dicen los santanderianos que le pegan a uno acá en el aeropuerto El Dorado. Llegué acá a un restaurante, pedí 2 huevitos revueltos y un tinto. Y me arrancaron 99 mil pesos. Yo nunca discuto el precio de la comida, pero realmente es una exageración los precios en algunos locales comerciales del Aeropuerto Internacional El Dorado. A mí eso no me parece justo. Yo sé que los arriendos acá son súper costosos, pero realmente creo que están abusando de los precios. No me parece justo que por 2 huevos y un tinto le cobren a uno prácticamente 100 mil pesos. Para mí, eso es una exageración. Oiga, ¿qué?
3: Vale huevo, por 2 huevos y un café, o sea, un tinto, 99 mil pesos, 100 mil pesos.
0: Y ven acá, ¿quién audita esto? ¿Dónde están las personas que deben estar encargadas de auditar esto? Y no solamente es en Cartagena, ¿ah? Oído, que no solamente es en Cartagena, aquí en Bogotá, en El Dorado, están tumbando a la gente. Puede ser cualquier café, cualquier sitio, pero 100 mil barras y unos huevos. Sea serio. No, lo que pasa es que aquí cuestan el doble. No, señor.
3: No. De verdad, ni que fueran pues unos huevos, ni los huevos al ajillo, ni los huevos.
0: No, ni el omelette que le gusta a Karina.
3: Ni el omelette, pues. Oigan, a este, ¿ah? 99 mil pesos. Y es que el café venía que procesado por qué maquinita, háganle el favor.
0: Bueno, y de si pronto.
3: Si eso se lo hicieron a un colombiano, me imagino cómo le cobrarán a un extranjero. Oh, no, por eso son $50. No, por eso son $100. Descarados, no sean así.
0: En este momento, los oyentes de Tropicana llaman al 601-348-7601 o también pueden enviar su nota de voz al 310-206-3302. ¿Qué opinan ustedes? Si de pronto le cobran este valor por ese huevito y ese café, ¿usted paga o arma su alboroto, su plequepleque, su arroz con mango?
3: Caballito,
0: y se da muñeca. ¿Qué pasó?
3: Le voy a decir una cosa, pero si los huevos están bien puestos, yo sí pago hasta los 100.
0: Ah, bueno, eso ya son problemas. Eso ya son problemas hormonales tuyos.
3: Busqueadores de las lentejas con la carnita volteada, eso sí, no, mira,
5: no,
3: para
5: bueno.
3: Otro lado.
5: Caballito, buenas noches, Karina, mi amor, ¿cómo estás? De hermosa, te amo. Uy, no, caballito, qué robo, de verdad. Yo esta mañana desayuné con huevitos revueltos, arroz, chocolate, pancito, 8 luquitas.
0: Papi, con esos 100 barritas, yo ayer me fui a un supermercado.
3: ¿A mercar?
0: Sí. Hice un mercado que creo que me va a durar como un mes.
3: Mire, ¿usted realmente cómo le gusta el huevo?
0: No, yo no como huevo.
3: ¿No?
0: No.
3: ¿Yo no come huevo?
0: A mí me gusta, es la ostra.
3: Ay,
0: porque yo le paso la lengua y se abre. ¿Qué dicen los oyentes de Tropicana? Si usted en el aeropuerto El Dorado no pregunta y pide un desayuno, pues normal, común y corriente, huevito, café, un pancito de esos redondos, y le cobran 100,000, ¿usted paga o echa esa cuenta a la pelea?
3: Me aguanto el hambre.
0: No, pero es que ya
3: me
0: tiene...
3: Me da una botellita de agua del dispensador.
0: No, pero es que
3: ponga la botella.
0: Es que resulta que ya usted hizo el pedido, se lo trajeron, se lo comió y cuando va a pagar la cuenta...
3: Yo no pago.
0: Son 100,000.
3: Yo no pago.
0: Así, ¿y si que te echa la policía?
3: Pues me pueden echar la policía, yo no pago.
0: ¿Qué dicen los oyentes de Tropicana?
3: Le hago un escándalo y le digo allá, vea, usted sabe, con eso me compro 5 gallinas y me dan huevos todos los días.
0: Pero señora, usted sabía que está en el aeropuerto El Dorado de Bogotá, que es el aeropuerto internacional y el más grande de América Latina. Y aquí hay unos valores que hay que respetar establecidos. No, y usted tiene que pagarlo, ¿no?
3: No, señor, pues que me llamen la policía.
6: Caballito, muy buenas noches, Karina, linda y bella. Un abrazo, Karina Uribe, hermosa. Yo sí armo el tropeto, porque es que es un descaro, de verdad es un descaro, 100,000 pesos por eso. O sea, volvemos al chiste que dijo esta santandereana Lina Darme, que hizo la cola en el aeropuerto El Dorado para tomarse un tinto. Y cuando se dio cuenta que a la señora adelante le cobraron por un tinto 18,000 pesos, y le dijeron, señora, azúcar al tinto. Dijo, échale una libra regenerados, porque con ese precio, mejor dicho.
3: Paridos.
0: ¿Qué dicen los oyentes de Tropicana? Quiero hablar con un oyente, pero en vivo, al 601-348-7601. Recuerden que es un número fijo aquí en la ciudad de Bogotá y por eso deben colocar el indicativo, que es 601-348-7601. Usted echa la pelea de esa cuenta o definitivamente la paga. Tropicana, buenas noches.
7: Tropicana, yo quiero opinar sobre lo que acaban de colocar ahí en la nota de voz. Yo de eso yo no pago, Tropicana. No pago, salgo y me voy.
0: Hola, Tropicana, buenas noches. ¿Con quién hablamos? Hola, 311, contigo. Nada. Hola, Tropicana, buenas.
8: No, claro, caballito, toda la razón, le toca pagarlo, pero pues es que a veces los colombianos más que todo nos creemos que tenemos demasiado dinero, ¿no? Pues así tengamos, no hay que ser así. Yo por lo menos uno siempre pregunta cuánto vale, y por lo general en el aeropuerto le sacan un ojo de la cara, pero ya 100,000 pesos ya es mucho por un par de huevos y un café. Entonces grave.
0: Hola, Tropicano, buenas noches, ¿con quién hablamos?
9: Muy buenas noches, caballito.
0: Buenas. Mi querido amigo, ¿de qué parte de Colombia y cómo es su nombre?
3: ¿Con quién?
9: Aquí mi nombre es Juan Trujillo y aquí es Villavicencio.
0: Villavicencio, Meta.
3: Ay, la gente de Villavicencio está conectadísima.
0: Sí.
9: Esperando a Karinita para invitarla a comer mamona, hombre, pero no aparece.
0: Hola. ¿Pero pa qué va a invitar a Karina a comer mamona si ella sabe muchísimo de mamona?
3: ¡Señor!
0: ¡Qué experta! Papi, Karina vuela con los motores apagados.
3: Necio.
9: Ay, no me dio, oiga, caballito, de todas maneras quiero felicitarlo. Yo hace poco estoy escuchando su programa y yo me divierto, soy feliz con ustedes.
0: ¿Sí? Tira cajita.
9: Eso es periodismo. Eso, hombre, es mucha alegría.
0: Sí, claro.
9: Yo gozo, hace Karinita, hace mucha mamacita y me hace reír.
3: Ay, tan eso lindo, es una mi reina. Amor, vea.
0: Pero, ay, reina, pero, reina, pero ¿cómo reina, se va a reír si Karina no hace reír a un payaso?
3: Oigan a este, no. Oficio, escondan a caballo, tráiganme a este.
9: Estuve la semana pasada en Bogotá, caballito, ya lo escuché. No sé usted que es de tierra caliente, cómo soporta ese frío en la capital.
0: ¿Oiga? Hijo de madre, no, si en estos días me estaba quejando porque la cama cuando yo llego a esta hora, se pone fría. Y adivina qué me tocó comprar.
9: Lo estuve escuchando, sí. Y ahorita todas las noches yo siempre lo escucho todas las noches el programa, llevo recién escuchando, pero me encanta.
0: Imagínate que me tocó conseguirme una burra. Y las burritas son calienticas.
9: Un abrazo grande para usted y para esa hermosura, Karinita, que Karinita me hace reír mucho y es una reina, Samu.
0: Bueno, bueno.
9: Viene para acá abajo, es como mamón, para allá a comer mamona.
0: Mi hermano lo deja pelado. Oiga, bueno, la pregunta del millón.
3: Sí, caballo, ya no tienen cómo preguntar y colgó.
0: No, ahí está. Ajá. Amigo, bueno, ¿qué opina usted al respecto? ¿Paga o no paga?
9: No pago.
0: O sea, no usted pago. Lo echa a la pelea.
9: Yo cuando me cobran, cuando cobran así demasiado, yo no pago. Yo las peleo, como dijo el anterior oyente. Eso es muy difícil. Allá cogí un taxi y me cobraron como 30 mil más de lo normal allá en Bogotá.
3: Imagínese.
9: Y siempre tuvimos lío con el taxista porque pagaba normalmente lo normal y me cobraron 30 mil de más. Entonces, pues hay unos que son... Marinita tiene razón. Eso hay gente que...
0: Son usureros.
9: Buenos.
3: Pero usureros.
9: Entonces, como le dije yo, no, de respeto al... Al panadero está bien, uno es consciente y paga lo que realmente vale, pero tampoco que lo van a uno perratear de esa forma, ¿sí o no? Tampoco
0: es correcto. Sí, no, mire, y no son todos, porque cuando yo llegué aquí a Bogotá la segunda vez, que ya sabía cómo era el maní, me tocó un señor de plataforma, uh-huh. Pero qué señor tan amable, qué señor espectacular, entre otras cosas también, oyente de la emisora, y el señor, es más, yo venía con hambre y el señor me llevó a un lugar por ahí por Lourdes, que queda cerca de acá. Me dijo, mira, ajá, no te preocupes, deja la maleta ahí y tal. Yo pensé que me iba a cobrar más y no, señor. Me cobró 25 mil pesos. ¿Y qué señor tan amable? Entonces no son todos, son unos pocos que quieren sobrepasar.
9: Yo viví mucho tiempo en Bogotá y sé cómo es el maní allá antes, pero entonces llegan y piensan que uno... El novato que lleva mucha plata o es turista para el extranjero, entonces
3: no. Yo no es el bobo, ¿cierto?
9: No,
3: fastidiosos.
9: Sí.
3: Y se aprovechan descarado. ¿Cuál? No.
9: Karenita, un abrazo. ¿Cuándo tengo el placer de verla aquí para invitarla?
3: Mi amor, usted me dice, llegue, yo llego.
0: No se preocupe, que a Karina la vamos a llevar a algo por allá. Vamos a llevar a Karina y la dejamos por allá por Villavicencio. Hola, Tropicana, buenas noches.
10: Buenas. No se pongan a pelear. Tampoco es que soy un magnate, pero he viajado mucho. Los aeropuertos son caros. Sí, son caros. Muy caros. Desde el parqueadero en adelante. Pero viejo, un desayuno por 100 mil es una locura. Eso es obvio que es un robo, un atraco.
3: ¿Un robo?
10: Ay, María, hombre, por Dios. Yo los pago. Pero mejor dicho, me hago chichi en la mesa o me les hago popó ahí en la mitad, pues. Pero yo, mejor dicho, me las cobro.
0: Se las cobra. Más oyentes, al 310-206-3302. ¿Qué fue?
3: Que sabe que es lo más triste, ¿qué? Que los muchachos que están trabajando en el restaurante no son ni los culpables.
0: No, es correcto. La culpa...
3: O sea, les dicen sí o sí, vale esto y esto. Y tristemente uno al hacerle el alegato o la vaina... A los pelados, nada.
0: No, y es lo mismo, con el tema de los peajes, que la chica no tenía responsabilidad, pero pues como ella está ahí cumpliendo su deber, las cámaras la enfocan es a ella, pero ellos no tienen absolutamente nada que ver, porque todo viene de arriba. ¿Qué dicen los oyentes? Hola, Tropicana, buenas.
11: Hombre, caballito, buenas noches, Karina, mi amor.
3: Buenas.
11: I love you, tu pompi. Ay, perdón, I love you, baby.
0: Es que tu pompi. Karina, pero dile algo al man, oye.
3: No, él me ha ido a mi pompi.
11: ¿Cómo se hace, caballo? Y hasta delicioso, si ella lo sabe.
0: ¿No? Sí, por eso, no, pero yo le estoy diciendo que te diga algo.
3: No, pues que me diga algo, no, mi amor.
0: No, que tú le digas algo a él.
3: Es que lo que el oyente y yo hemos hablado internamente, usted no lo ha sabido. Listo.
11: Yo lo que pasa es que yo pienso que a veces me pasa por tagar y no pasa.
3: ¿Qué?
11: Usted llega a un lugar, ¿qué es lo que más usted va a hacer? Preguntar, buena cuenta, ¿qué cuesta un desayuno? Eso es lo que uno tiene que preguntar.
3: Primero
11: que va de la carrera de tal punto a tal punto. Es que hay gente que se monta y no falta la... Tú sabes que no falta la abeja. Ay, papi, te montaste. Venga, para que te entretenga.
3: Y de verdad, tienes razón. Hay que preguntar siempre antes de...
0: No, pero uno tiene que ser honesto, ¿no? Bueno, listo, bien. De pronto no te va a cobrar los 25 lucas, pero te va a cobrar 27, 30 barras. Pero ya cobrar exageradamente. O sea, un huevito que cuesta como 1000 barritas ya ahora... y no, lo sabe.
3: Ya eso es mucho, ya eso es una tragedia, le cuento.
11: Caballo, es que la esposa me dijo que todas las personas no somos honestas, ¿de acuerdo? Usted mismo lo dijo.
3: Sí.
11: Todas las personas, caballo, no tienen la misma transparencia y la misma honestidad que usted o que yo. Entonces, yo siempre he dicho, antes de, es mejor que preguntar. Ya. Siempre, así como usted va a salir con la mujer, mi amor, te gasto, pero no vas en vano.
0: De verdad.
3: No, eso sí
0: usted,
3: no.
0: Usted la justicia eso después. Sí
3: no. Oiga, pues, la justicia no. Hay una invitación gratuita. No. Le salen a uno y es que. No. Eso se llama engañar. No. Con ese pasado.
11: No, señor. Así, caballo, como todo. Tú sabes.
0: Es correcto, hermanito. No, se le entrecorta la llamada.
3: Se le está yendo.
0: Sí. Tropicana, buenas. ¿Con quién hablamos? Hola.
3: Buenas.
0: Hola, buenas.
3: Ay, no. Audios, caballito, buenas. Audios.
0: Mi querido amigo, ¿cómo está?
3: Hello. Mi hermano.
0: 5, 4, 3. Amigo. Usted que está llamando de otra parte del mundo, hable rápido.
3: Por favor, reporte. Es que está esperando que le llegue la señal por internet.
0: Dale. Otro oyente, Cari.
3: ¿Quién por aquí, Tropicana? Hello.
12: Buenas noches. ¿Qué más, Karinita? Caballito, ¿cómo van?
0: Mi amiguito, un abrazo.
3: ¿Cómo va mi vida? ¿Bien o no?
12: Bien, gracias a Dios. De acá de Villavo.
3: También desde Villavo. Hoy está todo Villavicencio conectado con Tropicana. Qué bien. Cuente a ver.
12: Sí. No, es que sabe que lo más duro y que le da la rabia a uno, que en el aeropuerto, lo que sea, desde el parquear un ladrón hasta las empresas de aerolíneas. Vean nomás un vuelo cuánto vale y cuando hay demanda lo triplican, cuatriplican y nadie hace nada por eso.
3: Imagínese, termina uno perdiendo, ay no. Es que yo siempre he dicho, el avión es...
12: No más aquí en Villavicencio, una vez hay unos vuelos que hay de Medellín, Villado, Medellín directo. Sí. Y normalmente están a 230 mil pesos. Pero sí, usted viaje cuando hay temporada, sube a 800 y a 1 millón de pesos. ¿Y quién hace algo por eso? Nadie.
3: Uy, no.
12: Entonces sea que en el aeropuerto todos jamás van a parrobar a la gente.
3: Sí, porque el transporte terrestre no suben en el precio.
12: No, nada.
3: O sea, los buses,
12: el transporte sea en diciembre, sea lo que sea, vale, normal, el pasaje lo mismo.
3: Ve, yo nunca me había preguntado eso, y es verdad, ¿por qué los aviones tienen que subir el precio y los de tierra no? Ah, caballo.
12: Sí, es la verdad, y lo verdad es que nadie hace nada contra eso. Ahí no hay ley, ahí no hay nada.
3: No hay ni
12: usted le cobran un desayuno caro, un almuerzo caro, llama a la policía y antes sale a perder, tiene que pagar.
0: Mira, yo creo que es por la comodidad, por la rapidez, es que te suben pues el pasaje, porque no es lo mismo, y eso ustedes lo saben, el tiempo es muy valioso, entonces el tema de la velocidad, el tema de la rapidez...
12: Pues sí, caballito, pero póngame cuidado, caballito. Normalmente el pasaje de Villavicencio a Medellín está en 230 mil pesos.
0: Sí, señor.
12: ¿Por qué en temporada tienen que subirle a 800, un millón, o sea, 5 veces más de lo que vale el pasaje?
3: Dice un oyente por acá, es que por la altura cobran más, si va muy bajito, más barato.
0: Mira, y eso es cierto, pero esos pasajes, que día yo también estaba como que queriendo cambiar un vuelo, y ya lo, o sea, yo lo había
12: es
0: comprado
12: nomás,
0: con
12: antelación.
0: De
12: Bogotá a Barranquilla, vale 250 el vuelo.
0: Sí, no, y hay unos que valen 150.
3: En temporada.
0: Mira, hay unos que cuestan 150 barras. Entonces resulta que ese yo lo compré en 150 con lo otro del IVA y tal, como 160. Entonces resulta que yo estaba intentando cambiar ese vuelo para, o sea, como para dos días, sí, por eso, pero para un día, dos días después, algo así. Y resulta que me cobraban como el triple.
3: No.
0: ¿A qué se debe eso? No tengo la más mínima idea. Pero
12: nadie
0: eso
12: hace nada
0: es correcto.
12: Nadie. Nadie, por único.
0: Ministra de Transporte. La ministra
3: depende
0: de Transporte.
3: De la gente. Si saben que uno va a la carrera, ya van. Ah, vea, téngale.
0: Ah, bueno. Entre otras cosas también, la ministra de Transporte, que es barranquillera, que fue nuestra alcaldesa, doña Elsa Noguera, también hay que prestarle Elsa, atención. Y fue una excelente alcaldesa. Gestionó bien los recursos de Barranquilla. Entonces, hay que prestarle atención a esto porque las personas también, hombre, hay que cuidarle su economía, su bolsillo. Y eso no lo hacen porque ellos quieran montarse un avión, sino porque ya pues les toca.
3: Es una necesidad.
0: ¿Sí me entiendes? Entonces, qué vaina, ¿no?
3: Pero es que le digo, pues, donde pusieran baratos los vuelos, yo estaría. Ay, no, qué rico. Me voy a andar por
13: caballito, el... caballito, cabina. A ver,
3: buenas noches.
13: Una cosa. Lo que pasa es que en el aeropuerto.
3: Sí.
13: Lo que pasa es que en el aeropuerto. Eso sí debería tener una regulación, pues, por otra parte, porque, bueno, lo que dicen ahí del tema de los taxistas, de que cobran excesivamente, y los lo que usted decía, un señor de aplicación puede cobrar más económico, claro, obvio, uno por aplicación, yo soy taxista de Bogotá también, y uno por aplicación puede cobrar mucho más barato que un taxi dentro del aeropuerto, porque, o sea, hay que enfocar y ver esa parte, que es que lo que pasa es que allá eso lo maneja Opaín. Entonces resulta que es que los taxis que trabajan allá dentro del aeropuerto o para ir a escuela, demasiado caro el parqueadero, muy caro el parqueadero allá para los taxis del aeropuerto. Sí, mientras que un tercero entra por el tercer carril o entra por el segundo piso y rápidamente pues recoge su servicio con la aplicación y ya, chao, hasta luego. Pero, y lo mismo, pues tengo entendido que el tema de los locales y todo eso lo maneja también Opaín. Entonces... los abusos vienen desde ahí, desde Opaín. Son muy ratas, digámoslo así. ¿Cómo hacer posible que hasta los uniformes de los compañeros taxistas son bien súper costosos y tienen que comprarse sí o sí allá? No se vale uniforme de otro lado, imagínense.
0: Bueno, como este programa lo escuchan muchos conductores, tropemerillitos, tropi plataformas, yo sí quisiera que ustedes llamaran y pues expusieran su caso. De pronto, si tienen las manos atadas, están maniatados, están en una camisa de fuerza, llámenos para poder entender. 601.
3: Yo quisiera entender.
0: 348-7601. ¿Qué quisieras entender tú, Karina?
3: Yo quisiera entender lo que hizo el taxista conmigo.
0: Ok, pero primero entonces vamos con los taxistas aquí en la ciudad de Bogotá, para nosotros poder entender un poco más. Si nos puede llamar, 601-348-7601. Taxista de que esté vinculado a
3: Opaín.
0: No, pero tiene que ser el de aquí, porque aquí también me cobraron fuerte, duro, ¿te acuerdas, Cari? Que ese día te pagué el taxi, que fueron 70,000.
3: Pero a ti te lo devolvió la empresa.
0: No me lo devolvió.
3: Sí, señor.
0: 601-348-7601. Puede llamarnos para poder entender la situación y que, hombre, la gente que viene de afuera comprenda por qué esos valores. Entonces, sería chévere que ustedes nos dieran esa charla, nos enseñaran, nos dieran esa pedagogía, hombre, para saber. Entonces, ¿cuál es el taxi que hay que coger? Por ejemplo, la segunda vez que vine, tocó con un tropi plataforma, me tocó caminar un poquito, pero fueron, ¿qué? 20 y pico, 30 y pico.
3: Yo solamente tengo una pregunta. Si uno se queda en el taxi unos minutos intentando buscar la manera de pagar, ¿le sigue cobrando?
0: A ti te fregaron, Karina. Ay. Y yo no sé tú por qué razón pagaste esa vaina, Karina.
3: Yo le alegué y me dijo, ¿cómo así? Usted está
0: hablando ahí. Es que mira lo que hizo este señor, Karina. Tú también, joder, eres una vaina fregada. Te tengo enfrente y te muerdo ese cachete. Porque tú tenías que haberle pagado. Señor, tú me vas a cobrar más y tú te grabas. Y aquí lo hubiésemos hecho. Aló, buenas noches.
14: El taxi de aquí de Cali, acá en Cali es igual.
3: Ay,
14: lo
3: por
14: mismo
3: fin
14: en el
3: apareció
14: aeropuerto.
3: El taxi Viri.
0: Oye, sí, taxi Viri, casi que no.
3: Taxi Viri, apareciste.
0: Ven acá, taxi Viri.
14: No, es que después aquí en la niñera no le puedo sintonizar, no sé por qué.
3: Pero taxi Viri, estábamos preocupados por ti. Nosotros estábamos preguntando qué hay de nuestro oyente. ¿Estará bien? ¿Dónde está? No se ha reportado, de verdad, te estábamos extrañando.
14: Gracias a Dios, por acá en Cali, pues, con el terremoto hubieron bastantes daños, pero fue de mi núcleo familiar y todo, no nos pasó nada, gracias a Dios.
0: Gracias a Dios,
3: gracias
0: mi hermano.
3: Gracias a Dios, gracias a Dios.
0: Sí, señor.
3: Y la otra oyente mujer de Cali.
0: También, la señora, sí, la que nos contó aquello, ¿te acuerdas? Taxi Viris, pero bueno, bien, ¿no? ¿Y tú trabajas en plataforma o eres tropemerillito o trabajas en el aeropuerto? ¿Cómo es la cuestión?
14: No, yo soy amarillito acá en Cali, pero acá paso lejos en el aeropuerto. Si usted coge un taxi en el aeropuerto, que está afiliado al aeropuerto, le van a cobrar mucho más caro. Porque lo mismo, acá el aeropuerto cobra una administración y también les cobra el parqueadero carísimo a los taxis. Mientras si un particular dentro de acá la carrera, antes ya le cobran muy barato.
3: Ok, venga, y una pregunta, si uno se queda, digamos, en el instante, llegamos al sitio, y el taxímetro me marcó 10,000 pesos, mientras que estaba esperando ahí, subieron 2,000 pesos, 3,000 pesos. ¿Usted cree que lo válido que es que usted pague por esos minuticos que estuvo ahí intentando buscar la manera de pagar, o es lo que hasta llegar al sitio era?
14: No, lo que pasa es que eso va en cada tarjeta o la honestidad de cada quien, ¿no?
0: Ahí está visto.
3: Pero en el caso mío, robaron. Yo no lo cobraría, ¿no?
0: Y yo no te estoy diciendo que te robaron, Karina. Yo te estoy diciendo que te robaron, sino es que tú no prestas atención. Te robaron, tú tenías que haber grabado. ¿Tú crees más rápida con ese celular? No, hombre, no. Te falta calle, mamá, te falta calle. Bueno, señoras y señores, Karina Uribe y el caballito en Tropicana. Señoras y señores, Karina, llegó el momento de nuestros oyentes en Colombia. Vamos a hablar con ellos.
1: Karina Uribe y Edgar Castillo, caballito, ya están en A Que No Me Duermo de Tropicana.
0: Tropicana. Dale, Karina.
3: Señor Santo, oyentes, marquen, llamen. Ahí está el número fijo para que se comuniquen. A Que No Me Duermo, dicen el nombre y de qué ciudad. Nombre y ciudad, solo nombre y ciudad. Listo, caballito.
0: Solamente llamadas en vivo, así que se revienten esto. Ya comenzaron a llamar. 601-348-7601. Llamen de una y saluden en A Que No Me Duermo de Tropicana. Esta mecánica la hacemos siempre para saber dónde están escuchando nuestros oyentes. 601-348-7601. Dale, Cari.
3: ¿Quién por acá en Tropicana? Buenas noches.
15: Buenas noches, mi amor. Todo te beso. Oye, caballo.
0: Mi hermanito, un abrazo. ¿Cómo es tu nombre?
15: Hola, amigo. ¿Sabes que la vaina está del aeropuerto? Este es un marrano. Oye, formó la murga, lo hueputa, y que venga lo que venga.
0: Ya, okay.
3: ¿Cuál es tu nombre?
0: La buena. Ya, se fue. Más oyentes, 601-348-7601.
3: A los de Barranquilla, a los de Villavicencio, a los de Pasto.
0: Más oyentes, ¿dónde estás escuchando A Que No Me Duermo? ¿Dónde nos ves también? Dale, Gary.
3: Buenas, Tropicana.
16: Hola, buenas noches.
3: Hello, ¿con quién?
16: Con Fernando.
3: Fercho, ¿desde dónde?
16: Desde la ciudad de Bogotá, Taxi Viris.
3: Eso, Taxi Viris.
0: Eso, mi hermanito.
3: Un montón. Gracias por escucharnos. Un besito.
16: Bueno, gracias.
3: Chao, mi amor.
0: Hola, Tropicana, buenas noches. Más oyentes, 601-348-7601. Buenas, ¿con quién hablamos?
17: Hola, buenas noches, caballito.
0: Mi hermanito querido.
17: Esta Karina que está muy hermosa, hablas con Alexander Alegrías.
0: Alexander.
17: Aquí, Villa Gorgona, Candelaria, Valle del Cauca.
0: Valle del Cauca, mi gente linda, Villa Gorgona, Candelaria. Bueno, compadre, saludo para quien rapidito, ¿y por qué le gusta Que No Me Duermo?
17: Un saludo muy especial a la fritanguería La Buena Espalda, ¿y por qué me gusta? Porque me divierten.
0: Eso, mi hermano, qué bacano, gracias, gracias a bendiciones. Dale, Cari.
3: ¿Quién más, Tropicana? Buenas noches.
18: Hola, Carinita, buenas noches.
3: Hello, ¿con quién? ¿Desde dónde?
18: De Manizales. Manizales. Eso. Porque Manizita, aquí en la ciudad de Manizales.
3: Uy, qué bien. Hace rato también no escuchaba de Manizales. Un abrazo. ¿Cómo está?
18: Oye, no, la escuché escuchándoles toda la noche. Me entretienen mucho. Qué rico. Saludos al caballito también.
0: Mi hermano, un abrazo.
18: Y saludos a los compañeros que están aquí, que estamos trabajando por acá, y a los de todas las ciudades a nivel nacional. Que buena la ola la que hacemos todos.
3: Ay, hermoso, mijo, cuidadito en el camino, bien juiciosito, listo, un besito, mi amor.
0: Listo, más oyentes, 601-348-7601. En cualquier parte de Colombia, recuerden que tienen que anteponer el 601 para hablar con nosotros. A Que No Me Duermo de Tropicana. Hola, buenas noches, ¿con quién?
19: Con Flores de Popayán.
0: Mi hermanito querido, ¿cómo está usted? Saludos para quién y por qué le gusta Que No Me Duermo.
20: porque ustedes tienen muy buena información y no nos dejan dormir.
0: Eso. ¿Y saludo para quién?
20: Saludos para mi nieta en Cali.
0: Eso. Saludos, ¿ah? Gracias.
20: Está magnificada y necesita mucho apoyo.
0: Oh, hombre, pero por supuesto. Okay. Aquí está Tropicana, la emisora que ayuda a su gente. Un abrazo. Gracias a toda la gente en Popayán y a nuestra gente en Cali, que de a poquito ya comenzamos a levantarnos. Bueno, más oyentes. ¿Quién llama a esta hora? 601-348-7601. Por acá me están diciendo, caballito, no me entra la llamada, pero recuerden que como es un número fijo aquí en la ciudad de Bogotá, tienen que anteponer el 601. Dale, Cari.
3: Buenas noches, Tropicana.
21: Muy buenas noches, Karina, Lindy Bella, con Harris desde Cúcuta.
3: Harris desde Cúcuta, presente, Cúcuta. Vení, porque te gusta Tropicana ya que no me duermo.
21: Me gusta porque me mantiene entretenido. Estoy trabajando en un carro de recolección y toda la noche lo escucho. Yo los escucho desde que iniciaron los creadores de las Karinas, de los MUA, de la ley seca para los cumpleaños de Freddy. Desde toda esa época lo
0: escucho. Ok. Mi amigo, bueno, en este momento, señoras y señores, en Tropicana, cosas que hay en un carro recolector. El oyente, Karina y mi persona, dale pues. Listo, cosas listo, que hay, dale.
3: Basura.
0: El oyente, Karina y yo. Amigo oyente, tú, dale.
21: Una pala.
0: Karina.
3: Basura.
0: Hay un reloj viejo.
21: Oye, hay una escoba.
3: Hay una palanca.
0: Hay un guante verde.
21: Hay guantes azules.
3: hay guantes negros.
0: La verdad que es, hipote carnaval. Bueno, hay bolsas azules.
3: No.
0: Sí.
21: Hay canecas verdes.
0: Sí.
3: Hay un rastrillo.
0: Hay un perro muerto.
3: Ay, no.
21: Hay vidrios en el piso.
0: Sí.
3: Hay condones.
0: Hay jeringas.
21: Hay perros bravos.
0: Che, ¿cómo hacía? Perros
3: bravos, ¿dónde van a haber perros bravos?
0: Dale, Karina.
3: Ay.
0: Perdiste.
3: Hay una cabrilla.
0: Hay un pito. Pítale.
21: Hay unos espejos.
0: Eso.
3: Hay una silla. Hay una silla, pite. Una silla.
0: Hay una silla vieja en el coso ese. En la parte de atrás.
21: Hay tapete.
3: Ay, no.
0: ¿Qué más hay?
3: Chao.
0: Hay una Karina bien grande. Chao, los queremos.
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Papito Dios, buenos días. Que Dios te bendiga, que Dios esté contigo, que Dios te regale un día maravilloso, que Dios te dé gracia, sabiduría para hacer las cosas bien en esta nueva mañana que estamos empezando. Dele gracias a Dios por la vida, por la salud, porque puede respirar, porque abrió los ojos el día de hoy, porque nos regaló un amanecer espectacular, con un cielo, con unos colores espectaculares. Y esas son las gracias de Papito Dios, son las bendiciones de nuestro Padre Celestial. Así se manifiesta Dios en nuestras vidas. Que hoy sea un día de cosas buenas, de cosas maravillosas. Que Dios proteja tu salida, tu entrada. Que Dios esté contigo y te acompañe siempre. Feliz mañana para todos, bienvenidos. ¿Cómo amaneció Popayán de Tropicana, la más bacana?

0: Bueno, feliz mañana, lindo día para cada uno de ustedes. Que Dios los bendiga, que los llene de muchas cosas buenas. Y vamos a arrancar este martes 25 de agosto del año 2026, el día 237 del año. Faltan 128 para que termine el 2026. Es la semana 35 del año. Faltan 6 días para terminar el mes de agosto. Es el cuarto martes del mes. Próximo festivo hasta octubre. Por allá a mitad de octubre vamos a tener el otro festivo. Popayán amanece con una temperatura, apenas son las 6:14, apenas está amaneciendo y ya tenemos 19 grados centígrados para hoy. Al igual que ayer, se esperan 30 grados la temperatura máxima, con una sensación térmica alrededor de los 33, 34 grados centígrados. Va a ser buen sol, va a calentar el día de hoy bastante, así como ayer. Ayer estuvo ese sol picante, inclemente, calor, bochorno en horas de la tarde, hasta se presentaron incendios en una parte de la ciudad que causó graves afectaciones. Le vamos a contar y a mostrar los videos del fuerte incendio ayer en el sector de Torremolinos, pasando ahí el puente del río Cauca. A las 6 de la mañana, 14 minutos. Bienvenido, bienvenido. Vamos a contarle las noticias, lo que usted necesita saber para salir de casa bien informado, para estar bien informado con todo lo que ha pasado en las últimas horas aquí en Popayán, en el departamento, en el país y en el mundo entero. Solo con Tropicana, tan diferente que ayuda a los peluditos y a la gente. Bueno, y de nuevo por acá con nosotros, Paulita, buenos días. ¿Cómo amaneciste? ¿Cómo te fue en estas vacaciones?
1: Muy bien, dándole gracias al Todopoderoso. Regresamos, estamos sanos, juntos, con la protección del Todopoderoso y en familia. Gracias a Dios, todo muy bien. Y hoy, agradeciéndole también porque nos permite nuevamente iniciar esta mañana, iniciar esta jornada, este nuevo año laboral en el que esperamos nos vaya muy bien con su bendición. Y, por supuesto, deseándole lo mejor a todos los oyentes de Tropicana, la más bacana, en este inicio de esta mañana. Esperamos que les vaya muy bien, les enviamos un abrazo enorme, grandototote. Recuerde escuchar siempre Tropicana. Aquí lo informamos, lo acompañamos, nos divertimos, disfrutamos. ¿Qué tal todo para ti, amado?
0: Bien, gracias a Dios. Bien, aquí al pie del cañón con la gente, con los allí oyentes, entregando las ayudas. Ayer mandamos las ayudas para Ortega Cajibío.
1: ¡Qué bendición!
0: La gente de Ortega que nos estaba pidiendo, vea, Tropicana, mucho. No se olviden de nosotros. También hay afectaciones, confinamiento. Los niños todavía no han podido regresar a las escuelas, a sus clases, por el confinamiento, por el conflicto, bueno, por la guerra y todo lo que ya hemos conocido en esos últimos días de lo que está pasando en Ortega Cajibío.
1: De acuerdo, de los sectores que más ha necesitado apoyo, que lo había solicitado también a través de diferentes medios y de Tropicana, y qué bendición han logrado recibir durante las últimas horas estos apoyos, estas ayudas también. Eso es lo importante, ayer que nos hemos puesto
0: chiva,
1: la mano en el corazón.
0: Chiva cargada para Ortega Cajibío.
1: Allá toca en Chiva, ¿sí o no?
0: Sí, claro.
1: Allá toca Chiva, y eso,
0: mira,
1: esa
0: que
1: Chiva iba a Tupia.
0: Ortega era más cerca, ¿no? Me dice
1: es
0: la profesora. Está como a 3-4 horas, dependiendo, porque es trocha. Entonces, dependiendo de lo que se vaya, así mismo se demora.
1: Y es que es difícil, ¿no?
0: O sea, el moto rinde más.
1: Por mucho que estemos en verano, amado, la dificultad de una vía que no está en las condiciones, en las mejores condiciones para poder que la gente se transporte como es, pues obviamente dificulta las cosas. Pero qué bendición, qué bueno, que gracias al apoyo, a la ayuda de Los Ángeles Tropicana y a todo ese corazón tan bonito que se ha tenido durante los últimos días, no solamente de la gente de Popayán, sino del departamento del Cauca, se siguen entregando donaciones para que la gente que lo necesita, sí, pues pueda recibir.
0: La gente muy bella, la gente muy bella. Terminamos la campaña pues de la recolecta de las donaciones, pero la gente se sigue acercando aquí a Tropicana. Vea, Tropicana, yo no alcancé la semana pasada. ¿Puedo dar mi aporte? ¿Puedo traer esas cositas? Claro que sí. Con mucho gusto las recibimos para la gente con afectaciones por el terremoto. O si no, bueno, necesidades son las que hay aquí en Popayán también.
1: Correcto,
0: en muchos barrios.
1: Correcto, te iba a decir eso. Todo el tiempo tenemos

0: que nos ayudó, la gente con ese corazón solidario, corazón bonito para siempre estar dispuesto a apoyarnos en las diferentes labores y bueno, todo lo que realizamos aquí a través de Tropicana. Seguimos dándole las gracias. Por ejemplo, acá me envía un video Omar. Los niños de la normal superior, Escuela Normal Superior, ¿sí? Estaban recogiendo, mira, haciendo mercaditos
1: haciendo
0: para
1: donaciones.
0: Los damnificados del terremoto. Ahí me envían un videito, cada niño con un paquetico, entregando sus donaciones, acordándose de la gente, de los necesitados, de los afectados por esta tragedia.
1: Sí, correcto. Lo que pasa es que nosotros a veces no sentimos ese tipo de situaciones porque gracias a Dios tenemos cómo solucionar, cubrir, arreglar, recibir de alguna parte. Pero realmente hay personas que sí en situaciones como esta necesitan de nuestro apoyo. Así que muchísimas gracias a quienes siguen haciendo sus donaciones. Pongámonos la manito en el corazón. Hoy puede ser por ellos, mañana puede ser por nosotros.
0: Claro que sí. Bueno, bienvenidos, bienvenidos. Vamos a saludar a los oyentes. El saludo tempranito aquí a través de Cómo Amaneció Popayán de Tropicana.
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3: Hola, buenos días, Amaury. ¿Cómo amaneció? Bueno, dándole gracias a Dios por este nuevo amanecer. Bueno, con muchos vientos acá desde Puracé, con toda la actitud. Y bueno, para adelante. Que nos vaya bonito a todos.
0: Así saludos es, muchos vientos. Muchos vientos. Ayer se llevó parte de una vivienda. Eso fue, ya le digo dónde
1: de
0: fue.
1: De una, no, de cinco casi.
0: Sí, eso fue. Tenía por aquí el datico. Ah, ya, listo.
1: Siloé.
0: En zona rural de Popayán, eso fue en Siloé, sí. Vereda Siloé, al suroriente de Popayán. Ole, se le llevó los techos a las casas, Paola.
1: Lo que pasa es que fue una que fue la más afectada y creo yo que es el video y las fotografías que hemos visto a través de redes sociales.
0: La casa no era un ranchito, era una casa bien, una casa bonita.
1: Lo que pasa es que cuando se emposa ese viento, de eso tiene una fuerza impresionante, seguro ya venía afectado de anteriores vientos.
0: ¿Qué, hombre? ¿Con fique o qué?
1: buena pregunta, sí, pero sí fueron al menos unas cinco viviendas y eso que contarlo
0: porque
1: así
0: la
1: pues
0: casa,
1: como a grosso modo.
0: Viendo la casa se ve nueva.
1: La construcción
0: la
1: como
0: construcción
1: tal.
0: La construcción se ve nueva, mira, está bien pintadita, bien buenas arregladita, paredes.
1: No, y el techo está en muy buenas condiciones.
0: Piso, y el techo también se ve nuevo.
1: Sí, el techo está en buenas condiciones.
0: Ese techo no tiene más de 2 años.
1: Pero es que sí está venteando muy fuerte. Es que llegan momentos en los que ventea demasiado fuerte y obviamente pues empiezan a afectar las construcciones, como en este caso, por eso el tema de los árboles, de que tengan cuidado quienes tienen en sus viviendas avisos, letreros, cosas así de sus negocios también, o finalmente de la casa.
0: Dice
1: porque
0: un
1: puede
0: comentario
1: ser peligroso.
0: Por acá, estaba amarrada con hilo.
1: Ay, no, pero es que en serio se fue completo.
0: Para que estuviera amarrada con pique.
1: Se fue completo. Bien difícil la situación que están pasando algunas familias, al menos de 5 viviendas se habla de que fueron destechadas por este fuerte viento.
0: ¿Quién responde, imagínate?
1: No, pues.
0: No, y ese techo ya, de pronto que recojan y arreglen una que otra lámina.
1: Algunas partecitas, sí, algunas partecitas.
0: Pero ahí toca volver a montar el techo.
1: Duro, duro. O sea que por así está igual. Fuertes vientos.
0: Fuertes vientos, sí. Feliz mañana, Fabián. ¿Cómo está la vereda Santa Rosa?
4: Buenos días. Amaury, Paolita, bienvenida otra vez a Tropicana, la más bacana aquí reportando sintonía desde la vereda Santa Rosa. Una mañana fría, muy despejada con la bendición de Dios. Y hoy espero que sea un día lleno de energía para todo el mundo con la mejor Tropicana, la más bacana desde la vereda Santa Rosa. Full sintonía.
0: Eso, Fabián, con toda y siempre escuchando Tropicana, la más bacana. Buenos días.
5: Tropicana, la más bacana. Oiga, gracias por escuchar la voz femenina ahí en la emisora de Tropicana, Paulita. Dios la bendiga.
6: A Mauri,
5: el día que usted decía que quedaba 20 minutos, yo... me dio como risa, dije yo, Mauri no conoce. Claro, eso está lejos. De Cajido toca bajar a Dinde, al río, pues al río Cauca, y ahí toca Loma y otra vez descolgar. Allá en Ortega está lejito, yo estaba por allá en presentación, gracias a Dios. Tropicana, la más bacana.
0: 20 minutos, pero
1: no,
0: Cajibío.
1: 20 minutos, no, 20 minutos para salir de Popayán, mi amor, era. Lo que pasa es que ustedes no entendieron bien, pero sí es difícil.
0: Sí, eso está lejos.
1: Es lejos.
0: Está lejos.
1: Es lejos.
0: Feliz mañana.
7: Tropicana, muy buenos días, Amaury. Bienvenida, Paulita.
1: Gracias,
7: muchas bendiciones.
1: Mi amor.
7: Espero que haya gozado sus vacaciones.
1: Gloria a Dios.
7: Qué rico escucharla nuevamente. Muchas bendiciones a todos los niños aquí en la Escuela Normal Superior y por agradecerles a ellos por las donaciones. Tropicana, la más bacana. Te habla Omar. Chao.
1: Un abrazo. Omar.
0: Gracias, Omar. Hola.
3: Muy buenos días a Mauri, Paolita. Qué rico escucharte nuevamente, escuchando lo de los vientos. Ayer en Fedar, en Granja, venteó horrible. Hubo un momentico que, mejor dicho, parecía que nos iba a levantar.
1: Dios mío.
3: Pero bueno, bien, gracias a Dios. un bendecido.

0: Bendecido día para todos, todos. Gracias, Tropicana, la más bacana, desde Bello Horizonte, con Blanca.
1: Gracias a ti, Blanquita. Un abrazo para ti, que les vaya muy bien, que hoy tengan una buena jornada.
2: A ver, por acá me envían una foto de, me dice el oyente, fuerte emisión de ceniza a esta hora del volcán Puracé. Me envía una foto del Servicio Geológico Colombiano. Espere, yo entro a la página y verificamos esta información que me envía el oyente por acá, con la fecha y todo. Porque sí tiene el loguito ahí del Servicio Geológico Colombiano, uh-huh. Pues el loguito que ellos le ponen a las fotos que toman de las cámaras,
1: okay.
2: De las cámaras que están ahí precisamente monitoreando el volcán Puracé. ¿Cómo viste tú eso por allá, Paola?
1: No, todo normal, o sea, ¿cierto? Realmente uno transita por allá o va cerca al sector de Puracé y se ve todo en el marco de la normalidad. Sin embargo, sí se está compartiendo una fotografía desde muy temprano en donde se puede ver lo que aparentemente podría ser ceniza, ¿no? Aunque tiene más pinta de nube porque no va hacia arriba, sino que está como a los lados del volcán Puracé, pero no se habla de emisiones como tal. Vamos a ver el Servicio Geológico cuál es el reporte, aunque sí, hay un periodista que hizo cubrimiento aquí de la ciudad de Popayán y que fue hasta allá a acompañar a los campesinos, y la cantidad de cultivos, a Mauri, sí, oyentes, que se han dañado son impresionantes,
2: reportaje.
1: Impresionantes realmente. Ya viendo uno de cerca la afectación para ellos, uno se pone en sus zapatos y pues... realmente están muy preocupados
2: y
1: por eso, ¿no?
2: Que decía, la
1: todos
2: gente
1: los cultivos
2: que él entrevistaba
1: que
2: decía, en caso de una emergencia, de una erupción del volcán, la gente no tiene para dónde ir.
1: ¿Para dónde se van? Uh-huh. ¿Para dónde se van? La cantidad de cultivos, de afectaciones, dice él, el olor, la contaminación como tal de que queda luego de las emisiones de ceniza, lo que está afectando también la salud de las personas. Es bastante complicada la situación allá, en el sector cercano al volcán Puracé.
2: Don Héctor, buenos días, feliz mañana.
3: Yo escucho Tropicana, la más bacana, bendecido día para ustedes y para todos los tropioyentes, comenzando labores aquí con el poder de Dios y toda la actitud positiva. Qué rico volver a escucharte, Paolita, Dios te bendiga por venir a alegrarnos las mañanas nuevamente. Yo escucho Tropicana, la más bacana.
1: Eso me gusta, mi corazón, no cambie, no cambie.
2: Trabajar, don Héctor, buenos días.
4: Tropicana, la más bacana. Con los buenos días a Mauri, bienvenida de nuevo otra vez, Paolita.
1: Gracias,
4: para desearles un feliz y bendecido día a ustedes y a todos los tropioyentes en este precioso día que nos regala Dios, que en este día sea un día de bendición para todos nosotros, reportando sintonía desde el barrio del Guayabal, siempre, siempre, con la mejor Tropicana, la más bacana.
2: Buenos días.
5: Tropicana, la más bacana, Mauri, Paolita, muy buenos días.
1: ¿Qué tal?
5: Desde Santa Rosa, rumbo a laborar. Con la ayuda de Dios. Paolita, qué chévere volverte a escuchar. Un abrazo. Tropicana, la más bacana, desde Santa Rosa, desde la móvil 04.
1: ¡Eso!
5: Tropicana, la más bacana. A Mauri, Paolita,
1: corazón.
5: Wow. Bienvenida nuevamente.
1: Gracias.
5: Qué rico escuchar tu voz. Primero que todo, a Mauri, gracias por lo de ayer. Ya el carro recolector de basura pues pasó. Y pues ya, gracias a Dios, se recogió ese basurero que había ahí. Entonces, pues muchas gracias a ustedes, Tropicana, pues por la colaboración. ¿Listo? Que tengan un excelente día. Bendiciones. Y Paulita, un gusto. Qué
1: gracias,
5: rico escucharte.
1: Ya estamos aquí listos para escucharlos y acompañarlos a través de Tropicana. Siempre deseándoles un buen día.
6: Tropicana, buenos días. Para mostrarles este hermoso amanecer esta mañana muy temprano. Bonito, sí. Lo que Dios nos regala día a día. Tropicana, la más bacana.
2: Así se manifiesta Dios en nuestras vidas.
1: Tiene unos colores.
2: El amanecer fue espectacular,
1: sí,
2: ese sol
1: bellísimo.
2: Entre rojo y amarillo, unos colores que uno dice, son bendiciones, es la gracia de Dios. Y también va a calentar hoy, sabroso.
1: Son de las cosas bonitas que él nos regala, que son de esos momentos, esos instantes que uno puede disfrutar así. Ya, tiene que verlo en este momentico, vaya dese la vueltica. Si usted puede ver, tiene parte de ese cielo ahí fuera de su casa, o que puede correr la cortina y puede darse cuenta, hágalo, disfrute, porque son de esas bendiciones, como dice Mauri, y es una forma de él manifestarse y de decirnos, vea, lo levanté otra vez, le di la oportunidad otra vez, disfruten el día y aprovechen de estas cosas que nos regala Papito Dios.
2: Ayer alcanzamos hasta los 33 grados centígrados la temperatura. Muy caliente.
1: Uy,
2: el día de hoy también va a estar igual. Vamos a alcanzar una sensación térmica entre los 33 y 34 grados centígrados.
1: Mira,
2: el pico más alto va a ser a eso de las 2 de la tarde, para que lo tengan en cuenta. El pico más alto de temperatura va a ser bastante calor. Buen sol el día de hoy. ¡Feliz mañana!
7: Hola, buen día, Tropicana, la más bacana.
2: Hola.
7: Sí, mira, los vientos están tan fuertes porque el jueves pasó por el barrio Bolívar, mi mamá tiene un restaurante y de momento a otro le mandó la vitrina al piso. O sea que toca tener mucho cuidado. Que tengan bonito día.
2: Sí, señora, mucho cuidado.
1: Amarradito.
8: Muy buenos días, Tropicana, la más bacana. Saluditos a Mauri, a Mauri, Paola. Me alegro tu regreso. Para reportar, el Retiro Alto no tiene agua. Si fueran tan amables de avisarnos qué pasó, porque la quitaron sin decirnos nada. Muchísimas gracias, Tropicana, la más bacana.
2: Retiro Alto fue que dijo, ¿cierto?
1: ¿Será que se alcanzó a afectar con la ruptura del tubo? Porque lo que sí hay es baja presión, ¿no?
2: Sí.
1: Le trabajaron casi que hasta las 5 de la mañana, hasta hace un ratico, a esa situación que se dio acá en el puente Tomás Castrillón, y obviamente hay muchos sectores afectados. Ahora, tenemos entendido que se restableció, que de alguna manera en algunos sectores hay muy baja presión. Vamos a preguntar por el lado del acueducto cuál es la situación a esta hora, ¿no? Porque nos dimos cuenta ayer de la situación, el incendio que afectó esa tubería, que no es una tubería pequeña y que obviamente afectó mucho luego de ese incendio.
2: Esa presión que tenía ese tubo.
1: Qué fuerte, ¿no?
2: Sí.
1: Fuertísimo. Mira que yo pensé que era en otro lado cuando vi el video, cuando ya detallé en dónde era, pues, por el tema del puente.
2: Ese es el tubo madre, ¿no? Correcto. El que lleva todo el agua, yo creo que al sector norte, o bueno, del norte para acá, ¿cómo será la distribución ahí?
1: Miti. Pero sí es una parte importante del obviamente, que comparte el agua a la ciudad.
2: Ahí está la planta de Palacé, ¿no? Esa es la que mencionan.
1: Esa es la de Palacé. Y vemos las fotografías que ha compartido hace algunas horas el acueducto y quedó totalmente tostado el tubo.
2: Sí.
1: Quedó tostado completo. Entonces, pero ahí pues obviamente en las fotografías ya vemos simplemente una parte de lo que quedó de la presión de agua. Increíble,
2: bueno,
1: realmente.
2: Bueno, al norte,
1: ¿no?,
2: en mi casa hay agua.
1: Normal.
2: Sí, normal.
1: No, nosotros no tuvimos afectación realmente. Yo creo que fue para estos sectores.
2: Para esos sectores, sí. De pronto acá más sector de Campanario, Ciudad Jardín, hacia el centro.
1: Todo esto para... Es que cubre bastante, ¿no?, la planta.
2: Sí, y fue bastante grave el daño. Ya les vamos a mostrar los videos ahora que prendamos las cámaras en @tropicanapopayán. Otro tema, Paola. Hay una cantidad de zancudos.
1: Hay una zancudiza.
2: Sí, fuerte, grande.
1: Dios mío.
2: Eso no lo dejan dormir a uno y por todo lado. Anoche maté como unos 5.
1: O sea, te levantaste a matar zancudos para ver si podés dormir. Es que uno no sabe qué hacer.
2: Como
1: porque...
2: el del cuento de los hermanos Grimm, maté a cinco.
1: Pero eran moscos, ¿no? Lo de él.
2: Muchos zancudos.
1: Y que mató a 7. Pero mira, 7, que sí, es muy difícil porque tú dices, hay quienes podemos dormir si nos cubrimos la cara. Perfectamente podemos dormir, pero y con ese calor, a Mauri, ¿quién se cubre completo si es que está absolutamente sofocante las noches aquí en Popayán luego de estas temperaturas?
2: No sé si entonces... han hecho fumigaciones. No, ya hace rato que no veo eso. ¿Te acordás que antes pasaba el carro por las casas, por los barrios? Y decían, abran las puertas, abran las ventanas.
1: ¿Pero en dónde? ¿En tu casa?
2: Sí, eso pasaba en los carros.
1: Yo aquí no recuerdo. Sí, ¿será que sí? No me acuerdo. Barrios. Puede ser que sí, pero en la casa pues uno decía, oye, ¿te acordás que hasta el RAI vendían? Que uno decía, ay, vea, ponga la pastillita. Yo me acuerdo que en la casa pues se compraba ese aparatejito y decían, póngale la pastillita de RAI, ahí lo ponen en la tarde y después en la noche ya no tiene
2: zancudos.
1: Pero
2: bueno, eso es por el fenómeno también que estamos viviendo,
1: este
2: el fenómeno
1: clima.
2: Del niño, el verano que
1: este
2: estamos
1: clima.
2: Teniendo.
1: Correcto.
2: Es increíble, hace como que unos 2 meses no llueve, no más. Que llueva así fuerte
1: así
2: en Popayán.
1: Duro como necesitamos
2: de Popayán.
1: Para que se limpie la tubería, no.
2: Claro, hace mucho rato no vemos un aguacero, entonces también hay mucho zancudo, mucho mosquito que está por ahí dando vuelta.
1: Que es lo que también hay que tener con el tema del criaderito de zancudos y de pronto tienen agüita represadita por ahí, pero es que a eso le tenés que sumar el olor tan horrible a veces cuando el sol está más fuerte de la tubería. Y eso es un olor impresionante en varios sectores que por ese tema también se sufre y es precisamente por la alta temperatura.
2: Bueno, son las 6:00 a.m, 32 minutos en Cómo Amaneció Popayán de Tropicana. Seguimos saludándolos por acá. A ver, cortica las notas de voz para escucharlos a todos. Por favor, cortica, no se emocionen. Buenos días.
9: Buen día, Tropicana, la más bacana. Para saludar a Paolita, qué encanto volverla a escuchar.
1: Eso.
9: Tropicana, la más bacana.
2: Un abrazo, bendiciones.
10: Hola, Tropicana, feliz y bendecido día a cada uno. Comentándoles que se hace la fila y no hay medicamentos. ¿Cómo la ven ustedes?
2: Qué duro, hombre, qué duro.
10: Estoy hablando de Cruz Verde.
2: Sí.
10: Dios los bendiga grandemente, ilumine su mente y su corazón.
2: Es que ayer un oyente nos decía que la sede de Cruz Verde en el Recuerdo Norte, ahí por Bananos.
1: A la que se afectó por el temblor.
2: Tuvo afectaciones por el temblor.
1: Sí, claro.
2: Entonces cerraron y mandaron a todos los usuarios a la Cruz Verde de Antonio Nariño, aquí antes de llegar a la estación de gasolina. Y hay unas filas.
1: Sí, es cierto.
2: No dan abasto para atender a tanta gente.
1: Vení, nosotros, yo soy Sanita, recibo ahí en Cruz Verde. Uh-huh. ¿Será que alguien más de otras EPS o solamente Sanitas?
2: No sé,
1: Paola, qué más recibo ahí en Cruz Verde. Pero una
2: situación... Sanita no es que tenga la cantidad
1: tanta de usuarios. Gente. Ajá. A eso voy, a que no sé qué tenga que ver el cambio de sede con que no se tengan los medicamentos. Ahí así tengan dos sedes y no a los medicamentos, entonces, ¿qué?
2: Tiene que ser otra EPS. No sé, el oyente que nos diga a ver qué otra EPS o con qué EPS le entregan los medicamentos en Cruz Verde.
1: Porque tanta gente.
2: Sí, muchísima
1: para
2: gente.
1: Para estar tanto afectada y que no estén los medicamentos, la vaina es complicada.
2: Muchísima
1: gente.
2: O sea,
1: no dependería solamente de la sede, estamos hablando de que no hay medicamentos.
2: La fila le da la vuelta a
1: toda esa cuadra.
2: Casi que a la manzana de esa cuadra.
1: Sí, correcto.
2: Mucha gente, mucha gente. Y desde temprano, a esta hora ya está la fila.
1: Claro, es que ahí abren a las 6 en punto, ya, ya están empezando a ingresar.
2: La gente de las 4 está haciendo la fila.
1: Y recuerda hasta que antes. Nosotros les habíamos contado que en internet uno podía sacar la cita. Sí, también. ¿Sí? Hay gente que llega a la fija porque tiene cita. Pero lo que dice la oyente es que no hay medicamentos.
2: No, o sea, les están entregando
1: mismo,
2: los medicamentos.
1: Es lo mismo que si tuviese 2, 3, 4 sedes.
2: Y tú hacer una fila de esas... Y que al llegar, al terminar la fila, te digan, vea, es que no le podemos entregar porque no tenemos medicamentos.
1: No.
2: No, qué difícil. Dura esa situación. Pero bueno, cuéntenos, a ver qué, a qué EPS le entregan medicamentos ahí en la Cruz Verde, aparte de Sanitas, que es la que conocemos.
1: Sí, yo sé que es ahí, pues, porque yo recibo ahí, pero realmente no sabemos si hay más personas de otras EPS que también están haciendo ya la fila.
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2: Nuevos temblores se registran en Colombia durante la noche y la madrugada. ¿Lo sintió? Bueno, el epicentro fue Chocó, Antioquia y Santander. En la noche del lunes 24 y la madrugada de este martes 25 de agosto. En Chocó se registraron dos sismos de magnitud 3.1, ambos con referencia en el municipio de Ismina. Así que está temblando en Ismina,
1: bastante,
2: en Chocó. Y el más reciente ocurrió a las 2:49 de la madrugada con una profundidad de 39 kilómetros. En Antioquia, el movimiento ocurrió a las 4:28 de la mañana, esta madrugada, en jurisdicción de Dabeiba, Antioquia, con una magnitud de 3.5 y una profundidad superficial. Por su cercanía pudo sentirse en sectores del occidente antioqueño. También se registró un sismo de magnitud de 2.6 en Piedecuesta, Santander, a las 5:13 de la mañana, pero debido a su profundidad de 156 kilómetros, sus efectos en superficie habrían sido limitados. Lo que pasa es que uno está psicoseado con el tema de los temblores.
1: A ti no te pueden mover la cama porque entonces ya salís corriendo, en serio.
2: Y ahora la gente con las aplicaciones, claro, le suenan esas alertas en la madrugada, pues, a la hora que suceda el temblor. Entonces ya la gente está como paniqueada, pues, con... cualquier movimiento, o sea, aquí en Colombia siempre ha temblado, pero después del terremoto ya uno queda como con
1: la cosita. Claro, es que a ese nivel no nos había tocado.
2: Claro, uno queda como con la psicosis, uno queda como que, uy.
1: Vení, pero yo tengo una pregunta. El día del temblor a mí me llegó la alerta.
2: ¿Sí?
1: Sí, pero no sé por qué dicen que todavía llegan estas alertas a pesar de que estamos hablando de temblores mucho, pues, menos fuertes, movimientos menos fuertes. ¿Sigue llegando a pesar de, sin importar la fuerza del temblor?
2: Sí, a ti te
1: porque
2: llega.
1: A mí me llegó solamente ese día. Estos días que han hablado de tantos temblores no volvimos a recibir nada.
2: Bueno, lo que pasa
1: es la pregunta,
2: de
1: ¿cómo funciona?
2: Te llega es la del celular. Tienes Android, ¿cierto?
1: Sí.
2: Esa es diferente a cuando tú tienes la aplicación. Hay varias aplicaciones que te detectan y te envían la alerta.
1: Al instante.
2: De todos los temblores que hay. Ya tú le pones la zona, ya sea por el país.
1: Mejor dicho.
2: O ya sea en el mundo. Entonces, él te va notificando.
1: Le pita cada 5 segundos, entonces.
2: Claro, la que a ti te llegó, tú no tienes nada activado, nunca has activado nada.
1: No.
2: Es la del celular, la del sistema operativo
1: claro,
2: Android.
1: Claro, la importante digo yo, pues, porque si no el resto me tendrían paniqueada.
2: Claro, esas que están llegando y los oyentes comparten muchísimo, son de las aplicaciones que obviamente él te va a hacer el registro de todas.
1: No la voy a instalar.
2: No, por
1: te
2: eso
1: lo
2: te
1: digo.
2: Ayer,
1: no la voy a instalar.
2: Ayer que tembló como 15 veces en la madrugada.
1: La madrugada estuvo dura.
2: Y el oyente, vea, yo no pude dormir. No, ¿quién va a dormir, Paola?
1: Pues claro.
2: El celular sonando toda la
1: noche. Obvio. No. No, yo sí decía, ¿por qué les
2: a mí que medio me despierta tanto? Un mensajito, yo por eso lo pongo en silencio, porque cualquier mensaje, notificación que me llega, ¡ping!
1: O sea, amor, que a ti no te pueden decir, amor, me desperté pensando en ti. ¡No! ¡No! Si a Mauricio es antirromántico.
2: Me quita el sueño esa vaina.
1: No, muy difícil, sí, porque yo tenía como esa duda, yo, ¿por qué no llegan el resto de notificaciones? Claro, al tener la aplicación, pues obviamente es diferente.
2: Y hay varias aplicaciones, por eso te digo, hay una que detecta o que te notifica
1: mundial.
2: Las de Colombia y otras en el mundo.
1: No, y hay sectores en el mundo en los que tiembla cada 5 minutos. No, pues o sea, sí. Realmente no. O sea,
2: cada eso sería. Hay un temblor en el mundo.
1: Eso es jugar con hasta los nervios, menos. Mis amores. Claro, creo que vi luego de unos 8 días del temblor aquí bastante fuerte de ese terremoto un video de una familia que dice estamos paniqueados. Uh-huh. Y con esas alertas.
2: Por eso claro. Te voy a hablar de la tremofobia.
1: ¿La qué?
2: O sismofobia.
1: Existe, claro. Sí.
2: Es la fobia a los temblores. Es el temor persistente, excesivo e incontrolable frente a los movimientos sísmicos, aunque algunos especialistas señalan que no es un diagnóstico clínico oficial. Pero cuando la gente tiene el temor, la gente está con el miedo, y después de todo lo que ha pasado,
1: obvio.
2: Después de ver tantas
1: O sea que
2: noticias,
1: todos tenemos esa fobia.
2: Sí, en ese momento pues podemos...
1: Ay, porque discúlpame, con un movimiento como el del 10 de agosto, yo no creo que una persona diga, ay, no, a mí no me dio susto. Uh-huh. Lo dudo. No,
2: claro.
1: Lo dudo.
2: Yo creo que todos nos asustamos.
1: Sí.
2: La tremofobia, lo que pasa es que a algunos les da más fuerte, pues, el tema.
1: Claro, hemos conocido yo sismos tan fuertes
2: persona,
1: donde les daba infartos a las personas.
2: En Pereira, en RCN, el edificio queda en un piso 16.
1: Se le mueve todo allá arriba.
2: Una vez nos tocó un temblor allá.
1: No.
2: Piso 16. Cuando trabajaba allá en Pereira. Y la señora del servicio sufre de tremofobia. Ve, esa señora salió a correr.
1: Despavorida.
2: Yo, pero ¿para dónde vas? Vamos a buscar una ventana. No,
1: ventana.
2: Nos tocó agarrarla.
1: Se bota.
2: Nos tocó agarrarla y no, bajemos las escaleras. Obviamente allá le dan uno mucho las charlas, las rutas de evacuación. Piso 16.
1: ¿Y cuántos seguían? Estabas en el último.
2: Tiene 20 pisos.
1: ¿Era más fácil para arriba? Es que ahora con tantas recomendaciones y cosas que le dicen a uno ya no sabe qué hacer.
2: Con tantas cosas que uno ve. En esos momentos ese edificio tuvo afectaciones. Claro, piso 16 ahí en el centro. Quedó a 5 edificios al lado de la alcaldía donde se cayó una edificación. Que fue una de las noticias que más han pasado de Pereira. Más fuerte, sí. Ahí al lado de la estatua del Bolívar desnudo.
1: Ay, Dios mío, santo.
2: Por ahí está la catedral, ahí está una cantidad de edificios en el centro de Pereira.
1: Pero o sea que si la dejan a la señora, coge una ventana y se bota.
2: Esta mujer no podía temblar medio,
1: no
2: temblaba.
1: No reacciona.
2: Y claro, en un piso 16, esa vaina se siente muy fuerte.
1: Además que no le funcionan a uno las piernas, ¿no?
2: Sí, uno se bloquea, o sea, uno no sabe qué hacer.
1: Ay, Dios mío.
2: Bueno, son las 6 de la mañana, 40 minutos. Faltan 20 minutos para las 7 de la mañana. Vamos con los titulares de las noticias más importantes locales. Hay mucho para comentar, para hablar, para... Que ustedes están informados solo con Tropicana, la más bacana.
12: 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En Tropicana son las
2: 6 de la mañana, 41 en Tropicana, la más bacana.
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2: Titulares para que se levante bien informado con Tropicana. Usted que sale de casa... Va a dejar a los niños, va a trabajar. Antes de los titulares, el pico y placa para el día de hoy, martes 1 y 2. La medida arranca a partir de las 7 de la mañana. 1 y 2, el pico y placa para la Ciudad Blanca.
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1: Ya venimos a contarles, un exalcalde herido luego de un presunto intento de hurto en la vía Panamericana en el Cauca. Hay video. Este señor sale a correr. Impresionante lo que se dio aquí en el departamento del Cauca.
2: Ya les vamos a mostrar el video a través de @tropicanapopayán.
1: Capturan a 3 integrantes de una red señalada de hurtar vehículos para las disidencias aquí en el departamento del Cauca. ¿Cuál fue el material que incautaron? Ya venimos a contarles.
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1: Sequía y falta de agua agravan la emergencia ambiental en el departamento del Cauca. Hablamos de incendios no solamente en Popayán, en diferentes sectores del Cauca. Ya les tenemos el reporte. ¡Tropicana! A propósito de esto, ya venimos a contarles cuál es la situación en cuanto a la red de acueducto luego de que el incendio en el puente Tomás Castrillón afectara un tubo madre. Ya les tenemos el reporte del acueducto.
2: ¿Así se llama el puente?
1: El puente Tomás Castrillón.
2: ¿Le dice el puente del río Cauca?
1: El puente de Torremolinos, le dice uno generalmente.
2: Sí. El puente pasando el río Cauca.
1: ¿Ese después de Campanario? Ese puente. Ya les contamos. Presunta agresión contra una mujer terminó en una captura en flagrancia aquí en la ciudad de Popayán. El tipo señalado de agredir físicamente a esta mujer. Ya les tenemos la información. Fábrica clandestina de elaboración y adulteración de licores fue desmantelada por la policía aquí en la ciudad de Popayán. Ya les venimos a contar en Tropicana. Reporte también de los diferentes sectores afectados por los fuertes vientos, el destecho de viviendas en zona rural de Popayán. La vereda más afectada es Siloé. Ya venimos a contarles.
2: Bueno, todo eso y mucho más en la presente entrega de Cómo Amaneció Popayán de Tropicana. Ya seguimos saludándolos. Ponga el dedo en la llaga, sus opiniones que son muy importantes. A través del 310-370-9815.
1: Amaury.
2: Dígame.
1: ¿Hay como renuncias así seguiditas en la gobernación del Cauca?
2: Se mueve la cosa política.
1: Se mueve la cosa política. Hay varias personas que se han despedido, van dejando sus cargos.
2: Claro, es que ya estamos a un año de las elecciones.
1: De las elecciones.
2: De alcaldía y gobernación.
1: Y gobernación. ¿Será que se van a descansar o será que van a hacer política?
2: En el movimiento político en el departamento del Cauca. Y no solamente en el Cauca, eso a nivel nacional.
1: Otra vez política.
2: Otra vez que terminamos presidenciales y política. Ahora yo creo que las más fuertes, más que presidencia, yo creo que las más fuertes son las locales, ¿no?
1: Claro.
2: La alcaldía y gobernación.
1: Pues yo creo que a todos nos involucra el tema de la presidencia y esto, que el Senado, la Cámara, pero es que cada uno tiene en su departamento.
2: Alcaldía,
1: sí.
2: gobernación,
1: consejo
2: y asamblea.
1: Asamblea.
2: Claro.
1: Obvio, es el movimiento de cada sector.
2: Se mueve la cosa política local en el departamento.
1: Vamos a contarles también quiénes ya dijeron chao, chao, o por lo menos a sus cargos, a ver si hacen política.
2: Son las 6:44, faltan 16 minutos para las 7 de la mañana, que no se le haga tarde.
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0: 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En Tropicana son las...
1: En Tropicana son las 6:48 en Tropicana.
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0: Muy buenos días para todos. Hoy es martes e iniciamos esta jornada con mucha paz, con mucha alegría en el corazón y con el propósito de dejar que en este momento Dios te hable y Dios toque tu vida, Dios toque tu familia, Dios toque tu trabajo, Dios toque tu realidad y la pueda transformar y llenar tu corazón de paz y de bendición. Del Evangelio según San Mateo. En aquel tiempo Jesús reprendió a las ciudades donde había realizado la mayor parte de sus milagros, porque a pesar de haber visto la acción de Dios, no se habían convertido. Les recordó que quienes habían recibido menos oportunidades habrían respondido con mayor apertura y les enseñó que el mayor regalo recibido también implica una mayor responsabilidad para abrir el corazón y cambiar la vida. Comenzar una nueva jornada, queridos oyentes, ya es en sí mismo un milagro silencioso. Piensa hoy cuando tú abriste los ojos, cuando respiraste, cuando tienes una nueva oportunidad para amar, hoy al haber despachado quizá a los hijos al colegio, quizá esposo o esposa al trabajo. Es esta nueva oportunidad de servir, de volver a empezar. Estos son dones que con frecuencia, pues quizá dejamos pasar como si fueran algo normal. Y sin embargo, hoy el Evangelio nos invita a despertar el corazón y reconocer que Dios pasa constantemente por nuestra vida. Es ese Jesús que se entristece porque muchas personas fueron testigos de sus milagros, que escucharon su voz, que experimentaron su amor, pero nada cambió en el interior. Es posible estar muy cerca de Dios y al mismo tiempo acostumbrarnos tanto a su presencia que perdamos la capacidad de ser agradecidos, de admirarnos, de convertirnos. También nosotros podemos caer en esa rutina. Quiero que tú pienses, bueno, tú te levantas cada mañana, recibes el cariño de los que te aman, cuentas a veces con la fuerza para trabajar, con un alimento, con la fe. Pero pocas veces haces una pausa para decir, gracias Señor. El corazón agradecido nunca se endurece, por el contrario, es ese corazón que descubre que cada día es una oportunidad para ser mejor. Bueno, que este amanecer no sea uno más. Que hoy no dejes pasar la gracia de Dios como si fuera algo ordinario o del cotidiano. Miremos hoy nuestra vida con ojos nuevos y preguntémonos, ¿qué milagros ha hecho ya el Señor en mi vida que yo no valoro? ¿Qué invitación me está haciendo hoy para cambiar, para perdonar, para amar más, para saber confiar? Pídele al Señor la gracia de un corazón humilde y agradecido. Un corazón que sea capaz de reconocer su presencia en las pequeñas cosas. Pues quien agradece vive con esperanza. Quien se deja transformar por Dios descubre que cada día puede convertirse en el comienzo de una vida nueva. Hoy es la oportunidad perfecta para que empieces a vivir con mayor gratitud y reconociendo a ese buen Dios en tu corazón. Que el Señor te bendiga y te ilumine en esta jornada en el nombre del Padre y del Hijo y del Espíritu Santo. Amén.
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1: La de todos los días, la que no falta. La tranca asquerosa saliendo de Lomas de Granada a esta hora de la mañana. Nos reporta nuestro gran amigo el Correcaminos. Nos dice tranca re super mega asquerosa saliendo de Lomas de Granada. Tranca, tranca, tranca, tranca.
0: Tranca asquerosa.
2: Digan hoy buenos días. Se Mauro de la María, un colapso completo. Mucho transporte, mucho carro.
1: Qué dolor de cabeza esos semáforos de la María. Dañados. Mantienen más dañados que arreglados. Qué bueno, que funcionando. Dañados los semáforos a esta hora.
0: El semáforo dañado.
1: Bueno, la tranca, la congestión se está presentando al occidente, desde Lomas, toda la Quinta, que ya empieza el movimiento, la galería, la gente sale a vender sus cositas. La gente que sale a trabajar. Y es que el occidente es una gran movido. Parte de Popayán, sí, es grande.
3: Bastante movido.
1: Muchos barrios para allá.
3: Y bueno, lo que tú dices, afectaciones ahí en el semáforo de Lomas, bueno, la salida a Lomas en el semáforo de la María Occidente, es lo que hace también que se congestione un poquito más el occidente. Hay que salir un poco más temprano a hacer su reporte si pasa algo adicional, además porque ya llevamos 7 minutos de pico y placa, sí. Mauri, que eso también pues se suma a que muchos no puedan sacar su moto o su carro.
0: Asquerosa.
4: Buenos días, Tropicana, más bacana. Paulita, bienvenida de tus vacaciones.
3: Gracias, mi amor.
4: Tengo una pregunta curiosa.
3: Curioso.
4: ¿A esas fotomultas de Bellavista se les va a pintar la cebra? ¿O no se sabe? Tropicana, la más bacana, muy amable.
1: Deberías llamarte Jorge el Curioso.
3: ¿Y cómo se llama?
1: Se llama Rodrigo Anacona.
3: Pues es Rodrigo el Curioso. Rodrigo el Curioso.
1: ¿Pero sabes quién es Jorge el Curioso?
3: Claro, el Miquito.
1: El Miquito, sí.
3: Miquito, que es curiosísimo, pregunta todo, quiere hacer todo, solucionar todo. Buena pregunta.
1: Deben hacerlo.
3: Debería, ¿no?
1: Debería. Deben hacerla. Ahí ya está el aviso de a 500 metros, a 300 metros, y en el punto aquí inicia la fotomulta. Pero mira que a ese aviso cogieron aerosol y lo pintaron. No sé quién lo habrá hecho, si la gente, algún desocupado por ahí.
3: No, pues ni desocupado, quiso informar a la comunidad. No, me imagino que tránsito, ¿no?
1: Cogieron el letrero, el aviso que está ahí de color azul,
3: ¿sí?
1: Y lo pintaron, lo grafitearon, lo rayaron.
3: Qué novedad.
1: Lo rayaron y no se alcanza. No se alcanza a leer qué es lo que dice el aviso.
3: Pues sí, está mucha gente que se ha manifestado, no están de acuerdo, ¿no? Obviamente, así como hay gente de acuerdo, hay mucha gente que no está de acuerdo. Hay personas que dicen, yo tengo todo el día, no tengo problema, pueden poner 100,000 cámaras de fotomulta. Hay otras personas que realmente no están de acuerdo. Pero
1: la queja de la gente es, bueno, listo, pongan las cámaras fotomultas, pero arreglen las vías. Es que hay vías aledañas ahí mismo en Bellavista, que no está vuelto nada.
3: Y lo que decían ayer algunos oyentes, hay lugares donde realmente sí se necesita, sí se requiere de una cámara para que la gente entienda que realmente se están generando accidentes porque somos imprudentes, porque no cumplimos. Entonces, hay lugares en donde sí se requieren.
0: ¡Trancas!
5: Tropicana, la más bacana, Paulita, qué gusto escucharte nuevamente. Bendecido día para ti, para Mauri, para todos los oyentes. Hace ratito hubo un leve choque entre una moto y un carro por aquí, por los semáforos que quedan antes de llegar a los bomberos. Y el del carro baja y le dice a la señora, es que no escoger y montarse y acelerar, señora. El que lo entendió, ¿no? Yo escucho Tropicana.
1: ¿Lo entendiste, Paola?
3: No lo capté. No podemos volver a escuchar.
1: A ver, nuevamente, ¿qué fue lo que dijo?
5: Aquí por los semáforos que quedan antes de llegar a los bomberos, y el del carro baja y le dice a la señora, es que no escoger y montarse y acelerar, señora. El que lo entendió, ¿no? Yo escucho Tropicana.
3: Entendido. Clarísimo. Correcto.
6: Tropicana es lo más bacana, con muy buenos días.
3: Hola.
6: ¿Qué opinión tienes de la ciudadanía con el nuevo decreto de juzgar a los niños de 14 años como adultos cuando cometen delitos? Tropicana, la más bacana. Pongamos ese tema.
7: Tropicana, la más bacana. Muy buenos días. Semáforos dañados en la María Occidente. Se les recomienda a los señores conductores tener un poco de cultura, andar despacio con el fin de evitar accidentes.
1: Y hacer el pare porque...
0: ¡El semáforo dañado!
1: El semáforo está dañado.
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0: 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Vamos con la tripleta informativa.
1: Primera.
2: En la primera noticia les contamos, no para la violencia en el departamento del Cauca, un dirigente político resultó herido por arma de fuego en un presunto intento de hurto sobre la vía panamericana. La víctima recibe atención médica aquí en un centro hospitalario en la ciudad de Popayán. Se trata del exalcalde del municipio de Cajibío, Luis Carlos Olarte. Fue impactado por un proyectil cuando dos sujetos que se movilizaban en motocicleta lo interceptaron y abrieron fuego, al parecer con la intención de hurtar la camioneta en la que se movilizaban. Un hecho violento que tuvo lugar en el sector de La Venta, sobre la vía internacional en el centro de la región caucana. Hay un video, algo de lo que alcanzó a captar uno de los de las personas que iba en otro vehículo, que se dio cuenta del ataque que se le presentó a esta persona, que fue alcalde entre 2004-2007 y que, bueno, por esta herida fue trasladado a un centro asistencial aquí en Popayán.
0: Lo que se alcanza a ver del video que graba una persona que va ahí en la carretera, se ve una persona en camisilla de color blanca con un casco y un jean de color azul. Se ve que tiene un arma en la mano, pero al parecer esta arma como se que traba, se destraba,
2: ¿sí? ¿Cierto? Sí, correcto.
0: Él hace ahí pues la maniobra de destrabar el arma.
2: A fuerza.
0: Y le dice al otro compañero, ve, como que no me funciona, no me está funcionando, y alcanzan a montarse en la moto y arrancan la huida. Pero la persona que viene corriendo de camiseta o de camisa de color azul, esa persona se ve que tiene sangre en la camisa.
2: Sí, correcto, y es la persona afectada. No entendemos realmente cómo se dio la situación. Obviamente el video son algunos segundos simplemente, pero sí, no entendemos.
0: El video dura 15 segundos.
2: Si era para robarse la camioneta en el momento en el que él se baja, ¿por qué no se la llevan?
0: Uh-huh.
2: ¿No te parece curioso?
0: Sí, no se la llevan, y además que los atracadores, estas personas, como que se azaran precisamente porque el arma se le traba. Y arranca
2: la
0: vida.
2: No le funciona. Entonces decide.
0: O de pronto no iban por la camioneta, iban por las pertenencias. Celulares, joyas, dinero.
2: También. Hombre, pero llama también la atención la reacción. La reacción de la persona, porque.
0: Salir a correr.
2: Uno no sabe si tiene más riesgo bajándose de la camioneta al funcionarle el arma a esta persona, a este tipo, pues obviamente le había podido generar una agresión más grave. Por fortuna, gracias a Dios, tenemos entendido que está en buenas condiciones de salud,
0: ¿es
2: está recuperándose.
0: ¿El alcalde?
2: El exalcalde de Cajibío.
0: La camioneta normal, sí, iba ahí por toda la vía panamericana. Es más, se ve que están haciendo como una obra. Porque sí, hay pues unos separadores de color naranja.
2: Uh-huh.
0: ¿Esto fue en qué parte de la vía panamericana, Paola?
2: La venta Cajibío.
0: Ah, aquí nomás, entonces aquí nomás, hacia el norte.
2: Sí, señor.
0: Sí, en la venta Cajibío, claro, por ahí hay construcciones, están haciendo la
2: Todavía
0: doble calzada.
2: Todavía se está haciendo doble calzada.
0: Están haciendo la doble calzada. Me imagino que el señor pues iba para su municipio.
2: Sí, pues realmente no conocemos más, estaremos atentos de si entrega sus declaraciones, está en observación médica. Obviamente ahí al sector llegaron unidades del GOES para poder conocer realmente qué fue lo que sucedió, identificar a estas personas que quedaron grabadas en este video, a ver si de pronto el video también sirve para poder dar con el paradero de los responsables. No es nuevo que se presenten hurtos en esta vía, lastimosamente han caído muchos.
0: Ahí en ese punto. En ese punto de Cajibío. Es que ahí tiene que estar la patrulla permanentemente, los controles por parte de la policía, del Ejército Nacional, ahí en ese punto de Cajibío.
2: Se hace obligatorio que los conductores le bajen a la velocidad, cosa que pues facilita también que los
0: ladrones
2: lleguen. Claro, por las obras. No pueden pasar a toda tampoco. Hemos visto muchísimos casos. Se han visto afectados músicos, políticos, personas del común. No es tampoco para ciertas personas. Secuestros. Esto no es novedoso tampoco. Esta vez lastimosamente le tocó en este hecho al exalcalde del municipio de Cajibío. Presunto intento de hurto, así bueno, se está manejando de momento.
0: Gracias a Dios está bien.
2: Gracias a Dios se está recuperando.
0: Está con vida, sí. Se ve que sale a correr el susto.
2: Claro.
0: No, y gracias a Dios no funcionó esa arma, si no estaríamos contando otra historia.
2: El ángel del Señor.
0: Sí, sí, estaríamos contando otra noticia.
2: Dios le dio una oportunidad muy importante.
0: Es lo que pasa sobre la vía panamericana. Estamos informando. Con la segunda noticia.
1: Segunda.
2: Les contamos en la segunda noticia las personas que fueron capturadas, tres personas y un adolescente aprehendido en un operativo contra una presunta red de apoyo del Frente Carlos Patiño de las disidencias de Mordisco, procedimiento que se dio en la vereda Pueblo Nuevo sobre la vía que comunica Popayán con el Tambo, una investigación que adelantó la policía, el Gaula, la fiscalía y que dio con el paradero de estas personas. Hay que decir que según el comandante de la Policía Metropolitana, Johnny Ávila, se habla de que apunta a una posible participación de esta red en casos de secuestro, algo que se contará en próximas horas también por parte de las autoridades. Abro comillas, una banda que estaba dedicada al hurto de vehículos de alta gama, vehículos de carga y además también el secuestro de personas.
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0: Estamos al aire. ¿Cómo amaneció Popayán y el Cauca? Aquí están las noticias. 3 de 3 en Tropicana.
1: Tercera.
2: Muchas personas afectadas en la ciudad de Popayán por los fuertes vientos que se han presentado en las últimas horas, sobre todo en sectores rurales de la ciudad de Popayán. Durante la tarde de ayer se registraron fuertes vientos que provocaron daños a varias viviendas en la vereda Siloé. En fotografías vemos realmente las viviendas afectadas, una de ellas, la que más sufrió, con su techo completamente en el piso. Se habla al menos de 5 viviendas destechadas luego de estos fuertes vientos, familias que han resultado afectadas y que están a la espera también de la evaluación de los daños de por parte de las autoridades para que puedan también recibir atención de los organismos de gestión de riesgo. Por fortuna, no se habla de personas lesionadas, que es lo más importante, y se espera a que se hable del número definitivo de viviendas afectadas, de las necesidades también que tienen en este momento las familias que se afectaron el día de ayer.
0: 5 viviendas afectadas ahí en Siloé. Revisar ustedes sus techos, sus estructuras, si están bien amarradas, si están bien ajustadas. Esta se ve que es una casa nueva, una de las viviendas ahí afectadas, se ve que es una casa nueva, el techo se ve nuevo, el techo no le pongo más de 2 años, y según la fachada, la pintura de la casa, es una casa nueva.
2: Es una casa bonita, sí, sí, bien cuidadita. Bonita. Pero el techo quedó completo, pero mira que la estructura se fue con todo.
0: Claro, es como si se desprendieran el techo completo. Bueno, que se levante una o dos láminas, uno entiende.
2: Que ahí es que uno le pone atención, ¿no? Ajá. Que empieza a sonar la letica, eso, por ahí es que va soltándose el techo.
0: Levantó el techo completo, toda la estructura, no dejó nada, todo se fue al suelo. Gracias a Dios, no habían personas por ahí cerca al lugar o al lado, se ve que es como un lote. No hubo
2: parte del techo cayó como en un árbol,
0: heridos,
2: ¿no?
0: Sí, como en un árbol, sí, como en un lote al lado. No hubo heridos, gracias a Dios, no pasó a mayores, solamente pues los daños materiales.
2: Eso es lo más importante. Yo creo que en algunas fotografías se puede ver pues esta vivienda que fue de las más afectadas y obviamente a la espera de que se entregue un reporte oficial de si de pronto en otros sectores cercanos, allá sí lo ve también, se vieron afectadas algunas familias, algunas personas, sobre todo en el tema de las viviendas.
0: Esto pasó consecuencias, no es por juzgar ni nada, ¿no? Porque pues, uno quiere lo mejor cuando uno va a hacer y cuando uno va a construir su casita. Pero ahí está cuando le dicen a uno, vea, tengo un maestro que le cobra más barato.
2: O compre este material.
0: O compre este material que es más económico. Te ahorras una platica, ¿qué le vas a meter todo eso, hombre?
2: Y sí, obviamente se va a ahorrar. Si es por ahorro, sí. Pero uno no sabe qué es mejor.

0: a usted o a sus vecinos, o que puede correr riesgo a la persona que va caminando. Póngase alerta también a ellos. Si se trata de algo que le corresponda a las administraciones en el lugar que sea, pues también infórmelo para que puedan atenderlos.
1: Muy bien, te lo contamos en Cómo Amaneció Popayán de Tropicana.
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1: Atentos, ya venimos con más, con sus reportes en arroba Tropicana Popayán y en el 310-370-9815 de Tropicana.
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0: Son las 7 de la mañana, 25 minutos. Ya vamos a prender las cámaras en arroba Tropicana Popayán, nuestro TikTok de todos los días, arroba Tropicana Popayán. Vaya a conectarse ya mismo.
1: Espérenme, peino, espérenme.
0: A ver,
1: peino.
0: prenda. O más bien, abra su celular. ¿Listo? TikTok, la aplicación. Arroba Tropicana Popayán. Eso, ya vamos a entrar en vivo y en directo. Arroba Tropicana Popayán. Arroba Tropicana Popayán. Eso me gusta, arroba Tropicana Popayán. Ya vamos a prender las cámaras para que se vayan a conectar ya mismo.
1: Queremos saludarlos, queremos vernos también, leerlos a través de TikTok. Por eso pendientes de nuestro en vivo, que ya en instantes estará ahí conectadito. Además, para compartirles imágenes, videos, fotografías, como siempre lo hacemos, como todos los días, compartiendo con ustedes en el radio y compartiendo con ustedes en TikTok.
0: Siempre con Tropicana, la más bacana. Hay una noticia en tendencia a nivel nacional. Y es que el presidente Abelardo de la Espriella ordenó el inicio de operativos para deportar migrantes ilegales, abro comillas. No voy a aceptar la migración ilegal, que empiecen los operativos coordinados. Primero los que están cometiendo delitos, segundo los que no tienen regularizada su situación y en el término de la distancia tendrán que ser deportados. Fue lo que dijo el presidente Abelardo de la Espriella. Lo escuchamos.
2: Migración ilegal. Primero los colombianos, segundo los colombianos y tercero los colombianos. Para que le quede claro a todos. La orden a migración es clara y ahorita lo llamamos en Senado. Que empiecen los operativos coordinados con la policía de Barranquilla para dar con los inmigrantes ilegales. Primero, los que están cometiendo delitos. Segundo, los que no tienen regularizada su situación y en el término de la distancia tendrán que ser deportados. Es una orden presidencial que se debe empezar a cumplir esta misma semana. No voy a aceptar a inmigrantes ilegales de donde sea que vengan que estén cometiendo fechorías en Colombia. Se van y los deportamos. Es una decisión política y yo la asumo, y es una decisión administrativa, yo la asumo.
0: Bueno, son las declaraciones del presidente Abelardo de la Espriella, que dice que va primero por los inmigrantes que están cometiendo delitos aquí en el país.
1: Que eso me parece genial, porque lastimosamente hay muchos que han venido a trabajar, a ganarse la papita con el sudor de su frente, a hacer algo bacano, chévere y aportar. Pero hay otros también, pues, que lastimosamente han venido a cometer los delitos. Es una instrucción que dice él da a los administrativos para que se haga de inmediato. Estamos hablando, pues, de la policía con Migración Colombia para que puedan hacer de inmediato los operativos para poder ubicar tanto a quienes participen en actividades delictivas como a aquellos que se encuentren en situación migratoria irregular. Primero los colombianos, segundo los colombianos, tercero los colombianos, para que le quede claro a todo el mundo. Declaraciones que ha hecho el presidente de Colombia.
0: El mandatario pues afirmó que no aceptará la migración ilegal y señaló que los casos que correspondan están sometidos a los procedimientos administrativos de deportación. La información también aclara que estar en situación migratoria irregular no significa automáticamente que pues cometió un delito. Barranquilla será la ciudad piloto de esta estrategia de seguridad, que también contempla acciones contra la extorsión, el microtráfico, los hurtos y homicidios, además de fortalecer las cámaras de vigilancia y el sistema de recompensas. Va a arrancar por Barranquilla entonces el presidente Abelardo de la Espriella. Pero bueno, hay que decir que no todo el que viene al país va a hacer sus cosas malas. Yo conozco y tengo amigos venezolanos y gente de otros países que hacen bien.
1: Que han hecho empresa, que están dando trabajo.
0: Y se la rebuscan. Son buenos trabajadores.
1: Sí.
0: Pero también conocemos de otros personajes que vienen a hacer de las suyas al país.
1: De un tiempo para acá, cuando se hacen operativos y se entregan resultados por parte de las autoridades, te habla tantas personas, tantos extranjeros, tantos extranjeros. Entonces, pues realmente sí, hay muchos que han venido a hacer de las suyas.
0: Sí, la manzana podrida que daña la imagen del resto.
1: Entonces, pero él lo habla claramente. Aquellos que no estén legalmente en el país, entre comillas, no sé a qué se refiere. No sé si nuestros amigos que son de otros países y nos dicen, vea, yo tengo tal documento, yo tengo el permiso, yo
0: ese
1: tengo...
0: Ese es otro tema. Como aquí no regulan, el tema, entonces la gente viene y pues no le da por sacar los papeles porque nunca los han
1: necesitado.
0: Porque
1: no pasa nada.
0: Porque nadie regulaba el tema. Pero si usted es de otro país y está aquí y no está cometiendo ningún delito, está trabajando,
1: puede
0: está
1: mostrarlo,
0: haciendo su vida, tiene su familia.
1: Correcto.
0: Ya se adaptó a la cultura y a la ciudad donde se encuentre.
1: Y se quiere quedar.
0: Sí, y está bien. pero saque los papeles, tenga todo en regla, el permiso, bueno, no sé cómo funciona eso.
1: Sí, es lo que te digo, no sé qué para él es que sean de manera regular, es decir, qué documentos deben tener, qué permisos deben tener, cómo lo hacen ellos legal.
0: Por lo menos, aquí en Colombia. Por lo menos el pasaporte, que tengan el pasaporte vigente y que tengan todos los documentos en regla. Pero te aseguro que hay más de uno que por dejado, no ha hecho los papeles.
1: Luego lo hacemos.
0: Sí, no se ha acercado a las oficinas y no ha hecho ningún tipo de permiso.
1: Claro.
0: Y como nunca piden papeles, nunca piden nada, Paola.
1: Pues tampoco se han afanado por eso.
0: Exacto.
1: Pero sí me gustaría saber si ustedes, amigos que son de otros países y ya están y aquí, ojo, con todo eso, nos cuenten.
0: Eso es un aviso antes de que comiencen, no sé, a deportar, que comiencen.
1: Si esto arranca en Barranquilla, las otras ciudades tienen que ponerse mosca, claro, como tú dices, si se quieren quedar acá.
0: Si se quieren quedar, la gente tiene que comenzar a sacar sus papeles.
1: Que de alguna manera no es un totazo como pasó en Estados Unidos, que simplemente dio la orden y empezaron a sacar a la gente sin darle la oportunidad a nadie y cayó mucha gente incluso que tenía ya su vida organizada. Ya.
0: Ahora, el tema de los permisos sirve para que lo atiendan en caso de una emergencia.
1: En los hospitales.
0: En un hospital que se enfermó, urgencias, ahí lo pueden atender con sus papeles al día.
1: Si se genera alguna situación, tiene alguna emergencia, puede recibir subsidios, demás. Es que las cosas tienen que funcionar de manera organizada. De pronto por ese lado lo están viendo muchos. Otros lo verán como el lado de la afectación, pero es la oportunidad para que de manera legal puedan quedarse y puedan recibir también, bueno, aportes y demás.
0: Si nos escucha algún amigo oyente venezolano, el Chamito, que siempre nos escucha aquí a través de
1: Tropicana. O de cualquier otro lugar, que nos digan realmente cómo lo han hecho, si tienen todo el día.
0: Que nos cuente cuáles son los papeles que le piden para estar legalmente aquí en el país.
1: Exacto.
0: Dato importante, Colombia tiene cerca de 2,84 millones de ciudadanos venezolanos y aproximadamente el 82% se encuentran en condición migratoria regular, mientras unos 500.000 estarían en situación irregular. 500.000 personas. Según los datos citados por Caracol Radio, cerca de 500.000 personas estarían en situación irregular en nuestro país.
1: Dios mío, es un número bastante alto. Para estar legal en Colombia como extranjero, según la información que uno se encuentra a través de los medios oficiales o de la internet, se habla del pasaporte válido vigente, pero de una visa aprobada o un permiso por el Ministerio de Relaciones Exteriores. Lo tiene si es o no extranjero, hizo la vueltica, dónde la hizo, cómo la hizo, qué papeles tiene usted, qué está haciendo aquí. Bueno, cuéntenos, mire que es un tema importante, sobre todo porque hay muchos que de pronto están desde otros países tratando de reiniciar, de hacer su vida aquí, de buscar un campito para trabajar y demás, pero que no, pues no lo ha hecho, no ha podido, no ha tenido la guía, no sabe qué hacer, no sabe a dónde dirigirse. Eso también sería importante compartirle a los oyentes.
0: Pero que esta noticia le dé pie a que se mosquee, a que busque los papeles, a que busque los permisos.
1: Busque el apoyo.
0: Claro, busque el apoyo, vaya a las instituciones, venga, yo estoy haciendo las cosas bien, tengo esto, me quiero quedar, ¿qué debo hacer? ¿Cómo puedo sacar el permiso? Yo no creo que se lo vayan a negar, pues, una persona.
1: Pues si tú demuestras que estás haciendo bien las cosas, yo creo que no.
0: Que tenga sus hijos acá ya estudiando.
1: Pero tú te das cuenta que a uno va para otro lado y le niegan la visa por cualquier cosa porque tienes que tener todo al día. Entonces, de alguna manera es organizar también el país, organizar y que quienes están acá y deciden quedarse, que no son colombianos, puedan tener también algunos beneficios.
0: Para nadie es un secreto, es que aquí a Colombia llegaban los inmigrantes y como si nada, entraban como si estuvieran en su país.
1: Sí.
0: Y entraban y salían.
1: Sí, lastimosamente sí, lo que decimos, pues no son todos los malos, pero por esas personas que han venido a hacer cositas malas, es que están entonces ahora en estos apuros, entre comillas, porque realmente vale la pena que hagan la documentación para que estén tranquilos.
0: ¿Cómo regulan los que van de paso también? Los caminantes, que le llaman los caminantes. Tú te paras en la variante, una cantidad de
1: impresionante
0: gente, todos los días, y caras nuevas.
1: Y no solamente variante.
0: Con niños en brazo.
1: Atraviesan en la ciudad tratando de conseguir algo para sus hijos también. Uh-huh. Porque hay personas pues que les apoyan, les dan por ahí su platico de comida, lo que sea. Entonces también hacen su paso por la ciudad. Ver también si ese número de personas está actualizado, ¿no te parece? Uh-huh. Eso es lo que va a dar también lo que va a hacer el presidente. Saber realmente el número de personas extranjeras que están en Colombia.
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0: Escuchemos a los oyentes en ¿Cómo amaneció Popayán de Tropicana?
4: Tropicana, papacana. Pues por un punto de vista, lo que está diciendo ahorita el presidente Abelardo, aunque yo no estoy de acuerdo con las políticas de él, porque soy de izquierda, pero pues en este caso sí estoy de acuerdo, porque a veces hay muchos inmigrantes que entran a Colombia solamente a hacer daños. No todos, pero por unos pagan todos, entonces por ese lado lo veo muy bien. Pero ¿qué pasará con los colombianos que están en otros países? porque si empieza a tomar represalias acá, igualmente va a ser en otros países. Colombianos que pues han inmigrado por una mejor calidad de vida, y pues hay muchos que ya están radicados por allá, tienen sus casas, sus familias, sí. Entonces también van a empezar a hacer lo mismo si no están legalmente allá en esos países. Entonces, y la pregunta es, ¿qué hubiera pasado si hubiera sido Petro el que hubiera tomado la decisión? Es que eso es lo que uno va, pero como es la derecha, pues todo está bien. Tropicana la mapa cana.
1: Bueno, pues yo creo que del anterior presidente ya no hablemos, porque ya estamos en otro gobierno. Pero yo no creo que los otros gobiernos, ¿será que sí toman represalias contra Colombia por hacer esta situación? ¿Por organizar de alguna manera?
0: Puede ser, pero cada quien pues hace respetar sus leyes,
1: ¿no?
0: Y pone en orden, claro, y pone en orden su país. ¿Qué pasa en estos casos? Si yo fuera inmigrante, que eso es duro, ¿no? Empezando por ahí,
1: claro,
0: que eso es
1: ya
0: duro.
1: Es muy es duro tener que salir de su país.
0: Es difícil uno salir del país, salir de su cultura, uh-huh. de su región, salir de la familia, del seno, de su hogar, dejar sí. a su familia en otro país y migrar para otra parte, a probar suerte, porque no, eso es una lotería, uno no sabe cómo le va a ir, uh-huh. si le va a ir bien, si le va a ir regular, si le va a ir mal. Probar suerte, pero lo primero que hay que hacer, si usted en esos momentos, porque yo sé que hay oyentes que nos están escuchando a esta hora en Tropicana y de pronto le está rondando esa idea en la cabeza de que se quieren ir para otro país.
1: Mira que Maleja, uh-huh. nos dice permiso de permanencia.
0: Ah, ok.
1: Pero ¿dónde se consigue
0: Maleja
1: ese permiso?
0: Es una
1: ¿quién
0: amiga
1: lo da?
0: Que
1: Malejita.
0: Trabajó. Ah, bueno, Maleja trabajó aquí.
1: Maleja trabajó aquí, claro.
0: Trabajó aquí, es venezolana.
1: Sí, pero para poderla contratar tenía que tener entonces su permiso de permanencia, porque las empresas tampoco no te contratan así de la nada.
0: Y me imagino que ya lo tenía, obviamente,
1: entonces,
0: porque
1: por
0: estuvo
1: eso
0: contratada
1: me
0: por Caracol y todo.
1: Claro, entonces que nos cuenten un poco más quienes conocen cómo se maneja, de qué forma se maneja, porque sí está interesante. Buenos
0: y
1: días,
0: por ejemplo,
1: Mari
0: el
1: Martínez.
0: Caso de Maleja, que la conocemos, bueno, un caso cercano.
1: Caso cercano.
0: Miren, sí. Es una persona honrada,
1: trabajadora,
0: trabajó aquí con nosotros, uh-huh. juiciosa. Tiene su esposo, el esposo sí es de acá, ¿no?
1: El esposo, y trabajan los dos.
0: Tiene su niña,
1: por sacar
0: la niña
1: adelante
0: estudia
1: su
0: acá.
1: Niña, estudia acá.
0: Y ya hizo su hogar aquí
1: está
0: en el país.
1: Está organizada.
0: Claro, está
1: bien.
0: Está
1: organizada. Eso nos interesa conocerlo, porque realmente con este tema es que ya venimos también
0: bueno,
1: a preguntar esto, ¿no?
0: A lo que iba es que si usted está pensando en irse a otro país, lo primero que usted va a hacer, si llegó a otro país o llegó al nuestro, empiece a hacer los papeles. Empiece a sacar
1: los papeles.
0: Empiece a hacer los papeles. Hay muchas formas, hay muchos permisos especiales, no especiales. Bueno, asesórese, investigue, busque bien de cómo buscar la legalidad para el país donde usted se vaya.
1: Correcto. Saludamos a la gente que está a través de TikTok y que están opinando, que empiezan a opinar. Por acá JM dice, excelente. Maleja pues nos habla del permiso de permanencia. Andrés Chávez nos saluda. Dani, hola, buenos días. Socorrito. Saludo, dice Negrita Linda, muy grandote para ese bello hombre con esa mirada que deslumbra. ¿Será Mauri? Porque ojitos sí tiene. Hola, buenos días, bendecido día, Servicoser Popayán. Claudita, buen día. Dice Dani, en otros países ya lo hacen. Claro, es que este se trata es como de organizar, ¿no? De tener realmente claro qué es lo que sucede. JM dice, eso es orden y seguridad. Todos deben portar sus documentos como buen ciudadano. Jessica dice, el permiso de permanencia, me imagino, lo da Migración Colombia. Maleja nos dice que también tiene cédula colombiana. ¿Quién más está por acá? Patica 418, buenos días. Porque las personas tienen que meter política en cada opinión. Sí, lastimosamente aquí todo se ciña a la política, pero estamos hablando de que de pronto nos da un poco más de orden y de conocimiento también para las autoridades, para conocer realmente quiénes están en cada ciudad. Ficio dice, cuando llegan de otro país se presentan ante inmigración y se les da un permiso.
0: Mira, el PTP, Permiso Temporal de Permanencia, es el permiso que sirve para sumar más días sin pasar del límite de 180 días por año. Entonces, se le acaban los 180 días y tiene que volver a sacar el permiso.
1: Ok, pero eso es lo que hace también que esté
0: en constante
1: alerta,
0: renovación,
1: ¿no?
0: Claro.
1: Alerta. Y si no ha pasado nada.
0: PTP, Permiso Temporal de Permanencia.
1: Si no ha hecho nada mal o no ha pasado por ahí situaciones con las autoridades, no va a estar en un registro.
0: Y hay Migración Colombia, estoy viendo aquí la página de Migración Colombia, hay otro que se llama PPT, que es Permiso por Protección Temporal. Es un documento de regularización exclusivo para migrantes venezolanos.
1: Mira.
0: Eso lo da Migración Colombia.
1: Y estás viendo
0: costo,
1: la página, pueden
0: sí, estoy
1: verlo.
0: Viendo la página.
1: Chequenlo.
0: El costo vale 150 mil pesos colombianos, económico. Plazo debe pedirse al menos 5 días hábiles antes de que se venza el permiso inicial. Es que Entrando al país te dan un permiso de 90 días.
1: Ya. Pero se les olvidan esos 90 días y no hacen más. 5 días
0: hábiles antes de, ya tú pides el permiso del PTP, que es el permiso temporal. Son 180 días por año.
1: Ok.
0: Y para los venezolanos tienen que pedir el PPT, que es el permiso por protección temporal. Es un documento exclusivo para los migrantes venezolanos.
1: Si usted no tiene aún ese permiso, si usted está como preocupado por lo que dijo el presidente en las últimas horas, acérquese a la entidad encargada, mire a través de la página de inmigración, está toda la información. Hagan la vueltica que realmente vale la pena.
0: Y ahora, él dice, voy a arrancar por Barranquilla. Es que en la costa, por la cercanía y por la frontera con Venezuela, hay más inmigrantes allá en la costa norte. Por ejemplo, los Santanderes, lo que es Bucaramanga, Cúcuta, toda esa región tiene muchos inmigrantes. Barranquilla, pues ni se diga. Cartagena, ni se diga. Además que uno no sabe si es costeño o es venezolano. Sí, porque hablan
1: igual. Se confunde un poquito.
3: ¡Tropicana!
0: Me acuerdo cuando
3: ¡Tropicana!
0: A mí me da mucha risa cuando mi mamá viene aquí a Popayán.
1: Ajá.
0: ¡Ay, pero tu mamá es venezolana! Yo, no, hombre.
1: Ajá.
0: Un
1: momentico. ¿Qué dice la niña Pao?
0: Un momentico. Mamá es costeña.
1: Costeña, colombiana.
0: Ah, pero tu mamá, ¿por qué es venezolana? No, no, costeña.
1: Ay, ay, la Mauri tiene parte venezolana.
0: No, tengo muchos amigos venezolanos. Claro, que quiero mucho. No, mira el caso de Maleja.
1: Mira el caso de Malejita.
0: Que es muy cercana a nosotros.
1: Sí, claro. Y esperamos que todos aquellos que de pronto están en esa situación hagan lo referente para que se queden. A muchos les gusta la ciudad porque, pues, es pequeña. Muchos dicen todavía se puede vivir con cierto dinero, se vive rico, está tranquilo. Bueno, a muchos les gusta esta ciudad, entonces hagan la gestión, hagan la vueltica. Los saludamos a quienes van llegando a través de TikTok. Por ahí está Carlitos Camacho, gracias, mi amor. Sammy Benavides, Ashley también. Motita dice que en Purace está haciendo mucho frío, pero que están muy bien, gracias a Dios. ¿Quién más por acá? Victoria. Yo no sé. A ver. Ay, no, no, no se pongan a pelear por política, ¿no?
0: Sí, están peleando por política.
1: Sí, no, pasemos la chévere, ¿listo? Pasemos la chévere.
0: Saludemos a los oyentes a través del Tropi Wax de Tropicana.
5: Tropicana, la más bacana, pues. Dura es la ley, pero es la ley. El único problema que yo veo es que nos vamos a quedar sin reguladores de tránsito.
0: ¿En serio?
1: ¿Por qué es serio? Ay, no.
0: El tránsito venezolano.
1: ¿Por qué son así?
6: Tropicana, la más bacana, muy buenos días. Con respecto a lo que dice el señor, es complicado porque seamos colombianos en cualquier parte del mundo, igual tenemos que cumplir con unas reglas.
1: Claro.
6: Y es de estar de forma legal en X país. En nuestro país esto se volvió como un potrero, la gente entraba y salía. Pues espero que todo se solucione para bien de todos. Tropicana, la más bacana.
0: Sí, señora.
7: ¡Tropicana! Cordial saludo para todos. Se debe respetar las normas migratorias de todos los países. No se puede copiar el modelo gringo porque ha habido vulneración de derechos humanos y asesinatos de migrantes. Ser migrante no es ser delincuente.
0: Sí, señor.
7: Eso se va a hacer con mucho cuidado y le va a salir bastante costoso al gobierno. Un abrazo. Tropicana, la más bacana.
0: Dios, gracias, pague, por tu amor. Opinión. Qué buena opinión. Hola.
8: Tropicana, buenos días. Colombia es Colombia y es nuestra tierra y es lo más maravilloso que tenemos. Por eso hay que apreciarla. Y que viva nuestro mejor presidente, Gustavo Petro Urrego.
9: 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Tropicana, yo pienso que más daño hacen los gringos que vienen a violar niños a la trata de blancas acá y a buscar drogas que los mismos venezolanos que vienen por necesidad a trabajar. Tropicana, la más bacana.
10: ¡Tropicana! Yo escucho Tropicana. Mira, en la cuestión de migración, yo tuve la oportunidad de estar un tiempo en Chile y Chile es muy estricto, es demasiado estricto en lo que es la cuestión de migración y papeleo. Allá te exigen absolutamente todo y no te permiten estar de irregular. Entonces, yo creo que no es un problema que cada presidente tenga su país en orden, ¿sí? Hay muchos países que son muy estrictos en esa cuestión.
11: 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Lo que sí vas a abrir es harto trabajo para Rappi.
12: Tropicana. Hola, Paolita.
1: Hola.
12: Buenos días. Bienvenida a tu casa nuevamente.
1: Dios te pague.
12: Y cuéntanos, ¿cómo te fue en los Estados Unidos? ¿Qué nos mandó a decir Mickey Mouse?
1: Ay,
0: los Estados Unidos del Huila.
1: Ay, amor. Ay, amor.
0: Estuve en Pensilvania.
1: En Nueva York. Salvado un oído.
13: Tropicana, la más bacana. Buenos días. No volvimos a escuchar las tendencias de redes, que era la primera noticia que se decía en la mañana. No hemos escuchado las veces que ha montado en helicóptero el presidente de la República y lo que nos cuesta 120 millones diarios. No hemos escuchado el ministro que se fue de vacaciones en pleno terremoto. No hemos escuchado nada de las tendencias en redes, en las noticias de Tropicana.
0: Vea, pues entonces no ha escuchado nada. Ah, Víctor.
1: Entonces debe ser que ver más redes que escuchar la emisora.
0: Exactamente.
1: Tabo Gus, un abrazo, mi amor, Dios te bendiga, gracias por vernos, sabemos que estás ahí.
14: Vegana, muy buenos días, yo estoy de acuerdo que saquen a los venezolanos, pero que no dejen a todas las venezolanas.
0: Serio, hombre, serio.
15: Tropicana, hola. Muy buenos días. Paulita, qué rico volverte a escuchar y bienvenida nuevamente entre nosotros. Totalmente de acuerdo porque pues así hay la posibilidad de que Colombia se desarrolle más y mirar también que entre los buenos hay malos también que nos están haciendo ver como el país feito entre los demás, ¿no? Colombia es nuestro país y se merece respeto.
16: Tropicana, buenos días. Hola. No, nos vamos a quedar sin las cariñosas. Buen día.
17: Tropicana, la más bacana. Esto está bueno para los que somos solteros. Vamos a tener que casarnos para que les den los papeles. Escucho Tropicana, la más bacana.
1: Míralo, ¿no?
18: Y dos vías, la vía ordinaria, que es a través de los visados para obtener una cédula de extranjería, y hay otra vía que ya son las vías especiales. En este caso, para la población migrante irregular venezolana, solo venezolana, está disponible el PPT para los menores de edad, que es el permiso por protección temporal. Okay. Y para los mayores de edad está el PEP tutor, que es el permiso especial de permanencia tutor, pero solo es para los representantes legales o los personas que tengan la custodia legal de hijos venezolanos que tengan un PPT hasta cierta fecha aquí en Colombia, pues aprobado ya en Colombia. De lo contrario, si no aplican para ninguno de los dos casos por ser mayores de edad y no tener hijos venezolanos con un PPT aquí en Colombia, tienen que hacer un procedimiento ya con el Ministerio de Relaciones Exteriores para obtener un salvoconducto, pero este ya no es un mecanismo de regularización, sino un mecanismo de protección internacional.
0: Ok, bueno, gracias por la explicación. ¿Sabe del tema nuestra oyente? ¿Sabe del tema?
1: Saluda a la muchacha.
0: Y eso es lo que hay que hacer.
1: ¿Quién es?
0: Asesorarse, buscar la información.
1: Correcto, sí.
0: Pues tener todo al día, papá. Los papeles, los permisos, las regulaciones, tener todo el día, cumplir con la norma, cumplir con la ley, porque en cualquier momento, si usted no tiene los papeles, si no tiene todo en regla, en cualquier momento le pueden decir, venga, usted no puede estar aquí en el país, hágame el favor y se va. Arranque pues para su patria, para su país de origen.
1: Digamos que están a tiempo, se habla de esa prueba piloto en Barranquilla, pero es el momento para que usted solucione esta situación. Si quiere, si está enamorado de Popayán, si le gusta el Cauca, se quede aquí. Qué bonito que lo puedan hacer también aportándole a la ciudad y que no tengan ninguna complicación.
0: Vamos con la noticia positiva, con buena energía, presentada en esta mañana por la Compañía Energética de Occidente. Son las 7:48 a.m.
1: CEO, la Cruz Roja y empresas del Cauca unieron capacidades y esfuerzos para apoyar a las comunidades afectadas por el terremoto. Esta iniciativa demuestra que la unión y la solidaridad permiten contribuir al bienestar de las familias que hoy trabajan en recuperar sus hogares y retomar su cotidianidad. CEO continuará promoviendo la articulación como una herramienta para acompañar a las comunidades cuando más lo necesitan.
0: Bueno, atentos porque ya venimos con más en Cómo Amaneció Popayán de Tropicana. Ya les venimos a contar, mi gente.
1: Ya les venimos a contar, está en funcionamiento ya todo normal. Hasta las 5:00 a.m. trabajó el equipo del acueducto para establecer el servicio de agua en los sectores afectados por lo que pasó ayer en el puente Tomás
0: Castellón.
1: Fuerte
0: ese daño, fuerte los videos. Ahora les mostramos a través de @tropicanapopayán de esta tubería que se dañó ahí en el puente pasando el río Cauca por Torremolinos. Uh-huh. Fuerte las afectaciones, los daños. Pero bueno, ya dice el acueducto que le trabajaron toda la madrugada, ya se restableció el servicio de agua.
1: Nos van contando en qué sectores todavía hay baja presión o si de pronto no llegó el servicio de agua para poder hacer la conexión y apoyarnos de esa manera. Por ahora, desde el acueducto se dice que todo normal.
0: En 5 minutos, Paola, en 5 minuticos, uh-huh, se bajaron, se llevaron una moto, uh-huh, del barrio Bolívar.
1: Quedó grabada.
0: Estas ratas actúan como si la moto fuera de ellos, se hacen como si fueran los dueños de la moto. Dan vueltas y vueltas y analizan. Y en 5 minuticos, mientras que usted está haciendo una vuelta, uh-huh, esto es ahí en... Estaban esperando medicamentos. Bueno, haciendo alguna vuelta.
1: Sí, es
0: vuelta,
1: un lugar parecido, ¿no?
0: Entregan, sí, ahí. Haciendo alguna vuelta, hay varias motocicletas afuera, sí, en el barrio Bolívar. y en 5 minuticos se llevan una de esas motos.
1: Uno de los tantos casos que se están registrando a diario y que quedan ahí en cámara de seguridad, ya venimos a mostrarles también a través de TikTok.
0: Todo eso y mucho más, solo en Tropicana. Son las 7:50, faltan 10 para las 8 de la mañana.

0: 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En Tropicana son las...
1: En Tropicana son las 7 de la mañana, 56 en Tropicana.
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1: 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En Tropicana son las 7 de la mañana, 56 minutos.
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No hay nada más bonito que iniciar un espacio de oración, de reflexión con un gracias. Gracias, Dios. Gracias por tenernos aquí. Gracias nuevamente por darnos la oportunidad. Gracias porque estamos, porque somos, porque estamos listos para poder hacer cualquier actividad, sea buscar trabajo, sea conseguir eso que tanto han soñado, trabajar, cumplir con su sueño, acompañar a los suyos o simplemente quedarse en casa. Incluso por eso vamos a decirle gracias. Hay que ser agradecidos y entender que estamos en un momento en el que no interesa sino que disfrutemos al máximo todo lo que el Todopoderoso nos quiere dar en cada uno de nuestros días. Hoy quiero compartirles una historia que de pronto muchos de ustedes se han encontrado en video, en imágenes, sobre todo a través de las redes sociales, pero a veces simplemente leemos, pasamos, subimos el dedito, cambiamos y se queda ahí. Nos hemos puesto a reflexionar. Esta historia suele contarse como una enseñanza sobre no juzgar una situación sin conocer lo que hay atrás, lo que hay al otro lado. Un profesor llama a dos estudiantes al lado de la mesa. Observa a los dos alumnos enfrentarse por una bola de boliche que hay precisamente en esa mesa. Y al principio parece evidente que los dos tienen la razón. Uno de ellos discute porque esa bola de boliche es de color negro. El otro discute porque esa bola de boliche es de color blanco. Sin embargo, cuando se conoce el contexto completo, la percepción cambia. El profesor hace que cambien de lugar y se dan cuenta cada uno de ellos que esa bola tiene dos colores. Así que, ¿quién tiene la razón? ¿El que más grita por defender su postura o el que cree que el otro siempre quiere llamar la atención? Hay que dar la vuelta. Hay que conocer el otro lado de la historia, hay que ver el otro lado de la bola de boliche. Una enseñanza muy bonita. Muchas veces juzgamos por lo que vemos en un instante, pero no nos damos cuenta que hay al otro lado de la historia. Lo que sí tenemos claro es que Dios conoce la historia completa. Vemos una reacción, vemos una palabra, vemos un error, una actitud, pero no sabemos realmente qué dolor, qué miedo, qué situación, qué presión, qué intención o qué circunstancia lleva a esa persona a sentirse así, a ser así o a estar en ese lugar. Porque es muy fácil juzgar cuando solamente conocemos una parte de la historia. Y a veces nos pasa a diario a nosotros, nuestro diario vivir. Póngase a pensar en el momento en el que llega a su trabajo, en el momento en que llega a su casa. De pronto ve a alguien enojado y usted dice, pero qué persona tan mala. Ah, pero qué persona tan pesada. Ay, qué jartera esta persona. Y vemos que alguien está equivocado y decimos, siempre hace lo mismo, nunca va a cambiar. O vemos una discusión, decidimos inmediatamente quién tiene la culpa, sin saber realmente qué es lo que está sucediendo. Quizá no conocemos las lágrimas de las personas, no conocemos por qué está sonriendo en ese momento, no conocemos las luchas que esa persona está enfrentando o las razones que la llevaron para poder actuar de esa manera. También nosotros podemos ser juzgados, creo que todos hemos sido juzgados en algún momento y de esa forma. ¿Cuántas veces hemos pensado, si conocieran lo que estoy viviendo, no me juzgarían así? Ah, pero es que nadie sabe lo que yo estoy pasando. ¿Por qué hablan de mí si no conocen lo que realmente estoy viviendo en este momento? Así como nosotros hemos juzgado, también hemos sido juzgados. Por eso, antes de señalar, necesitamos aprender a escuchar, preguntar, tomarnos ese momento, ese espacio, tomarnos ese instante de poder conocer realmente qué es lo que está sucediendo. Antes de condenar, antes de empezar a juzgar, de criticar, de hablar y de regar un chisme sin saber realmente qué es lo que está pasando. Necesitamos comprender. Y antes de hablar de alguien, pues deberíamos preguntarnos, ¿conocemos realmente toda la historia? ¿Hemos visto realmente el otro lado de la bola de boliche? Dios nos está enseñando a mirar con misericordia. Con todo esto que ha pasado durante este mes, durante estos días, en estas situaciones, nos damos cuenta realmente que estamos en este mundo para servir, que tenemos que primero pensar en los demás también, así como lo hacemos por nosotros y por los nuestros. Yo sé que de primer paso nosotros vemos el bienestar de los nuestros, de nuestros hijos, de nuestra familia, pero debemos también aprender a mirar con misericordia a los demás, así como esperamos que nos miren a nosotros si tenemos una mala situación. No vemos solamente lo que tenemos a nuestro alrededor, sino también pongámonos en los zapatos de aquellos que tienen alguna situación. Porque Dios ve el corazón y conoce toda la historia, pero nosotros a veces necesitamos conocerla también para poder entender y seguir adelante. Que nunca seamos esas personas que juzgan rápido o que comprendemos lento, que no entendemos a los demás.
mejor que tengamos la sabiduría para poder detenernos, escuchar y tratar a los demás con la misma misericordia que nosotros esperamos recibir. Hoy, Padre Celestial, por eso queremos pedirte perdón por las veces que hemos juzgado demasiado rápido, que a veces hemos señalado a otras personas, no conocemos su historia, por las veces que hemos creído saberlo todo y juzgamos desde ahí, sin que nuestros ojos hayan visto lo que realmente ha sucedido. Hoy por eso te pedimos que nos enseñes a mirar a las personas como tú las miras, que nos des un corazón paciente para poder escuchar antes de hablar, que seamos humildes también para reconocer que no conocemos todas las circunstancias y que esperamos que seas misericordioso con todos nosotros. Cuando veamos una discusión, ayúdanos a tomar partido sin comprender. Cuando alguien nos ofenda, ayúdanos a preguntarnos qué puede pasar, qué puede estar viviendo esa persona. Cuando veamos el error de alguien, recuérdanos también que tenemos errores y que debemos ser amables al momento de conocer que otras personas también los han cometido. Hoy, ayúdanos a recordar que si vemos una escena, tú ya la conoces, pero que debemos nosotras entenderlos como seres humanos. Que hoy el Todopoderoso nos acompañe en todo momento, que nos libre de las apariencias, que nos libre de los prejuicios y que nos dé las palabras suficientes para no herir a nadie, sino al contrario, para tenderle la mano. Que hoy sea un día maravilloso y no juzguemos, comprendamos y entendémonos entre todos. Realmente vivimos situaciones en las que cualquier persona de nosotros puede estar en este momento en riesgo, puede estar en este momento en peligro, y no tenemos sino que escuchar corazones, entendernos. Que el Todopoderoso nos acompañe en el día de hoy, que tengan un maravilloso día. Amén, amén y amén.

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1: En Tropicana son las 8 de la mañana, 22 minutos en Tropicana.
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0: Saludemos a los oyentes.
1: ¿Por qué tan playero, bebé?
0: Por este sol, por este clima,
1: tan
0: por
1: veraneo,
0: este calor.
1: Por la calor.
0: Que ya está haciendo aquí en Popayán. Son las 8:23, tenemos a esta hora la temperatura. Yo me siento como en la costa. Uy, 21 grados, Paola, 8:23 de la mañana. 21 grados, ¿qué? 21, para nosotros aquí en Popayán, 21 es al mediodía.
1: Es bastante, es bastante.
0: En otras épocas, ¿no?
1: Pero mira que hay como nubecita, 21
0: grados al mediodía. No,
1: hay solecito.
0: Hay solecito, por ratico, como que va y viene. Sí. Sensación térmica de 27 grados centígrados a esta hora.
1: Sofocante, mis amores, sofocante.
0: Imagínate cómo va a estar eso a la 1 o 2 de la tarde.
1: Uy, ayer estuvo feo. Ayer en serio.
0: Ojo con los incendios, mucho cuidado con los incendios. Esos incendios ahí, sobre todo en el Tablazo, sector norte, la Loma del Tablazo. Mucho cuidado, hombre, mucha precaución. Si usted ve a alguien por ahí haciendo de las suyas, raro, sospechoso, llame de una a los bomberos. ¿Cuál es la línea de bomberos?
1: Denuncia, 119.
0: 119, sí. O a la policía, 123. Pero también efectiva de una, en este caso, bomberos, 119. Y alerte cualquier sospechoso, persona que usted va dando vueltas por esos lotes.
1: Cualquier cosita rara que vea usted en los lotes en donde están haciendo también pues cosas malditas y que pueden generarse esos incendios, avise. No haga quemas controladas, que lastimosamente con los vientos se nos salen de las manos y también se van...

0: Mire lo que pasó ayer con la tubería. Son situaciones difíciles que además pueden generar otras afectaciones a la comunidad. Ténganlo muy en cuenta. Recuerden también avisar cualquier cosa y protegerse ustedes también si van a salir a la calle.
1: Ahorita la bacana, excelente, bendecido martes a Mauri y Paulita, bienvenida nuevamente. Gracias, a la emisora, amor. Y a colocar orden en esa cocina ya, porque esos muchachos, yo creo que estará agua del esquema, pues, a Mauri y a Leo.
0: Entonces en un tinto, hola.
1: Tropicana la más bacana, bendiciones.
2: Tropicana la más bacana, qué alegría escucharte, mi Paulita bella. Nos hacías mucha falta esa voz femenina. Realmente es una combinación perfecta. Uy. Por supuesto, nuestros corresponsales lo hicieron fenomenal, pero te extrañamos. Un abrazo, Paulita, y que tengamos todos un excelente día. Chao, chao.
0: Amén, mi amor, un abrazo.
3: La combinación bacana.
4: Tropicana más bacana, buenos días, mi Mauri, Paulita. ¿Cómo amanecieron? ¿Cómo bienvenida, estás? Paulita.
0: Gracias.
4: ¿Cómo están? ¿Cómo van? Bien, bien.
0: Todo súper.
4: No me diga que hacen temblores porque yo no he podido dormir en mi casa hace cuánto tiempo. Tropicana más bacana, reportando sintonía acá de Lomas de Grana.
0: Es la verdad.
4: Por ahorita, pues.
0: Él está ronquita.
4: Normal salida. Tropicana la más bacana. Muchas bendiciones. Ronquita.
3: Lleva como dos semanas, Denis, con
0: ¿no
3: gripa?
0: ¿Te has mejorado, Denis? ¿Cómo así?
5: Está así.
3: ¿A quién besaste, Denis? Por Dios.
0: ¿Quién te pasó ese virus?
6: Paulita de Amauri, es ahí, yo soy de Sanitas, uh-huh. Y la primera fue el 5 y así sucesivamente cada semana no hay medicamentos. Uh-huh. El día que les envié a ustedes la información, que fue esta imagen que les envié fue el sábado, me entregaron solo una, o sea que sigo pendiente y cuando vuelvo a ir, dicen ya se venció la fórmula.
3: Eso en cuanto a los medicamentos que están entregando en la Cruz Verde.
0: Pero mira, va a ser un mes que anda atrás de sus medicamentos.
7: Tropicana la más bacana, feliz y bendecido día.
0: Amén.
7: Una bienvenida para Paulita y un agradecimiento a Leo y a Mauri por tenernos bien informados. Que tengan un feliz día. Gracias.
0: Lo mismo para ti, gracias.
8: Yo veo, escucho y comparto Tropicana la más bacana, Mauri, Paulita, bendecido martes.
0: Amén.
8: Dios me los bendiga, estoy volviéndonos a reportar desde el barrio Salamanca, segunda etapa. Una excelente jornada.
0: Lo mismo para ti, mi amor, gracias.
3: Bueno, ya le vamos a contar también. El Susana López, el hospital, también suspende los servicios para los usuarios de Asmed Salud. Ya le vamos a contar esta importante noticia aquí a través de cómo amaneció Popayán.
0: Lastimosamente, ¿no? Porque es una mala noticia para muchos de los usuarios, pero es que la deuda va en 63 mil millones de pesos.
3: ¿Cuánto?
0: 63 mil millones de pesos.
3: Mucha plata, por favor. Mucha plata.
0: Muy difícil así también.
3: Y eso va con interés, me imagino. Ok. Tendrían que correr los intereses, ¿sí? O cómo manejarán esas deudas.
0: Uy, pero sí,
3: mucha plata, hombre.
0: En otras situaciones hemos hablado de una cantidad no tan alta y es difícil ponerse al día.
3: ¿Quiénes son los afectados? Los usuarios.
0: Los usuarios.
3: La gente que necesita, la gente que se enferma, la gente que necesita los servicios de urgencia, sobre todo, ¿no? En el Susana.
0: Correcto. Ya les venimos a contar completa la información.
9: Escucho, Tropicana, la mamacana, mi amor, mi pao, mi Dios me los bendiga. Dale. Hoy, mañana y siempre a todos los tropillantes. Con el semáforo de la María, esté bueno o esté malo, eso es un caos, no lo respetan. Si van a ir a trabajar o estudiar, madruguen. Al que madruga, Dios lo ayuda. Tropicana, la mamacana.

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3: 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En un nuevo hecho de inseguridad se está registrando a través de redes sociales con un corto video donde se puede ver la afectación de un corredor vial que conecta el departamento del Huila con el Cauca. Presuntos integrantes de las disidencias de las FARC instalaron un retén ilegal en la vía Isnos Popayán, generando miedo entre los viajeros y los transportadores. Un hecho que se dio en el sector conocido como La Trocha, donde los hombres armados detuvieron varios vehículos y, según las denuncias, intimidaron a los ocupantes para luego hurtar una camioneta de alta gama perteneciente a una familia en el Huila. Las imágenes circulan a través de redes sociales y pueden evidenciar la tensión y el miedo que vivieron quienes iban por esa vía en ese instante.
2: Atención, la noticia que les estábamos comentando: continúa la crisis para más de 100.000 usuarios. 100.000 usuarios afiliados a Asmed Salud en 12 municipios del Cauca, a quienes el Hospital Susana López de Valencia, uno de los más importantes de la región, le suspendió los servicios por el incumplimiento de los pagos millonarios de la EPS. ¿Qué pasó? Richard Vidal nos cuenta esta importante noticia a través de Cómo Amaneció Popayán de Tropicana.
4: La gerente encargada de esta empresa social del Estado, Gina Andrea Romero, explicó que la decisión se tomó por la deuda de cartera neta de Asmed Salud, que supera los 63 mil millones de pesos. La funcionaria destacó como agravante que tras radicar un cobro de 7 mil millones de pesos correspondientes al mes de mayo, solo recibieron de la EPS un giro de un millón de pesos.
5: En el mes de junio, 2.300 millones. En el mes de julio, 1.090 millones, cuando nuestra radicación promedio es más de 7 mil millones de pesos mensuales. Lastimosamente, esta decisión afecta a más de 102 mil usuarios de la EPS Asmed Salud, los cuales corresponden a 12 municipios de nuestro departamento, quienes recibían una atención integral en nuestra institución.
4: Romero resaltó que pese a todos los requerimientos, solicitudes y reuniones sostenidas con la entidad, esta no mostró interés en subsanar el monto adeudado acorde con los servicios integrales prestados a sus afiliados. El hospital sigue abierto a un diálogo para encontrar una salida que no ponga en riesgo su sostenibilidad financiera y recomendó a los usuarios solicitar a Asmed Salud que defina qué entidad los atenderá.
2: Gracias, Richard Vidal, a esta hora en Cómo Amaneció Popayán de Tropicana. Mucha plata, 63 mil millones de pesos, pero los afectados, los usuarios, 102 mil usuarios de 12 municipios, incluyendo gente de Popayán.
3: Claro, que siempre acuden a este centro hospitalario para poder ser atendidos. Lastimosamente, pues, si son afiliados de la EPS Asmed Salud, al momento, por este incumplimiento, por el no pago de esta deuda, pues lastimosamente no tendrán el servicio.
2: Bueno, y hay que un usuario que vaya, venga, necesito que me atiendan, ¿lo devuelven para la casa o qué? ¿Cómo le dan el manejo ahí a una persona? A no ser que sea un caso.
3: ¿Una emergencia?
2: Una urgencia, vital. Claro. Algo vital, algo de vida o muerte. Venga, sí, tenemos que atenderlo. Del resto, para su casa. Eso, si es por una gripita, una fiebre,
3: no, bueno, el servicio. Por eso la recomendación que nos hacen siempre de en qué momentos acudir a ciertos centros de salud y no colapsar las unidades de los hospitales o en este caso, pues, del Susana López de Valencia. Sí es una situación muy difícil porque obviamente estamos hablando de una buena cantidad de usuarios de 12 municipios del departamento del Cauca que no podrán recibir la atención en este hospital. El mensaje que ha entregado el acueducto y alcantarillado de Popayán luego de que se intervino durante toda la noche por el daño que se presentó en la tubería de acueducto por el incendio en el sector del puente Tomás Castrillón. A las 5 de la mañana de hoy terminó el equipo técnico y de operarios de trabajar, de cambiar ese tubo inmenso de 24 pulgadas que resultó afectado luego de este incendio. Se habla de normalidad en el servicio. Se le recomienda también a la gente que de pronto no tiene el servicio en las mejores condiciones o que tiene baja presión, que nos avise, pues les damos a conocer también a la gente del acueducto de Popayán para ver si de pronto alguien no tiene el servicio como debería ser luego de esta afectación, pero por ahora el acueducto señala que todo quedó solucionado.
2: El chorro de agua que estaba botando el día ayer, muy fuerte, con mucha presión, bastante
3: parecía
2: alto.
3: Parecía un, ¿cómo se llama estos que le llaman allá en hoyo soplador?
2: Sí.
3: Un hoyo soplador.
2: El de San Andrés.
3: Sí, fuerte.
2: Sí, bastante.
3: Sí, estuvo bastante afectado. Vimos también pues las fotografías, toda la tubería se quemó y compartieron también a través de las redes sociales del acueducto las fotografías ya del cambio de la nueva tubería del ajuste, que esperamos ya todo el mundo tenga el servicio normal.
2: Atención, porque el reciente monitoreo del volcán Puracé del Servicio Geológico Colombiano confirmó el registro de 5 emisiones de ceniza que alcanzaron una altura máxima de 700 metros sobre la cima. Richard nos cuenta.
6: Buenos días, las veredas Cabaló, 20 de julio, Atoviejo, Ambiro y Patico reportaron la caída de material volcánico. El organismo de monitoreo precisó que continúan las señales sísmicas asociadas a la dinámica de fluidos a menos de 2 kilómetros de profundidad, junto con la deformación del suelo en el sector entre los volcanes de Puracepi, Ocoyo y Curiquinga. A pesar de la disminución momentánea en las columnas de ceniza, los flujos de dióxido de azufre y las concentraciones de dióxido de carbono en el suelo superan las líneas base del comportamiento histórico de este volcán. La entidad mantiene el estado de alerta naranja y las recomendaciones adoptadas desde el 1 de agosto, cuando se registró el aumento de alerta de amarilla naranja.
2: Como dijo el alcalde de Puracé, la Tierra está dando señales con estas emisiones. Ya no es solamente la emisión de cenizas, es emisiones de gases, de azufre lo que está emitiendo el volcán Puracé.
3: Hablábamos muy temprano del cubrimiento del periodista de Popayán que llegó hasta allá, Carlos Andrés Gómez, y hablaba de que el olor de gas era demasiado fuerte. Y además de que pues estuvo muy cerca de los cultivos, de los campesinos, de las afectaciones de agua para el ganado, realmente quienes están allá están muy afectados, y lo que el alcalde mencionó en su momento, hay que ponerle mucho cuidado. Yo sé que están pasando situaciones mucho más graves en el país, en el departamento, pero no se puede dejar de lado que eso es una alerta temprana.
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3: Contarles que hasta el momento no se conoce nada del paradero de la joven de 22 años que fue secuestrada por hombres armados mientras cumplía con su jornada laboral en una estación de combustible en Cajibío. Desde entonces, pues, este hecho se dio, no se conoce nada, está identificada como Catherine Juliet Camayo Pijimbué. La denuncia que hacen los familiares es que sujetos armados la interceptaron y se la llevaron con rumbo desconocido. Lastimosamente, no se conoce noticia de ella. Los familiares, las autoridades continúan compartiendo su fotografía para que quien conozca algo de información, tenga información de su paradero, pues le cuente cualquier noticia, no importa por pequeña que sea, a las autoridades para que puedan dar con el paradero de esta joven. Y a quienes se la llevaron, pues desde la administración municipal se hace un llamado respetuoso para que se preserve ante todo la vida y la integridad de Caterina.
2: 8:37, y para finalizar, una buena noticia, Paola, a esta hora aquí en Tropicana, porque en Bogotá, la delegación institucional de Popayán gestionó ante la ministra de las Culturas, Paola Holguín, recursos y respaldo técnico para garantizar la realización del Congreso Gastronómico, el Festival de Música Religiosa y la Semana Santa 2027. Buenas noticias para Popayán.
6: La solicitud busca fortalecer estos eventos ante el impacto económico que ha generado la actividad del volcán Puracé, cuya emisión constante de ceniza mantiene suspendida la conectividad aérea de Popayán y afecta el turismo en la ciudad. El alcalde Juan Carlos Muñoz y representantes de las corporaciones culturales de Popayán también plantearon al gobierno nacional la necesidad de apoyar al sector cultural y contribuir a la reactivación del comercio. El mandatario de los payaneses explicó que durante la reunión se acordó avanzar en una estrategia para promocionar estos eventos en escenarios nacionales e internacionales y mitigar los efectos de la actual crisis de conectividad.
2: Claro que sí, eso es lo que necesitamos, promocionarlo a nivel nacional e internacional. Por ejemplo, el evento de café aplazado.
3: Sí.
2: El congreso gastronómico también aplazado. Y claro, se entiende la situación. No tenemos vuelo desde hace 15 días. El aeropuerto continúa cerrado, sin operaciones en los vuelos de las importantes aerolíneas del país, porque el tema del volcán está, pues, la alerta y todo lo que está pasando con el volcán no deja que lleguen los vuelos aquí a la ciudad.
3: De momento se ha podido solucionar porque se ha podido viajar tranquilamente en la ciudad de Cali, entonces pues digamos que se ha tenido la solución, pero realmente no, pues espera que se ha podido viajar. por la Panamericana, pues porque la vía ha estado bien, ¿no? No se han presentado mayores cosas. Sin embargo, pues no es suficiente porque hay quienes sí necesitan, requieren viajar desde la ciudad de Popayán y no han podido hacerlo. Ahora, el traslado de las fechas para estos eventos también permite que se ajuste un poquito mejor todo lo que tienen que ver con organización, que se acomode también después de todo lo que ha pasado todas las ciudades. Sabemos que se tienen invitados especiales de otros países, de otras ciudades, de otros departamentos. Entonces, pues se da tiempito también para que se ajuste todo y si se puede aportar, como lo acaba de decir Richard Vidal, el periodista de Caracol Radio, para estos eventos, pues maravilloso, porque se busca es que más personas lleguen a Popayán.
2: Mire lo que dijo el alcalde Eder de la ciudad de Cali, que iban a tener la mejor feria de Cali, porque es que la vida continúa, Paola, la vida sigue.
3: Es que no, sí, ¿cómo sopesa esa situación?
2: Pasamos la tragedia, gracias a Dios ya superamos, bueno, estamos superando, ¿no? Porque es que perder un familiar, perder a un ser querido.
3: Eso no te lo devuelve nadie.
2: Eso no te lo devuelve nadie, la angustia, el miedo, la psicosis que a uno le queda, pues, de el trauma que a uno le queda. Correcto. Después de todo esto. Pero hay que continuar y se necesita también una reactivación económica. Reactivación económica. Yo estos días que he salido en horas de la tarde, tarde-noche, aquí en Popayán, uno siente una soledad y uno siente como, ayer le decía, ayer hablaba con Richard y le decía, parece que el terremoto hubiera sido aquí en Popayán. Al mediodía yo no sé si es que la gente, o bueno, por el sol también uno entiende, ¿no, Paola? Es que nosotros
3: nos hemos acostumbrado. ¿A qué voy a salir a
2: tostarnos? Uno nos ha acostumbrado el sol. Ve esas calles solas.
3: Solas.
2: Solas. Solas. Yo me demoré 15 minuticos subiendo a mi casa. En el norte, bien en el norte, yo vivo bien lejos. ¿Qué? Yo vivo ya allá en Cajibío.
3: Saliendo ahí a la vuelta. Amor, peaje.
2: Y esto solo, Paola, pero solo.
3: Pues sí, el miedo está. El miedo está, pero también hay quienes se pusieron en los zapatos de lo que sucedió en el Valle, en Pereira, pues también luego del terremoto, porque es que aquí ya se tuvo esa experiencia, esa mala experiencia, grave experiencia. Es difícil levantar nuevamente la cabeza, es difícil que quienes perdieron a los suyos puedan salir adelante fácil, rápido. Se tienen que tomar su tiempo de pasar su luto, sus días, sus momentos, sí, de entender realmente cómo va a continuar la vida sin ellos. Pero obviamente, en casos como por ejemplo el del alcalde de la ciudad de Cali, tiene que también pensar en aquellos que están sanos, quedaron completos, no sé qué, pero que tienen que seguir adelante y es muy difícil.
2: De los que dependen de la rumba, de los conciertos, de los eventos, porque eso en esos momentos en Cali, eso está parado, está cerrado.
3: Claro, está cerrado.
2: Ninguna discoteca está funcionando, ningún bar.
3: Tanto centro comercial que uno diría hay cosas esenciales, supermercados.
2: Esos centros comerciales vi unos videos solos, vacíos.
3: Ahí nos damos cuenta lo difícil que es retomar después de eso.
2: Uy, no. Algo así similar, entonces hay que pensar desde ya en la reactivación económica y a pesar de los problemas, sí, están en la reconstrucción, en los damnificados, los albergues, las ayudas, pero también hay que pensar en la reactivación económica para la ciudad. Y pues ha dicho el alcalde de Cali que va a ser una de las mejores ferias de Cali de toda la historia. Para reactivar la economía de la ciudad.
3: Y es que este año Cali ha estado ahí en los ojos de todos los medios a nivel nacional e internacional, y no solamente por la posesión del presidente, sino de los eventos que ha logrado tener en los últimos años la ciudad de Cali, que lo ha puesto así pues como en la mira de una de las ciudades más importantes de nuestro país. Obviamente la Feria de Cali ya sabemos también el nivel que tiene, y si se trata de subirle el ánimo a los caleños, pues parece que va a ser en esa oportunidad.
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0: Vayan a conectarse ya mismo. Estamos en @tropicanapopayan, @tropicanapopayan, nuestro TikTok, @tropicanapopayan. Conéctese ya mismo en vivo y en directo. Vamos a mostrarle el video, bueno, de lo que pasó en la vía panamericana con el exalcalde de Cajibío, que el día de ayer, infortunadamente, fue atracado, o fue un presunto intento de atraco ahí sobre la vía panamericana. Gracias a Dios está bien, se encuentra bien. A esos delincuentes se le trabó a uno de ellos el arma y pues no ocurrió
1: algo más grave.
0: Algo más grave que lamentar. Pero continuamos hablando de la inseguridad sobre la vía panamericana.
1: Lastimosamente, uno de los tantos casos que se presentan en la vía panamericana y que esta vez, pues infortunadamente, le tocó esta mala experiencia a un exalcalde de este municipio del departamento del Cauca. Realmente no entendemos puntualmente qué pasó minutos antes, segundos antes. Ya cuando la persona que graba empieza a tomar, es cuando nos damos cuenta que se baja de la camioneta, lastimosamente herido, sale a correr, parece que es perseguido por uno de estos delincuentes, pero se le traba el arma, cosa que pues permite que él termine de correr y este delincuente toma la decisión de irse, llega hasta donde lo están esperando en la otra motocicleta. Muchos de ustedes de pronto ya se lo encontraron a través de las redes sociales, aquellos que no, lo estamos compartiendo en este instante a través de nuestro TikTok. Vayan a conectarse, vayan a verlo. Lastimosamente es un hecho más, se siguen sumando estos casos de inseguridad, de delincuencia en la vía panamericana. Ya el video, pues realmente lo que se alcanza a ver es cómo esta persona sale corriendo, se baja de la camioneta y sale corriendo. Lastimosamente, pues ya había sido herido. No conocemos más, no sabemos si de pronto fue arma traumática, si realmente alcanzó a verlo, si no, porque ya el video pues se alcanza a notar es cuando él emprende la huida y cuando este señor también, esta persona que se va en motocicleta, pues parece que es que no le funciona el arma, ¿verdad?
0: Sí, no le funciona, mira, sí, ahí en ese momento
1: parece que hace como el...
0: En ese momento se ve que le está haciendo como para destrabarla.
1: Algo pasó con el arma.
0: Y algo le dice al otro compañero, se montan en la moto y arrancan la huida. Claro que al señor le da tiempo, al exalcalde de Cajibío le da tiempo de bajarse de la camioneta y salir corriendo, muy arriesgado también.
1: Realmente no sabemos si le generaron la herida estando ya en la camioneta o si fue al momento en que se bajó. Es algo que ya contará él, me imagino yo, entregará en las declaraciones a las autoridades para poder dar esclarecimiento a este hecho que se da nuevamente en la vía panamericana. Sabemos que está en buenas condiciones, que se está recuperando. Es la buena noticia luego de tener tan cerca pues a esta persona con un arma persiguiéndolo.
0: Sí. Ahí podemos ver el video, @tropicanapopayan. Vayan a conectarse, ahí estamos en vivo y en directo. Bueno, ¿a quién saludamos? ¿Quién está por ahí, Paul?
1: Qué susto, ¿no? Qué impresión, estaba viendo el momento. Es que uno como que estos videos los detalla por partes, ¿no? Uh-huh. Entonces uno mira primero al maleante, qué pasa, qué hace, y el señor sale a correr y en el medio de su carrera voltea a mirar a ver si esta persona lo va a perseguir o no. Qué impresión, qué susto tan tenaz el que pasó esta persona. Y en TikTok, aquellos que van llegando, bienvenidos. Juliana Anacona, Juliet Paula Gómez, Yurani, Cérvico Ser desde temprano, Juliana Giraldo, María Fernanda. Hola, buenos días, Fabián Andrés, ¿cómo estás? Gracias, mi amor, ya estamos listos aquí para compartir con ustedes. Juliet Paola, gracias, feliz y bendecido día también para ti. Arelis Rodríguez va llegando, qué bendición que tú también estés con nosotros. Gracias, vayan a ver los videos.
0: Eso en cuanto a la vía panamericana. Y el otro sí. Video de ayer, muy viral también, aquí en Popayán, el incendio que sucedió ahí en el sector de Torremolinos. Mira, la cantidad de candela que había, pero el miedo de la gente que estaba pasando por el sector es que había un letrero que decía gas comprimido o gas de alta presión. Ahí había un letrero que daba aviso de que por ahí también pasaba una tubería de gas.
1: Dios mío.
0: Entonces, ese era el miedo de que se llegara a quemar esa tubería y claro, se prendiera todo eso.
1: Mira que al inicio de este video, que uno de los que más se ha compartido es este, ¿no? El que estamos viendo en este instante a través de TikTok. Vayan a conectarse, vayan a verlo, nos dan corazoncito, tocan la pantalla, nos escriben, pueden opinar. Las llamas, obviamente, bastante altas, pero nadie pensaba, por ejemplo, en eso, en una posible tubería afectada por ahí de gas. Imagínense lo que se puede presentar. Pero después empezó a compartir fue ya el de la ruptura del tubo, que es otro video también que se convirtió en viral el día de ayer, porque se generó esa ruptura precisamente por este incendio.
0: El tubo, claro, de alta presión, el chorro de agua que estaba botando, bueno, ahí se alcanzó también a desperdiciar
1: bastante
0: agua mientras, mira, que llegaba la gente al acueducto. Mira, es que muy fuerte la presión del... El tubo madre que conduce o que lleva todo el agua, me imagino que al norte, o bueno, más acá, hacia este sector del centro.
1: Sí, muchos afectados ayer, por eso la ausencia de agua. Yo creo que muchos llegaron a casa, no se habían dado cuenta, y quienes no tienen celular, no tienen redes sociales, y decían, vea, ¿por qué nos quitaron el agua? Fue por esa situación, por esa razón. Vayan de inmediato a ver ahí en TikTok, estamos viendo ya el video de lo que quedó luego del incendio.
0: Entonces, esto fue después del incendio.
1: Claro, ¿no? Primero la llama, que se veía altísima, uno alcanzaba a ver sobre los carros la llama, lo fuerte del incendio, ahí ya está apagado, pero entonces terminó rompiéndose ese tubo, que después el acueducto también compartió las fotografías. Y claro, se tostó bastante, ese tubo inmenso se alcanzó a quemar, quedó este daño, por eso no tuvieron agua y trabajaron hoy hasta las 5 de la mañana.
0: @ Tropicana Popayán, ahí les estamos mostrando todos esos videos virales que sucedieron el día de ayer aquí en la ciudad y se los compartimos. @ Tropicana Popayán.
1: Tocaya, un abrazo, Paola Andrea, gracias. Ana Rocío también, qué milagro, me dicen por acá, ya volví. Pablo Nilsson, ¿cómo estás? Buenos días. Hola, bienvenidos ustedes. María Fernanda, Joan Delgado, también bienvenido. Muchísimas gracias por estar con nosotros, mis amores. Qué bonito saludarlos también a través de TikTok. Vayan a ver los videos si quieren compartirnos también. De pronto sucedió algo en su barrio, en su comuna. Hay un video que ustedes dicen, esto hay que compartirlo para alertar a la gente, para informar. También lo pueden hacer ahí a través del Tropi WhatsApp de Tropicana y los compartimos. Johan, desde Cali, está por acá. Muchísimas gracias por seguir Tropicana Popayán.
2: Muy buenos días, Tropicana, sí. La más bacana. Por acá en el barrio San José de los Tejares, esta mañana hubo agua como hasta las 6 de la mañana, pero ya en el momento no hay agua.
0: Quitaron el agua. ¡Pailas con el agua!
3: ¿Quieren compartirnos también?
4: Hola, muy buenos días. Bienvenida nuevamente a tu casa. Gracias. Estaba haciendo mucha falta la voz femenina. Que Dios te bendiga.
1: Amén. A todo taco los tiene, ¿no? Eso me gusta,
0: ¿sabes?
1: Más de fondo
0: que la voz de Viviana.
1: Eso me gusta, que nos escuchen a todo volumen, que se acompañen con la música, que opinen, que pongan el dedo en la llaga. Bueno, vamos a ver qué sucede.
0: Ya venimos con más aquí en Cómo Amaneció Popayán de Tropicana.
1: Ya venimos a hablar, a contarles diferentes situaciones, a que nos compartan también videos como el que también se hizo viral en las últimas horas. ¿En menos de cuántos segundos se llevaron esa moto?
0: Menos de 5 minutos. Claro, mientras que le hacía la inteligencia, pues, a...
1: Veía de quién era, si aparecía alguien, se asomaba. Un video también
0: se
1: que se comparte. Se
0: bajaron una moto ahí en el barrio Bolívar.
1: Otra moto.
0: Bueno, ya venimos a mostrarle más videos. @ Tropicana Popayán. Estamos en vivo.
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0: 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Son las 8:54 minutos.
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7: 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En Tropicana son las
0: 8:55 minutos en Tropicana, la más bacana.
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1: Ya estamos en la última hora de nuestro Cómo Amaneció Popayán de Tropicana, lunes a viernes. Desde las 6 de la mañana estamos informando, estamos contándoles todo lo que pasa en Popayán, en el Cauca, Colombia y en el mundo entero. 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
1: Esto fue noticia el día de hoy, atención.
2: ¡Tropicana! Presunta agresión contra una mujer terminó en la captura de un hombre en flagrancia en Popayán. Parece que agredió físicamente a su pareja sentimental. Esto se dio en el barrio Pajonal.
3: ¡Tropicana!
2: Fábrica clandestina de elaboración y adulteración de licores fue desmantelada en Popayán. 318 botellas de aguardiente, botellas de whisky y elementos utilizados para el envase, preparación y destilación de las bebidas incautadas.
3: ¡Tropicana!
2: Fuertes vientos destecharon viviendas en zona rural de Popayán. La comunidad habla de al menos 5 viviendas destechadas por este fenómeno natural en Siloé. Estamos a la espera del reporte que entreguen las autoridades de gestión de riesgo.
3: ¡Tropicana!
2: Un exalcalde herido luego de un presunto intento de hurto en la vía Panamericana en el Cauca. Hombres armados lo interceptaron al dirigente político de Cajibío en el Cauca y abrieron fuego.
3: ¡Tropicana!
2: Capturan a 3 integrantes de una red señalada de hurtar vehículos para las disidencias en el Cauca. Se recuperó una camioneta y 6 placas de automotores reportados también como hurtados, además de abundante material de guerra.
3: ¡Tropicana!
2: El reporte llega a más de 100 incendios forestales que se han presentado en el departamento del Cauca. A eso se suma problemas de abastecimiento de agua, sobre todo en el Estrecho, en el Patía, en Balboa y en Mercaderes, los lugares más afectados.
3: ¡Tropicana!
2: Acueducto de Popayán intervino durante toda la noche. El daño que se presentó en la tubería en el sector del puente Tomás Castrillón. Se hizo el cambio de una tubería de 24 pulgadas y se habla de que hay normalidad en el servicio.
3: ¡Tropicana!
2: Afectado el corredor vial que conecta Huila en el Cauca. Presuntos integrantes de las disidencias de las FARC instalaron un retén ilegal en la vía Isnos Popayán. Se dice que se llevaron una camioneta.
3: ¡Tropicana!
2: Finalmente les contamos que el Hospital Susana López de Valencia suspendió la prestación de servicios de salud a los usuarios afiliados a la EPS Asmed Salud. La deuda asciende a más de 63 mil millones de pesos, más de 100 mil los usuarios de 12 municipios del departamento del Cauca afectados.
1: Como dicen los buquis, ¿a dónde vamos a parar?
2: Cántala completa, amor, porque no tenemos ni idea. Tantas cosas que pasan.
1: ¿A dónde
2: sí,
1: vamos
2: claro,
1: a parar?
2: Buena canción de Marco Antonio.
1: Sí, Marco Antonio Solís con los buquis, hombre. Los oyentes aquí en Tropicana.
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4: A Mauri Paola, que le dieron permiso a la gobernación de la alcaldía para cerrar las calles, me parece algo ilógico, que alguien le diga algo a ese coronel de la policía. Popayán sin semáforos, la calle del Caellal vuelta una nada, en horas de la noche no se puede transitar por la cuarta, porque eso es un trancón, un taco horrible, porque a la policía resulta que solo los perjudican de 9 de la noche a 5 de la mañana, y esos cierres perjudican la movilidad y el transitar del CAI de Lomas, que uno no puede ni entrar ni salir porque eso es horrible, eso por allá en Lomas. En la María Occidente peor. Entonces que alguien le diga al coronel de que por favor se idee en otra forma para no tapar la vía arteria de la Panamericana. O sea, ellos no les van a hacer nada en horas de la mañana y en la tarde, solo son objeto militar en horas de la noche. La seguridad es de todos, pero deben de idearse otra situación para mejorar esa movilidad.
1: Bueno, es la queja de la gente por el cierre que hacen aquí en la Panamericana, en toda la vía principal a las 9 de la noche, cierran, claro, la gente tiene que meterse por el Cadial, pero el Cadial eso está vuelto
2: nada. Vuelto y no es de ahorita.
1: Y no es de ahora, pero ahora está peor. porque están trabajándole a la alcantarillada. Entonces están sacando toda esa tubería, Paola. El viernes pasé por allá. El viernes me tocó darme la vueltita.
2: ¿Te viniste al atolladero?
1: Sí, me tocó darme la vueltita porque venía desde la Piedra Sur y yo, ay, no me acordaba pues que estaba cerrada la vía a esa hora. Y yo, sí. Pues aquí lo único es, uno se encuentra con los separadores, voltear a mano derecha y meterse por el cadillal.
2: Sí,
1: pero esa
2: sí.
1: Vía del cadillal obviamente está vuelta, nada. Y ahora como están trabajando el tema de la alcantarilla primero, eso está peor.
2: Hueco por todo lado.
1: Uy, claro.
2: Cerrado. Polvo.
1: Huecos, y además que sacaron como todos esos tubos madre, esas alcantarillas grandotas, y eso está en medio de la vía.
2: Claro.
1: Eso también es peligroso. Entonces están trabajando ahí el tema y pues la gente se queja que cierran de 9 de la noche a, ¿qué? 5 de la mañana, 6 de la mañana es que cierran esa vía.
2: Pero y la gente que sale a trabajar a las 10, que tiene que voltear para allá.
1: Afecta la movilidad, mucho la movilidad. Claro que que si uno dijera, es que aquí en Popayán hay más vías alternas y uno puede tomar esta otra vía y está buena y podemos transitar, pero es que no hay vía.
2: No. Tenemos sí, nos hace falta mucho
1: unita. La Panamericana.
2: Una en 100.
1: Sí.
2: Una en las 100 que necesitamos.
1: La unita.
2: La chiquilla.
1: Sí. Y el cierre, pues, el llamado que hace la gente. No de ahora. Desde hace mucho tiempo están sacando.
2: Lastimosamente, sí. Lleva mucho tiempo la reparación en esa vía. La solicitud que hacen también los oyentes de ese sector y denuncias como la que hace, por ejemplo, nuestro oyente en este momento.
5: Muy buenos días, señores Tropicana. Es verdad lo que dice el oyente para los cierres de las vías. Pues los policías, si les da miedo, pues que no salgan, que van para la casa. O que se queden en el cuartel. Que cierren los CAI de noche.
1: Y uno entiende, ¿no? La situación está difícil, el orden público. Hay amenazas, ayer daba la noticia de que hay amenazas para Popayán y la zona rural de Popayán por grupos armados.
2: Una alerta.
1: Sí, una alerta que hicieron ayer las autoridades.
2: Claro que sí.
1: Entonces uno entiende que sí, obviamente deben tomar todas las medidas de precaución, de seguridad, obviamente.
2: Hay que tomar decisiones.
1: Primero está la vida y son seres humanos y son personas que están trabajando. Pero también hay que buscar una solución para la gente, para el pueblo, y son las vías alternas que no las hay aquí en Popayán.
2: Claro, la idea es que no nos afectemos unos por el bienestar de otros, sino que se haga en conjunto para que nadie resulte afectado y obviamente que se proteja la vida de todos.
6: Hola, buenos días, ¿cómo están? Quiero saber si por este medio puedo reportar un robo que me hicieron a través de la aplicación de Didi, por favor, quedo pendiente, muchas gracias.
1: Claro que sí.
2: Pues nos puedes contar qué te sucedió para que la gente esté alerta, pero me imagino que tiene que hacer la denuncia, ¿no?
1: Sí, pero resumido, por favor, nos cuenta la historia para aprender cómo fue que la robaron.
2: Correcto.
1: Pues para no caer en la misma trampa.
2: Sí, porque
1: trampa.
2: Nos puede pasar a cualquiera, entonces sí, muy importante que nos cuenten esas malas experiencias, lastimosamente, pero hagan lo propio con las autoridades, denuncien.
1: Buenos días.
7: Pero Picana, para anunciar que en el túnel bajo no nos está bajando agua. Ay, lo suficiente, es unas goticas lo que bajan, entonces por favor,
2: ya mismo.
7: Para que nos colaboren en eso. Bueno, gracias.
1: Ok, ya hacemos el reporte. Buenos días.
8: Hola, buenos días. Para decirle a ese baboso que acabo de hablar, que lo quiero ver el día que lo cojan y lo roben o lo chusen, a ver si no va a necesitar la ayuda de un policía a medianoche. Baboso, hay que saber hablar.
1: Bueno, cálmese. Pero usted también tiene que saber hablar.
2: Mi amor, pero
1: cálmese, Viviana, hombre. No tomo café.
2: ¿Por qué están tan agresivos?
1: Falta de cafeína.
2: No, eso es sencillo, hay que respetarnos. Respetémonos con comentarios, con opiniones.
9: Hola, Tropicana, la más bacana. Pero, ¿cómo van a haber amenazas si ya pasaron los 10 días y ya el presidente dijo que iba a hacer la patria milagro? Ya no debe existir ni grupos guerrilleros ni absolutamente nada. En 10 días dijo que él acababa con esa plaga. Entonces ya la policía tiene que levantar eso. Ya no tienen por qué temer si ya ahorita somos algo así como un país nórdico, algo así como Noruega. Colombia ya es la patria milagro.
1: Ojalá. Buenos días.
10: Amén. Tropicana, la más bacana. Muy buenos días. Oye, ¿ahora a quién llamamos? Porque si la policía le da miedo, la policía cree que es que los bandidos, que estos señores de la guerrilla trabajan solo de noche. No, ellos trabajan las 24/7. Pero si si cierran las vías porque les da miedo. Ahí ahora, ¿a quién llamamos? O que se compren un perro.
1: Buenos días,
11: Tropicana.
2: Buenos días.
11: Según el DIH, las estaciones de policía no pueden estar tan cerca a la población civil. Pues que saquen las estaciones de policía lejitos, donde se puedan dar plomo.
1: Buenos días.
12: Averígüenme este chismecito.
2: A verla. Olé.
12: Quiero saber.
1: A ver, Almalila.
12: En una ambulancia que tiene que ir el auxiliar, el auxiliar de enfermería, el paramédico y el chofer. Ajá. porque el domingo hubo un accidente en la Oriente Sur y hubo una persona fallecida, y yo estuve en el accidente porque yo venía ahí. Okay. Y no le hicieron, mejor dicho, no tenían ni idea cómo atender al señor porque estaba súper grave, estaba botando sangre por la nariz, por la boca, por los ojos, y cómo lo van a inmovilizar boca arriba, el señor se está ahogando. Hay que pararle bolas. ¿Quién se sube a esas ambulancias? Tropicana la mejor.
2: Eso es grave.
12: Porque bien caro que sí cobran.
2: Eso es gravísimo.
13: Sí, sí, sí.
2: Que el personal que va a atender una emergencia no sepa cómo atender al paciente.
13: Hernán Meneses, que nos cuente, claro, ahí tiene que haber un paramédico, ¿no? Un paramédico, por lo regular van dos paramédicos y el conductor.
2: El conductor, bueno, pero ahí los que van a atenderlo.
13: Uh-huh. A ver, Hernán Meneses, que le veo una foto precisamente en una ambulancia, el que acabo de hablar.
2: ¿Sí?
13: Sí, que nos cuente. A ver, los oyentes, buenos días.
14: Tropicana, la más bacana, muy buenos días. Oiga, qué triste ver, no sé, como ignorancia, la falta de cultura de varios payaneses.
12: Porque bien claro que sí cobra.
14: Total respaldo a las fuerzas militares.
12: El personal que va a atender una emergencia.
14: Al ejército, a la policía.
12: ¿Atender al paciente?
14: Hernán Meneses.

0: en las fuerzas militares, no todo el mundo los apoya, no todo el mundo los respeta. Si ustedes van a hacer su comentario, pero pues igual digo, con ese respeto, por favor.
1: Prima, lo que prima aquí es la vida.
0: La vida.
1: Y ellos son trabajadores. Tienen que resguardar su vida. Primero la seguridad, primero hay que resguardar la vida y por eso toman todas estas medidas.
0: Sí, ya son medidas también.
1: Sí, que molesta, obviamente que, le molesta a toda la gente que tiene mucho que pasar por ahí. No les digo que el viernes me tocó meterme para el Cadillal. Esa huequiza que hay para allá para el Cadillal.
0: Pero de pronto no están pensando en que si usted va a transitar por ese lado, está abierto, pasa por el lado del CAI y hay un atentado, puede usted también correr peligro. También, claro, entonces, claro. De pronto no estamos mirando un poquito más allá. Yo sé que hay personas que no los quieren, que no los respetan, que piensan otras cosas, que lo ven por el lado político, ya lo escuchamos, pero estamos viéndolo por ese lado,
1: sobre
0: ¿no?
1: todo eso.
0: Lado de la vida. Sí, a todo le metemos política.
1: Y el sarcasmo y la política.
0: Y tenemos
1: y
0: que
1: política,
0: a todo el mundo a echarle la culpa
1: no
0: a alguien.
1: Superan sí. la política.
0: Sí, lastimosamente, pensemos en la vida.
1: Vamos con la música aquí en Tropicana, que también hace parte del
2: ¡Muévale!
1: ¿Cómo amaneció,
2: Popayán? Allá para un padre a Mauri.
1: Tropicana.

0: El Tolima atraviesa una de las peores emergencias ambientales de los últimos años debido a los incendios forestales. Según Cortolima, más de 27.000 hectáreas han sido destruidas en 22 municipios, es decir, casi la mitad del departamento. Actualmente hay 9 incendios activos, aunque en los momentos más críticos se llegaron a registrar hasta 31 incendios simultáneos en más de 20 municipios. El fuego también ha afectado cerca de 8.000 hectáreas en zona agrícola y pecuaria, destruyendo cultivos de arroz, maíz y limón, además de grandes extensiones de pasto para el ganado. Preocupante la situación. Más de 27.000 hectáreas han sido destruidas en 22 municipios en el Tolima.
1: El último reporte que se ha entregado hoy en horas de la mañana, muy temprano, habla de que permanecen todavía 10 activos en 6 municipios del departamento. Mientras tanto, las autoridades y los organismos de socorro mantienen desplegadas todas las capacidades para poder contener las emergencias. Se habla de que la mayor concentración de los incendios se ha dado en Coello, se ha dado en sectores de Potredillo, de Chaguala, y el último, que ha sido de los más fuertes, en Venadillo y en Guamo, que son los que tienen 2 incendios cada uno, cosa que ha sido un poco complicada para aquellos que están atendiendo estas emergencias. Una situación que mantiene en este momento en seguimiento a las autoridades departamentales, a las locales, y obviamente con la espera de apoyo también si se llega a necesitar de otros sectores cercanos, porque sí están bastante fuertes los incendios.
0: Fuerte el incendio, los incendios, porque son muchos.
1: Son muchos.
0: Las autoridades ambientales advirtieron que el daño al suelo puede ser muy grave y que recuperar un bosque, escuche muy bien, recuperar un bosque puede tomar más de 15 años. Hasta ahora también han sido rescatados 28 animales silvestres afectados por la llama. Los que sufren son los animalitos. La naturaleza.
1: Dios mío, es que está muy tenaz. Las imágenes son impresionantes. Hay gente que se le ha medido apoyar como tal a los bomberos, o sea, voluntarios realmente de la comunidad, pero también integrantes de la fuerza pública, del ejército, de la fuerza aeroespacial. Se necesita por todos los frentes atacar estos fuertes incendios que lastimosamente están generándole tanto daño, no solamente a la tierra, sino a comunidades, a personas que muy cerca a estos lugares tenían sus viviendas.
0: Según Cortolima, más del 90% de los incendios serían provocados de manera consciente o por descuidos humanos. La gente, hombre, que no aprendemos.
1: Dando gracias a Dios no se ha presentado afectación a personas, que yo creo que la gobernadora y bueno, los representantes de estos municipios es lo primero que han resaltado, a pesar de lo fuertes de los incendios, a pesar de que no se pueden terminar algunos, pues no se han visto afectadas las personas que viven cerca a estos territorios, a estos sectores. Sin embargo, pues sí se llama la atención a las comunidades que están muy cerca a estos lugares. Uno, para que no se acerquen tanto, porque no falta el curioso que está ahí llegando con su celular. Y dos, para que eviten la colillita, la quema controlada, la basura, el vidrio tirado por ahí en sectores donde se pueden generar incendios.
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0: Vamos a mostrarle ya un video a través de @TropicanaPopayán. Vayan a conectarse, @TropicanaPopayán, en vivo a través de nuestro TikTok, @TropicanaPopayán. El video de una rata que se llevó una moto en el barrio Bolívar. Eso es un operador logístico de entrega de medicamentos, si no estoy mal, Paola.
1: Yo creo
0: si
1: que
0: no me falla lugar, la memoria.
1: Si no te falla el corazón.
0: como
1: la canción. Yo creo que es ese lugar, ¿no? Es en ese sector, en ese sentido, la vía que ya lo lleva uno hasta el barrio Bolívar. Es decir, diagonal a donde se tenían las motos.
0: Póngalo más pequeño, por favor, Gabriel.
1: ¿Cómo se llama donde llevaban las motos?
0: El antiguo tránsito, el parqueadero de tránsito.
1: El parqueadero ahí, el parqueadero de tránsito, diagonal.
0: Ahí nosotros frente a las canchas Fútbol.
1: Que es ahí, por eso se ve gente haciendo filita. Filita para los medicamentos. Muy probablemente la moto era de una persona que estaba ya haciendo sus gestiones, no sabemos.
0: Pero vení, este man primero le hace la inteligencia.
1: Sí.
0: Se ve que lo viene siguiendo. Mira que ya sabe de quién es la moto.
1: Mira que el video dura como minuto y algo, ¿no? Pero
0: minuto
1: se ve
0: 50.
1: Cómo va y parece un usuario más, se acerca hasta allá a la fila, se da la vuelta,
0: como si nada, ¿sí?
1: Se acomoda, tiene tiempo absolutamente para todo.
0: Y mira que ahí afuera hay un señor. De pronto también esperando el turno, esperando los medicamentos o esperando algún familiar que está allá adentro haciendo la diligencia. El man ni por enterado, es que esta rata sabe actuar muy bien, va, se asoma, mira, se da una vuelta, prueba y mete la llave.
1: Pero es que es muy chistoso, ¿por qué?
0: Bueno, la llave no, es que ellos utilizan como un aparato ahí, un aparato de hierro que le meten ahí al donde va la llave y daña. Forcejean esa parte y pues ya la moto prende.
1: Pero es que mira lo que hace y por lo que probablemente la gente que está cerca no lo nota. se sube a su moto y desde ahí...
0: Y la guarda, como que la guarda, y desde como que ahí, la lleva a otro lado.
1: Desde ahí es que empieza a ser como que la bueno, el truco, pues, para poder prender la otra moto.
0: Claro.
1: Se lleva la suya.
0: Y él con su casco, normal, los que van pasando por ahí, ni sospecha.
1: Correcto.
0: De que el man es una rata. Mira, va hasta un man corriendo por ahí.
1: Va trotando por ahí.
0: Va una señora, están dos, tres parados allá en la puerta, pasa otras dos señoras.
1: Pero te digo yo que ahí está el enredo.
0: Porque actúa muy bien, como si la moto fuera de él.
1: Ahí está el enredo. Desde su moto, desde la moto en la que él llega, es que pues trata de prender la otra o de ver si le funciona o no su llave o su aparatejo con lo que se roban las motocicletas.
0: Se llama
1: se va
0: una
1: en
0: pluma,
1: la suya.
0: Me dicen por acá, bueno, Ferney Gutiérrez me dice, se no llama sabemos, una pluma, no tengo ni idea.
1: Ni idea, pero ese es el hecho. Entonces se da cuenta que si la puede prender, va, probablemente le entregará a otra persona la moto en la que él llega y se regresa por esa moto verde.
0: Hombre, ¿cuánto vale un candado, lleva? Paola? Un buen candado, ¿no?
1: No sé.
0: Métale usted 50,000 pesos a un buen candado. Póngale un candado a la moto, hombre.
1: ¿Cómo funciona el candadito?
0: No, un candado a la llanta. Un candado a la llanta.
1: Que no la pueda mover.
0: Que no la pueda mover o que si la va a mover se le trabe. Porque la forma como operan estas ratas es meterle esta pluma, como dice el oyente, prender la moto y arrancar en ella. Si la rata le ve el candado ahí puesto, la única forma para llevarse la moto es cargándola a una camioneta, a un carro.
1: Al hombro.
0: Sí, es la única forma. Pero cuando le ven ahí el candado, claro, dice, no, esta no me la puedo llevar.
1: No hay cómo.
0: Pues no hay cómo prenderla. Bueno, sí hay cómo prenderla, pero no cómo...
1: No se la puede llevar fácil.
0: ¿Cómo manejarla?
1: Por lo menos
0: le dificulta la llevada. Por lo menos le pone trabajo a la rata. Es que se la ponen también muy fácil. Y uno, ¿quién va a pensar, pues?
1: Mira, es que regresa.
0: Es que hay muchas motos, Paola, ahí en el sector. La gente esperando. No sé si por ahí hay parqueadero. Esa es la otra. Mejor 2,000 pesitos, hombre, que te vale un parqueadero. 2,000 pesitos. Por ahí tiene que haber parqueadero. Imposible, pues, que no. No sé por el sector, Paola. No sé si has visto o qué.
1: No, ya ahí nos dirían las personas que constantemente transitan por ahí o que viven
0: por ahí.
1: 2,000 pesitos,
0: hombre, de un parqueadero. Un parqueadero. Te evitas el dolor de cabeza de que te roben la motica, hombre. Que te...
1: Dice Ferney, un buen GPS de rastreo satelital.
0: No, es que ni eso. Ni eso, ¿no? Porque es que las ratas también utilizan... utilizan un aparatico que bloquea la señal del GPS. Es que las ratas también se la saben. Ahí lo mejor, si usted va a dejar la moto en la calle, un candadito, hombre, póngale una cadena. Que por lo menos se le hace difícil para que arranquen en la moto, para que se lleven la moto. Le da tiempo de reaccionar.
1: Mira, esta persona... alcanza hasta ir a ver si es que la persona dueña de la moto, que probablemente andaba con su casco y si lo venía siguiendo, sabía quién era, obviamente, si está lejos, si está haciendo la fila, si se viene a asomar, si no, toma el tiempo suficiente.
0: Me dicen por acá
1: los
0: oyentes, ahí está el hospital, claro, hay parqueadero, la pueden guardar ahí.
1: Cierto,
0: y al frente, claro, en las canchas, ¿también las canchas hay? De fútbol también hay, ahí también lo pueden guardar. Sí, hay un parqueadero grande. Mira, sí, 2,000 pesitos, ¿qué te... 2,000 pesitos te evitas ese dolor de cabeza, hombre, de perder una motico.
1: Que sea una deuda que no se ha acabado de pagar, que sea un regalo, todo lo que usted
0: el
1: ahorró.
0: El medio de transporte de la familia.
1: El medio de transporte de la casa, con lo que usted llega rápido a trabajar, a estudiar.
0: Y esta rata, te digo, es una rata profesional. Jalador profesional de motos. Actúa como si nada, como si la moto fuera de él.
1: Yo creo que por eso es que la gente no... pues no se preocupa, ¿no? Por ver si sí, si no.
3: Mira, buenos días, Tropicana, la más bacana.
1: Buenos días.
3: Ahí hay parqueadero al frente. Al frente donde llevaron la moto hay parqueadero donde quemaron, a un lado donde quemaron las motos.
4: Si está lejos, si está haciendo la fila.
3: Sí, el pícaro está en la juega. Y es que uno va a papaya, uno como motociclista en vez de dar papaya. Gracias, Tropicana.
0: Mucha papaya, hombre, muy confiados.
5: Muy buenos días, Tropa. ¿Cómo?
1: Es raro que no haya por ahí una persona cuidando moticos, que generalmente se ganan la monedita así también,
0: sí,
1: ¿no?
0: Sí, también se me hizo raro. Siempre hay una persona, y más en esos puntos que llega mucha gente.
1: Y ellos sí que están pendientes.
0: Claro.
1: Ellos decían, no, este se va, este no es, o este me da la monedita porque le cuidé la moto. Entonces, obviamente, de pronto, no lo había, ¿no? Yo no veo por ahí nadie que esté así como pendiente de las motos.
5: Muy buenos días, Tropicana. Escuchando Tropicana aquí desde el parqueadero de Cumbacauca. Enfrente de donde entregan los medicamentos hay un parqueadero y al ladito también hay otro.
0: Entonces, ¿sí hay parqueadero?
1: Sí, hay cómo.
6: Buen día, Tropicana la más bacana. A Maurino le diría a los ladrones, ¿cómo se le ocurre que lleven un vehículo para que se carguen las motos porque llevan candado? Créanme que las consiguen. son tan avispados que los consiguen.
0: Pero se le hace la vida más difícil. O sea, ellos te aseguro que le ven un candado a una moto y la piensan dos veces para llevársela.
1: No, ahí los agarran.
0: Claro, no les da tiempo tampoco. No les da tiempo. Buenos días.
7: Tropicana, la más bacana. Bendiciones para todos. El otro día entrevistaron a una rata de estas en séptimo día.
0: Ajá.
7: Y dicho por ellos mismos, si ellos miran que la moto tiene candado, no hay nada que hacer.
0: ¿Sí ve?
1: Sí.
7: Ahí la pueden robar.
0: Claro.
7: Entonces, pues, inviertan en un buen candado, pero tampoco un candado de 50,000 a Mauri, no. Un buen candado vale 150, 200 mil pesos. Pero comparado con el mal rato que le pueden hacer pasar, pues es buena la inversión.
1: Claro.
7: Tropicana, bueno, la más bacana.
0: Yo decía 50,000.
1: Bueno, pero eso tiene que alguna característica especial.
0: Yo he comprado candado. Por eso te digo, yo he comprado candado de 10,000 pesos.
1: O sea, ese no. Ese no, mis amores.
0: Para
1: no
0: mí, un candado bueno vale 50, bueno, hasta 150,000. Me imagino que eso es acero puro.
1: Por eso te digo, ¿tiene alguna? O sea, tú puedes ir y decir, Danito, un candado.
0: Pero poderoso, es lo que les digo. Ellos ven el candado.
1: Y ya la piensan.
0: Y no se la van a robar tan fácil. Es que para ellos la facilidad es de meter esta pluma, darle la vuelta al switch de la moto, al switch, y prenderla y arrancar en ella. Claro. Eso es lo fácil, ¿cierto? Pero si le ven un candado ahí en el freno de disco, en la llanta, ¿cómo van a poder arrancar la moto? Lo que te digo, tienen es que montarla a un carro, una camioneta, y pues para eso no hay tiempo.
1: No, y créeme que ya la pensaron hace mucho.
0: No, claro, y ya que usted vea, por ejemplo, el señor que estaba ahí dando vueltas, que estaba pendiente a que le entregaran los medicamentos o pendiente haciendo la vuelta, ya ve que están montando una moto a un carro,
1: ya
0: sospecha, ya dice, algo. Oh, están robando, mucho cuidado, oiga, ¿qué?
1: Sí, mientras no sea el tránsito que se la levanta, obviamente uno va a dudar.
0: Uh-huh. A ver, buenas.
8: Un candadito cuesta 50,000 pesos. ¿Vio? Y viene con alarma. Ve un movimiento, suena despacio y después del movimiento más fuerte empieza a sonar más duro. Ah. Y 50,000 pesos, ¿vio? No vale más.
0: Ok.
9: Hola, buenos días, Tropicana. Bueno, legalmente en Colombia no existe una norma por parte del Ministerio de Salud que avale a un paramédico. Los que tripulan ambulancia aquí y los que hacen SOAD aquí en Popayán, esas ambulancias están tripuladas por un conductor y un auxiliar de enfermería.
0: Ok, lo que dice Hernán Méndez.
1: Conductor y auxiliar de enfermería, mira.
0: Ok, para el oyente que estaba preguntando.
10: ¡Jimena! Bendecido día, Tropicana, la más bacana. Mauri, hay unos candados que tienen como una alarma.
0: Ajá. Esos son los que tienen que comprar.
1: Lo que dice la señora, sí.
0: Ajá. Buenas.
11: Muy buenos días, Tropicana, la más bacana. Paulita y a Mauri.
1: ¿Qué tal?
11: Ellos trabajan en grupo. Ellos saben,
0: sí, total,
11: qué es el trabajo en equipo. Uno hace la vigilancia, la estrategia, el otro roba y el otro se lleva el producto de lo que queda allí. Por eso son tan ágiles en su quehacer.
0: Total.
11: Bendecido día.
0: Y te aseguro que la moto se la pasó a otro compañero, a otra rata.
1: Claro, alguien lo estaba esperando, sino cómo se la llevaba.
0: Llévate la moto y mientras que yo voy por la otra.
1: Segundos, se la pasó mientras yo me llevo la otra.
12: Hola, Mauri, hola, Paulita, ¿cómo están? Pues mira, yo tengo mi moto y yo le tengo seguro en la manigueta, le tengo seguro en la llanta delantera y aparte de eso, el seguro de la dirección. Es más, cuando voy así sea al centro y me demore 5 minutos, prefiero pagar el parqueadero y tengo mi tranquilidad, pero sí debemos estar pilas con estas ratas.
1: O sea,
12: sí,
1: tenés que sacar unos 15 minutos para toda vuelta para poder quitarle todo poco de candados, pero es lo mejor,
0: pero
1: está tranquila.
0: Pero tiene la moto.
1: Está tranquila.
0: Y está uno tranquilo.
1: Tienes toda la razón, qué buena opción también.
0: Y no dejar la moto como abandonada ahí en la calle, hombre, por 2,000 pesitos el parqueadero. Por ahorrarse uno 2,000 pesitos le termina costando, no sé si le piden el rescate, unos 2, 3, 4 millones de pesos.
1: No, no.
0: O si no, pues la pérdida total de la moto, ¿cuánto puede costar esa moto?
1: Ahí,
0: unos 5 millones de pesos.
1: Como que se esfuerza para conseguir sus cositas.
0: Claro, la impotencia, el dolor, hombre, de uno conseguir las cositas con mucho esfuerzo y que en 5 minutos se la lleven, no hay derecho.
1: Mejor invertirle.
0: Sí.
1: A esa partecita.
0: A tomar las medidas.
1: Seguridad.
0: Todas las medidas del caso. Para que no le pase.
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0: están enviando una cantidad de videos, Paola.
1: ¿De qué?
0: De esos de eventos de TikTok, de los candados.
1: ¿Están vendiendo candados?
0: De los candados, sí.
1: Ah, pero no está mal.
0: Pues ya está, ya está.
2: Espera, el candado, alarma antiladrones. Es muy fácil de poner, también sirve como candado normal sin ruido. Y esto es lo que pasará si se intentan llevar tu moto. Hará mucho ruido, todo el barrio se dará cuenta, jajaja. Escríbeme ya para que tu consentida no corra peligro.
0: Pura publicidad de ella.
1: Yo le pongo el efecto.
0: Yo le pongo mejor este.
1: Ríase.
0: Bueno, feliz mañana para todos. Gracias por escuchar, por ver, por compartir Tropicana, la gente de TikTok. Se cuidan, arroba Tropicana Popayán. Mil gracias.
1: Pórtense bonito, cuídense mucho, pónganse bloqueador, hidrátense muy bien, disfruten al máximo todo lo que vayan a hacer hoy y obviamente encomiéndese al Todopoderoso, que solamente Él nos va a regalar el mejor de los días. A ustedes gracias por estar con nosotros en TikTok. Ahora nos escuchamos en Tropicana.
3: Tropicana es la más bacana. Saludos a Mauri y Paulita, bienvenida. A Mauri, si se me robaron un bulto de salchichón del carro que pesa como casi 5 arrobas, no van a cagarse una moto, hombre. Ay, María, para los ladrones. Tropicana la más bacana.
0: ¿Cómo así,
1: Germán? ¿Quién te robó? Pero contá completo.
0: Bulto de salchichón. Hicieron lo del desayuno de todo el mes, Paola. 5 arrobas de salchichón.
1: Dios mío, eso es bastante.
0: Eso es un poco de
1: salchichón. ¿Tú que en épocas pasadas amabas el salchichón, amor?
0: Yo me comía una barra de salchichón. Es que yo no sé esos embutidos y esa comida. En Cali eso es muy económico, por favor.
1: Ya, ok.
0: En esa época una barra de salchichón, como por allá en el 2010 más o menos, una barra de salchichón costaba unos 3,000 pesos, la barra.
1: ¿Completa?
0: Sí, la barra completa.
1: ¿Y un desayuno?
0: Y claro, nosotros en la emisora, nosotros...
1: ¿Se dan cuenta? Ay, Dios mío.
0: Nuestra media mañana.
1: No, póngale cuidado.
0: De a barra de salchichón para cada uno con limón.
1: No te
0: de
1: puedo creer.
0: De a barra. O sea, no nos comíamos un pedacito, una barra para todos, ¿no?
1: Que uno va a la tienda y regáleme una, ¿no?
0: Tome su barra. Uy, había un compañero que ese man vivía por allá cerca de...
1: De una salsamentaria.
0: Y ese man traía de a barras, traía 10 barras.
1: Les vendía a ustedes el salchichón del
0: Tome
1: día.
0: Tome su barra, ¿no? Cada uno gastaba, ¿no? Y me toca a mí la barra. Y bueno, cada uno ponía y pues hacíamos la vaca y comprábamos. De a barra de salchichón. No sé, los embutidos. O no sé si es porque hay tantos. O bueno, yo no sé cómo
1: procesan. ¿De dónde los sacaba?
0: ¿De dónde los sacaban? Pero mira que esos embutidos, esas cosas en Cali son muy económicas. Lo que es el salchichón, la salchicha, ya, el jamón. Bueno, todo eso es carnes rojas.
1: Pero pobrecito el cuerpo. Claro, la salud. Bueno, de vez en cuando que uno coma, porque yo como también, obviamente. Pero así como que diario una barra completa de eso.
0: Una barra de salchichón para la media mañana, Paola. ¿Cómo la ves, pues?
1: La bobadita, vámonos por una.
4: Muy buenos días, Tropicana la más bacana. Vea, lo que pasa es que aquí en Popayán lo que falta es un buen alcalde que le ponga seriedad a esto de la seguridad, porque aquí en Popayán estamos jodidos con esto. Tropicana la más bacana.
5: Córtalo, hermano,
6: mira. Buenos días, Tropicana la más bacana. ¿Cómo no va a ser más barato si los caballitos viejos y todo van a parar allá, perritos y todo? Por eso es que los embutidos son baratos.
1: No, amor, así no.
0: El que desayunó con salchichón hoy, arepa con salchichón. Es que salió barato también.
1: Qué rico.
0: Rinde.
7: Aquí hay que coger a los ladrones ideales. Aromaterapia, o sea, garrote venteado.
1: Aromaterapia.
8: ¡Paolita! ¿Te gustazo, mi Paolita?
9: ¡Hombre, oídla!
1: Esa sí es Alma Lila, amor.
8: Yo había averiguado. ¿Qué? ¿Dónde andaba Paolita? ¡Bienvenida, mi Paola!
1: ¡Dios te pague, mi reina!
8: ¡Tropicana! Yo veo, escucho y comparto Tropicana.
1: Alma Lila.
0: ¡Chao! ¡Feliz mañana para todos!
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0: En Tropicana 9 de la mañana 53 minutos.
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0: En Tropicana son las...
1: En Tropicana son las 10 de la mañana, 17 minutos. 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
4: Tropicana, buenos días. Póngame a mí, Decano Estremera. Gracias, Tropicana, la más bacana.

0: El binomio de oro con Me Sobran las Palabras, canciones que ustedes programan en este Póngame, Póngame de Tropicana, la más bacana, con invitados. 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
0: 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Carlos, muchas gracias.
2: Gracias a ustedes.
0: Gracias, Daniela.
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0: ay, ay.
1: Pasa bordo, Luis Alfonso. Salud, mijo.
2: Tropicana, póngame, póngame. Entrega el grupo Nietzsche, gracias.

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0: 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Son las 10 de la mañana, 50 minutos en Tropicana.
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0: también hace parte de la programación de Tropicana, la más bacana. Y tenemos buenas noticias. Bueno, ayer les habíamos contado aquí a través de Tropicana, en el Cómo Amaneció Popayán, les habíamos contado que cayó el premio mayor de la Lotería del Cauca. Y la buena noticia es que cayó aquí en Popayán. Es decir, hay un patojo millonario a esta hora que está dichoso, feliz, contento, disfrutando de este gran premio, el premio mayor de la Lotería del Cauca. Pero me encuentro aquí con el señor gerente Rubén Darío Vanguero, que nos va a contar, a comentar acerca de este gran premio que ya ha entregado la Lotería del Cauca. Gerente, ¿qué tal? Buenos días, bienvenido a Tropicana, ¿cómo está?
1: Buenos días, Mauri. Un saludo a usted especial y a toda su audiencia.
0: Sí, señor. Contento, feliz. Usted también de entregar el premio, me imagino.
1: Sí, claro. Ya es sequía, más de 10 años de que no caía aquí en Cauca el premio mayor. Y en mis manos está que lo entregué yo.
0: En su gerencia, ¿verdad?
1: En mi administración.
0: ¿Trajo usted la suerte, gerente, para una persona de Popayán?
1: Sí, gracias a Dios, pues tenemos esa posibilidad, porque la gente está reclamando que el Cauca no tenía mayor, habían secos de 300 millones, de 50, pero el mayor no, y el sábado lo ganaron aquí en el barrio José María Córdoba. Ahí está el ganador, pues ahí está.
0: Ahí está.
1: No se puede decir, claro, quién es por seguridad, pero ahí está, hasta ahí llegó.
0: Pero venga, ya se acercó el ganador, ya fue por allá, ya habló con ustedes.
1: Ya sí, ya llamó para pedir los requisitos de cómo se entrega, ya le dimos cómo de hacer ya el billete, fotocopia de cédula, cuenta y el RUT de él. Ah, y okay. En 8 días le depositamos en su cuenta los recursos.
0: Desembolso, claro, es mejor por la seguridad y todo el tema. Gerente, cuando una persona se gana la lotería, en este caso, ¿debe conservar el billete original o cómo lo manejan?
1: El billete original y firmarlo atrás, al respaldo, nombre, cédula, teléfono, dirección y correo.
0: ¿No aceptan que una fotocopia vea que se me perdió? No, nada,
1: no,
0: de eso.
1: No, porque ese billete se manda a la casa impresora a que valide si efectivamente ellos lo imprimieron, y ya con eso nos dan a nosotros de que sí, entonces la viabilidad, claro, es la casa impresora, y ya procedemos a pagar.
0: Si es el billete original de la lotería.
1: Mauri, te cuento, tenemos un mes para pagar, ¿no?
0: Ajá.
1: Un mes, pero como tenemos los recursos, la solvencia económica de la Lotería de Cauca, en 8 días ya le pagamos al señor su recurso.
0: Hombre, qué bueno, en 8 días ya tiene su platica, un nuevo millonario en Popayán. 8,000 millones de pesos, gerente, buena platica.
1: Sí, con solo 16,000 pesos se ganó ese premio mayor de la Lotería de Cauca.
0: 16,000 pesos, que es lo que vale el billete de la Lotería del Cauca, se lleva este premio mayor, 8,000 millones de pesos, este feliz ganador. ¿Cuándo hay otro sorteo y qué más viene con la lotería?
1: Bueno, contarle aquí a esta importante audiencia que la Lotería del Cauca juega en el año 52 sorteos ordinarios. Y por motivo de que tenemos una buena reserva técnica, Coljuegos y la Junta Directiva que preside nuestro gobernador Octavio Guzmán, que es quien nos da confianza, hacemos 2 sorteos extraordinarios en el año. Pasado 20 de agosto jugamos un extra, que también el premio El Viaje a San Andrés quedó aquí en Popayán. Hoy a las 2 va el señor también a la entrevista para darle el tiquete para que se vaya a...
0: Su premio,
1: para que vaya a disfrutar con su pareja a San Andrés, con todo pago, incluido hotel, viaje, tiquete aéreo y regreso.
0: Con todos los gastos.
1: Y contarle a ustedes de que nuestra fuerza de venta, los loteros, también han jugado un papel importantísimo, Mauri, porque ellos tienen único ingreso es vender lotería. Comprarle a ellos también es importante porque les ayudamos a que tengan su arrendo, su alimentación, comprando la Lotería de Cauca a los loteros.
0: Los loteros que los encuentran en las diferentes calles de Popayán, y también hay puntos autorizados para la venta de la Lotería del Cauca.
1: Sí, en el Cauca tenemos Caucanita, tenemos Supergiros, Acertemos, tenemos también la empresa Loticolombia, y también tenemos aquí los loteros de confianza, que son los que podemos nosotros adquirir nuestra lotería. Decirle a ustedes, los oyentes de este importante medio de comunicación, de que nosotros, cuando hacemos el juego legal, estamos contribuyendo al sector salud. Mauri, la compra del billete genera ingresos al sector salud. Así ayudamos a reconstruir clínicas y hospitales que se vieron afectadas con el sismo, y también pagar al sistema asistencial, a los médicos que están en esos sectores. Nosotros tenemos un equipo de Lotería de Cauca, no somos muchos, nos vimos afectados mucho en el sorteo del sismo, mucha afectación, claro, en las ventas, porque el Valle, el eje cafetero, Chocó, nos compra casi el 70% de nuestros billetes.
0: Claro,
1: entonces, el jefe comercial Harold Mosquera, hicimos una campaña yendo al Huila, yendo a Pasto, yendo a Bogotá y a la Costa Atlántica. Sí, sí. Allá recuperamos las ventas. Y por eso, y el Cauca, que le agradezco mucho a las entidades del Cauca hoy, a la CRC, a los empleados, a todos, a los de Susana López, a los del Caservicio, a los de la Gobernación, gracias, a los de la Contaduría Departamental y Nacional, gracias, porque ustedes hicieron posible que las ventas se mantuvieran y poder hacer transferencia al sector salud. Gracias a ellos, la Lotería del Cauca hoy goza de una estabilidad financiera muy sólida. Gracias, Cauca.
2: Bueno, sí, señor. Y gracias a usted, gerente, también por toda la gestión, hombre, por todo su trabajo y por traerle la suerte a ese feliz ganador aquí en Popayán.
1: Sí, mire, yo quiero también informarle a ustedes que del pasado 20 de agosto del sorteo extra, los billetes no ganadores, escuchen bien, los billetes no ganadores pueden participar a partir de hoy, escribiendo su billete en la página de la Lotería de Cauca, para que participe en un viaje a Santa Marta, hotel de Cameron, con todos los gastos pagos, una pareja. Adicionalmente, 3 motos eléctricas. Nos jugaremos el 1 de septiembre en vivo a las 5 de la tarde en las instalaciones de la Lotería de Cauca. O sea que con la Lotería de Cauca, gana porque gana.
2: Sí, señor, gana porque gana y cumple porque cumple también la Lotería del Cauca. Gerente, pues muchas gracias por estar aquí, por traernos esa buena noticia.
1: Amauri, gracias a usted por abrirnos estos micrófonos, por informarle a la población, a todos los que escuchan este importante medio de comunicación, pues que estamos haciendo las cosas con pasión y por este departamento que es de nosotros y queremos, y la idea es seguir aportándole al sector salud y al fuego legal. Jugar legal es comprar Lotería de Cauca.
2: Sí, señor, y aportarle también a nuestro departamento. Muchas gracias con la Lotería del Cauca aquí en Tropicana, la más bacana.

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1: ¡Vamos, muchachos!

0: 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En Tropicana son las
1: 11:29 en Tropicana.
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3: 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Gracias.

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0: 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En Tropicana son las
1: 11:51 en Tropicana.
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12: Son las 12 del mediodía. 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
2: 12 y 15 minutos en Tropicana.
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1: En Tropicana, 12:30 minutos.
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0: para ti. En Tropicana son las...
1: En Tropicana son las 12:45.
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3: Es la una de la tarde. 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

0: 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En Tropicana son las
1: 1:15 en Tropicana.
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0: ti. En Tropicana son las...
1: En Tropicana es la 1:30 p.m.
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0: 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En Tropicana es la 1:45 p.m.
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16: Son las 2 de la tarde. 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

0: 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En Tropicana son las...
1: En Tropicana, las 2 de la tarde, 17.
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1: ¡Ah, qué bacano! Nuevamente saludarlos en las tardes bacanas de Tropicana, a las 2 de la tarde, 18 minutos. Bienvenidos, feliz tarde, ¿cómo están? Abracito les enviamos como siempre desde Tropicana, la más bacana. No sin antes agradecerle a Papito Dios que nos permite ya pasar a las 2 de la tarde, 19 minutos. Qué bonito poder compartir con los nuestros. Qué bonito poder trabajar, estudiar, hacer nuestras actividades y acompañarnos con la música de Tropicana. Buenas, buenas, buenas, buenas. Habilitamos ya el 310-370-9815. 310-370-9815. Para que puedan ustedes compartirnos cuáles son esas necesidades. ¿Cómo podemos ayudarlos? ¿Tiene su servicio social? ¿Quiere hacer un mensaje? ¿Quiere saludarnos? ¿Un reporte de sintonía? ¿Quiere enviar un saludo de cumpleaños? ¿Por qué no? Para este 25 de agosto del año 2026. ¿Qué ha pasado? Cuéntenos ustedes. Buenas, buenas. Mi reina linda, usted que está ahí en esa máquina, dele que dele, dele que dele, y en este la calor. Yo sé que es difícil, pero vamos a refrescarnos y juntos vamos a disfrutar de esta tarde bacana. Tarde bacana. Tarde bacana de música, de invitaciones, de cosas muy bacanas y de información, como siempre, a partir de las 5 de la tarde. Bienvenidos nuevamente a las tardes bacanas.
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2: Hora de continuar con la tarde bacana a las 2 de la tarde, 20 minutos. Y qué mejor que hacerlo con un buen cafecito a las 2:20 y un buen vallenato con los Chiches.

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3: Ya llegamos a las 2 de la tarde, 35 minutos. Seguimos disfrutando esta tarde calurosita. Sí, momentos que son sofocantes. Hidratarse muy bien, bloqueadorcito. La sombrilla no es muy buena recomendación porque están haciendo unos vientos que te lo digo yo. Esa sombrilla queda pata arriba, así que yo creo que lo mejor es cubrirnos lo mejor posible, bloqueadorcito, y estar muy pendientes que todos, niños, adultos, los abuelitos estén bien hidratados. Cuidemos a los animalitos, tratemos de sacarlos en un lugar de sombra, que no vayan así con sus patitas pobrecitos en el cemento que está muy fuerte. Cuidemos de ellos también y constantemente cambiémosles el agüita para que puedan refrescarse. Eso es una forma de cuidarnos en estas altas temperaturas. Bienvenidos, feliz tarde.
4: Hola. Tropicana, la más bacana.
3: Hola, corazón.
4: Un saludo muy especial, Paolita, Mauro.
3: ¿Cómo estás, amor?
4: Todos los integrantes de ese combo de Tropicana, la más bacana, la mejor emisora de Popayán. Paolita, para reportando sintonía, Libardo Vega.
3: Hola, Libardo.
4: Y acá de Jardines de Paz, hoy en la máquina. Ya en el piayo no, sino en la máquina. Bueno, oleando fuertemente la tapicería.
3: Eso me gusta.
4: Paolita, para contame. Saludar a todos los integrantes del equipo Cali mío, 55, campeones en el barrio Bolívar, ¡opale! El domingo anterior. Cordial saludo para ellos y felicitaciones muy especial. Bueno, Paolita, Dios la bendiga.
3: Amén, amor. Y felicitaciones, qué bacano también que nos compartan sus logros. Logros que disfrutan durante el fin de semana y que por supuesto queremos compartir a través de Tropicana. Y saludos, mensajes de cumpleaños también.
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3: Hoy está de celebración Luciana Ortega. Está de cumpleaños Luciana Ortega. Sus papitos le envían este mensaje a través de Tropicana. Dice que la aman mucho, que le desean un feliz cumpleaños para Luciana Ortega. Un feliz cumpleaños. Que disfrutes de tu fiesta, de tu día, de tu fecha, mi reina linda. Que la pases bonito con Tropicana.
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3: Ya les vengo a compartir cuáles son los datos, las personas, los documentos que tenemos aquí en estudio. Hay una, dos, tres. Tres carteras de color negro. Si de pronto a usted se le extraviaron, si de pronto a usted se le perdieron los papeles, puede ser que esté entre las que han traído nuestros oyentes en este momento. Así que los invito para que sigan ahí muy pendientes. Ya venimos a hacerles más mensajes de cumpleaños. Venimos a contarles cuáles son los documentos que están aquí en nuestro estudio. Puede estar el suyo. Por acá nos preguntan por gatitos, gatitas que puedan entregarse en adopción. Con muchísimo gusto también ya te vengo a entregar la información. Y vamos a compartir una tropipeludita que también está buscando hogar. Así que esperamos ayudarles también desde ese lado, de esa manera, con los tropipeluditos en Tropicana. A las 2 de la tarde, 38 minutos, con la música que no puede faltar para compartir con ustedes durante esta tarde bacana con Tropicana.

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0: En La Bacana 2:43.
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0: escuchando a esta hora la música a través de Tropicana a las 3 de la tarde, 10 minutos. Bienvenidos. Quienes van llegando a la sintonía, quienes se van acercando a Tropicana, quienes van así como pasando por aquí, pasando por allá, se quedan con nosotros. A todos, muchísimas gracias. Dios les pague, Dios les bendiga. Qué bonito saber que están ahí con nosotros, que nos siguen acompañando, que nos siguen ayudando, que no importa cuál sea la situación, pero que seguimos prendiditos del Todopoderoso y de Mamita María para seguir adelante. Eso está muy bien. Muy bien. Seguimos saludándolos. ¿Quién más está por aquí? Hola. Quiero adoptar un peludito, un gatito o una gatita. Ve, mira, hoy nos han llegado un par de mensajes similares. Listo. Ya les entrego la información. Acabamos de compartir también otra imagen de una tropipeludita que se está entregando en adopción. Adopción responsable. Se llama Canela, está hermosa, vayan a verla. Ustedes que de pronto le pueden brindar un hogar bonito y amoroso, usted que está buscando un acompañante, usted que está buscando un gran amigo, puede ser esta tropipeludita, vayan a mirarla. Ahí está la información, si están interesados, pues simplemente escriben a ese número, preguntan y la adoptan. Ahí está toda la información. Y además está por acá, vamos a ver, nos saludamos. Con muchísimo gusto, más saludos de cumpleaños.
1: ¡Feliz cumpleaños!
0: El día de hoy, 25 de agosto.
1: ¡Bendiciones este año!
0: Sandra Milena Galindo, hoy está de cumpleaños de parte de sus compañeros del ICDF. Milena Galindo, felicidades.
2: ¡Feliz cumpleaños! Que pases un día muy especial.
0: Que la pases bonito, mi reina linda, que disfrutes mucho de todo ese cariño, de todo ese aprecio de tus compañeros. Y feliz cumpleaños. Que la pases bien.
1: Todos los que te quieren, gritando felicidad.
0: Más celebraciones, ¿dónde andan ustedes? ¿Quién está de cumpleaños? Buenas, buenas, feliz tarde.
2: Le pido a Dios.
3: Hola, Tropicana, la más bacana. Hola. Paulita, por favor, hazme un favor.
0: Contame.
3: Salúdame acá, que está cumpliendo años, Rosario Alegría. Rosario Alegría de Timbío, Cauca, 100 años de vida, de sus hijos, nietos y demás familiares de la familia Córdoba Alegría.
0: ¡Dios mío! ¡100 años, señores! Rosario Alegría está celebrando 100 años, está en Timbío. Nos dicen por acá que es fiel oyente de Tropicana, la más bacana. Nos envían por acá la fotografía. No, mi reina, y mira lo hermosa, y está joven todavía. ¡Qué bendición que en tu casa puedan disfrutar contigo 100 años! Es una bendición enorme poder contar con ellos. Ella en esta fotografía se ve muy bien. Es otra bendición más que podamos contar con ellos a esa edad y que estén en buenas condiciones. Rosario Alegría, un feliz cumpleaños. ¡Felices 100 años, mi reina! ¡Dios te bendiga! Hola, Carmencita, bienvenida. ¿Cómo vamos?
4: Hola, Pau, feliz y bendecida tarde. Qué alegría volverte a escuchar.
0: Ya estamos.
4: Que estás de nuevo. Hacías mucha falta, mi Pau. Un abrazo gigante.
0: Abrazo enorme también para ti, para todas las muchachonas, para doña Lucía.

0: son los mensajes. Hagan una notica de voz. Bendiciones, bienvenidos. Hola, hola.
1: Bendecida tarde, qué feliz de oírla escuchar, Pau.
0: Hola, buen día, Pau. Señora Esmeralda. Un abrazo enorme para usted, para los suyos. Sabemos que siempre está conectada con nosotras. Gracias. Acá estamos ya nuevamente. Nos está llegando por acá también.
2: Que te lluevan bendiciones este año.
0: Mensajes de nuestros oyentes, qué es lo que sucede, qué es lo que pasa, invitaciones que nos hacen. Están invitándonos a una velatón por la salud y recuperación de Andrés Imbachín. Lastimosamente sufrió un accidente, está pues en recuperación, pero la fe jamás se va a terminar, la esperanza nunca se va a terminar. Y los familiares pues están invitando para que hagamos parte de una velatón después de las 6:30 de la tarde. Clínica Santa Gracia, te esperamos para unirnos en fe, en amor y en esperanza. No importa si lo conocemos o no, oramos por él, por la salud, por la recuperación de Andrés Imbachín y de las personas que necesitan ese soplo de vida, esa mano, la bendición del Todopoderoso. Gracias a ustedes por compartir esta bonita invitación. Nos ponemos en sus zapatos, los abrazamos. Desde luego, a los familiares, a los conocidos, a las personas cercanas, oramos por ustedes. Gracias por estar con nosotros en Tropicana. Yo creo que eso es lo más bonito que hemos aprendido durante los últimos días de dificultad, de problemas, de fenómenos naturales, tantas cosas que nos pasan a diario. La bendición de Dios siempre va a estar con nosotros, nunca nos va a soltar de su mano. Y la fe y la esperanza siempre van a estar ahí. Qué bonita esta comunidad, qué bonita esta familia. Familia Tropicana que comparte a las 3 de la tarde, 15 minutos. Una buena salsita.
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que en serio yo no quería. Eso dice Víctor Manuel. Yo no quería engañarte, pero me obligaste. No hay es derecho. 3:30, seguimos con esta tarde calurosita, chévere, bacana y con buena energía, por supuesto, con los mejores deseos para que a ustedes no les vaya muy bien en lo que resta de esta tarde, que trabajen juiciosos, que les rinda, que vendan mucho, que disfruten al máximo. ¿Qué más está por acá? Vamos a saludarlos y tengo por aquí datos, documentos, billeteras que han llegado hasta acá, mis amores, y de pronto a ustedes se les extraviaron los documentos, la billetera sobre todo de color negro, las tres son así, puede estar su documento aquí, puede estar su papel, puede estar aquí la información. Bueno, súbale el volumen a Tropicana porque se trata de ayudarnos. Está una billetera de color negro. Bueno, tiene marquita, pero tiene los documentos de Luisa María Muñoz Balanta. Una billetera de color negro, Luisa María Muñoz Balanta. Esa billetera se encuentra aquí en Tropicana. Billetera de color negro también con los documentos de José Laurentino Miranda Flor. José Laurentino Miranda Flor, mi corazón, tu billetera, tus documentos están aquí en Tropicana. Otra billetera. ¿Era qué dice? Bueno, es una billetera de color negro con una franja beige en el medio. Dice Pulgano, Pulgabo, algo así. No se alcanza a entender.

0: Muy bien, pero están los documentos de... Consuelo Pulgarín Galeano. Está la cédula de Julio César Pulgarín Galeano también y otros documentos. Julio César Pulgarín Galeano. Julio César Pulgarín Galeano, aquí están tus documentos, una billetera de color negro. Estas tres billeteras se encuentran aquí. Recuerden que les entregamos documentos de manera personal. Tiene que venir personalmente con un documento referente a la calle Novena Norte 9N31, barrio Santa Clara, para poderles hacer entrega como tal de este documento, verificar que son los suyos y ahí hacemos el servicio social. Así lo hacemos aquí. Vale, Jime, con mucho gusto. Hola, mi Dani. Gracias a ti por estar con nosotros en Tropicana. Ya estamos de nuevo aquí en Tropicana, la más bacana, para compartir con ustedes.
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0: En Tropicana, la más bacana, tenemos las 3 de la tarde 32.
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0: 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Uy, los 3:33, mira, 3:33 minutos. 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
1: Claro que sí, en Tropicana, 3:45.
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2: 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En Tropicana son las
1: 3:46.
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4: 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En Tropicana son las
2: 4 de la tarde. 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
2: Hora de seguir con un buen cafecito y buena música a las 4 de la tarde, 10 minutos. Los dos carnales, de todas y de nadie, a las 4:10 en Tropicana.

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1: Son las 4 de la tarde, 23.
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1: Pueden hacerlo, nos siguen. Ahí se encuentran también publicaciones en horas de la mañana. Pues recuerden, hacemos nuestro live, conectándonos también con ustedes, leyéndolos por ahí, a quienes se conectan a través de TikTok. A ustedes, gracias. A ver, ¿qué nos envían por acá? Noticas de voz, hola, hola, bienvenidos, feliz tarde.
4: Muy buenas tardes, Tropicana y Paolita. Qué alegría oír a Paolita.
1: Hola, Valila.
4: Aunque el otro chacho también pues, pero Paolita es Paolita.
1: Ay, mi reina.
4: Paolita, Dios, por ahí tiene amor japonés. Porfa, para que me rinda el trabajito para irme más temprano. Estoy en San Eduardo, cerquita de usted. Me refiero a su vivienda, creo. Tropicana, la más bacana.
1: Esa alma lila es única, hombre. Un abrazo para ti, mi reina linda. ¿Quién está por aquí que nos envía su notica de voz? Hola, hola.
5: Muy buenas tardes.
1: Buenas tardes.
5: Reportando sintonía desde Pereira, Risaralda, en Apía.
1: Wow.
5: Por favor, si alguien nos puede colaborar. Estamos necesitando plásticos y cemento. Si alguien tiene, así sea un bultico de cemento, que nos puedan colaborar, y plástico para tapar, ya que quedamos prácticamente en la calle. Todo se nos cayó. Y estamos empezando a tapar lo que podemos.
1: Claro que
5: Nuestro
1: sí.
5: Teléfono es el 321-853-9847. Repito, 321-853-9847. Quien tenga plástico, cemento, también alimentos que nunca van a sobrar, que nos hace falta, acetaminofén, les agradecemos mucho si nos pueden colaborar. 321-853-9847. Dios los bendiga. Muchas
1: Amén.
5: Gracias por su apoyo,
1: a
5: sus
1: ti.
5: Oraciones.
1: Muchísimas gracias a ti por compartirnos tu nota de voz. Imaginamos que conoces de nosotros, que nos has escuchado, que escuchas las Tropicanas a nivel nacional. Situación difícil que están pasando muchas familias. Hola, feliz tarde.
6: Buenas tardes, Paulita. Tropicana, mil felicitaciones por esa campaña de recaudo de víveres para Pereira, para los pueblos.

0: Encargamos de que lleguen a las personas que realmente lo necesitan. Un abrazo, Dios te bendiga, mi amor.
1: Hola, ¿qué tal, Tropicana, la más bacana?
0: Hola.
1: Escuchando la buena sintonía, la buena radio ahí con Paolita.
0: ¿Qué más, corazón?
1: Saludos.
0: ¿Cómo estás?
1: En esta tarde, Paolita, para usted y para todos los oyentes desde el barrio Caminos del Sinaí. Doctor Cajete.
0: Por gracias, Cajete.
1: Feliz tarde para todos.
0: Feliz tarde también para ti, mi corazón. Cuéntenos, ¿dónde andan? ¿Dónde los agarra ya el fresquito? A esta hora empezó a bajar un poco la temperatura. Sí, estuvo muy fuerte el día de hoy. También le atinó el IDEAM porque se hablaba desde muy temprano de las altas temperaturas. Parece que va bajando un poquito. Nos va dando un respirito y nosotros en este instante nos acompañamos con buena música. A las 4 de la tarde, 27 minutos, 4:28 cambia el reloj. 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
0: A propósito, venimos a actualizarles la información luego de las 5 de la tarde. Hablaremos lastimosamente de las 1.300 viviendas afectadas en Buenos Aires, aquí en el departamento del Cauca. Se ha confirmado que desde el terremoto del pasado 10 de agosto se han venido haciendo pues como las revisiones necesarias y se llega a ese número, a ese consolidado. 1.300 viviendas afectadas por el terremoto. ¿Cuál es la solicitud? Ya les venimos a contar. En las últimas horas el GOES hizo un operativo, una intervención ahí en el sector del Puente del Humilladero, que si bien es cierto transitan mucha gente a diario, pues la seguridad no es la mejor si hacen falta este tipo de actividades. Ya venimos a contarles cuál es la denuncia que hacen los transportadores, nuevamente hurtos que se presentan en la vía Panamericana, o por lo menos alertas que hacen a través de un video para que los conductores, los viajeros, los transportadores tengan muy en cuenta. Ya les venimos a contar estas y otras informaciones. Accidente que están compartiendo a través de redes sociales, aparentemente decían que se había presentado aquí en las vías del Cauca, en la vía hacia Timbío. Se está por confirmar si eso no, aunque hay publicaciones en las que afirman que es en otra ciudad, en otro departamento que se dio ese fuerte accidente con jóvenes fallecidos. Ya les venimos a contar estas y otras informaciones luego de las 5 de la tarde.
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0: Con gusto, 4:48.
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2: 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En Tropicana son las...
0: Ahora 4:48 minutos.
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17: 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En Tropicana son las...
18: Son las 5 de la tarde. 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

0: Abracito para todos. Besito también para todos. Deseamos que estén disfrutando de este instante, de este momento, quienes ya terminaron de trabajar caminito a casa, ¿ya? ¿Sí? ¿Cansaditos? Un poco, ¿verdad? A ponerle ánimo a lo que resta de este día, porque hay que ponerle también energía, ánimo cuando llegamos a casa. A ver, a los nuestros, usted que debe con los niños hacer tareas, a veces llega cansado, es difícil, pero también póngale una buena cara a esos momentos en familia, los momentos con los chiquilines. Los saludamos, los escuchamos, compartimos con ustedes a través del Tropi WhatsApp de Tropicana, 310-370-9815. 310-370-9815. Y somos más efectivos que el efectivo. Ya apareció el dueño de una de las billeteras. ¿Recuerdan que hace un momento mencionamos? Julio César Pulgarín Galeano ya apareció por ahí. Aquí están sus documentos. Ya estamos entregándole la información para que venga mañana por ellos. Quedan por acá los documentos en una billetera de color negro. Está la cédula de Luisa María Muñoz Balanta. Luisa María Muñoz Balanta es lo que alcanzó a ver ahí en la cédula. Tiene otros documentos. La cédula de José Laurentino Miranda Flor, también aquí en una cartera negra, una billetera de color negro. José Laurentino Miranda Flor, sus documentos también están aquí. ¿Qué tienen que hacer las personas que escuchan que sus documentos aparecieron y que los trajeron hasta acá? En horas de la mañana, acercarse a la calle Novena Norte 9N31, aquí en nuestro estudio. ¿Por qué en horas de la mañana? Porque es más fácil para que podamos atenderlos en compañía de las personas que siempre nos apoyan. Doña Gine, Laurita, bueno, cualquiera que los pueda atender ahí. Es más sencillo, porque a esta hora pues ya no hay nadie en oficina. Listo, para que lo tengan en cuenta. Calle Novena Norte 9N31, vienen personalmente, trae una copia, un carnet, algo que me diga, mire que soy yo el que está ahí plasmado en esa foto. Esos papeles son míos y se los entregamos. ¿Listo? Así, facilito, facilito. A ver, ¿quién está por acá? Nos comparten una imagen donde hablan de un falso Didi, no sé qué, no sé cuánto. Bueno, esperamos que hayan hecho la denuncia, pero además que si nos quieren compartir esas situaciones, lo hagan a través de nota de voz. Puede ser también, ¿vale? Para que nos quede un poco más claro, sepamos realmente qué fue lo que pasó. Y nos cuenten un poco más en detalle, ¿está bien? Eso lo hacemos así. ¿Quién está por acá? A ver, hola. Muy bien, mi corazón, ¿cómo estás tú? ¿Está buscando empleo? ¿Puede ser en casa de familia? ¿Vive en el norte? Lo posible al día, sabe cocinar, lo básico, bueno, defenderse en una casa. Usted de pronto tiene una oportunidad para esta mujer que lastimosamente no tiene en este momento empleo y no importa si el ofrecimiento es en casa de familia. Vive en el norte, dice, de pronto hay una opción para trabajar. Comuníquese con nosotros, le entregamos el contacto. O nos cuenta, usted también nos deja su número telefónico, se lo compartimos aquí a través del Tropi WhatsApp de Tropica. Verificando, por favor, verificando ofertas que a veces lo cogen a uno con necesidad de trabajo y no hay falta el pillín por ahí que le quiera sacar dinero y demás, ¿no? Ténganlo muy en cuenta también, sobre todo ustedes que necesitan con urgencia el trabajo. Servicio social y noticias que ya les venimos a contar a través de Tropicana. Las noticias que se han presentado en las últimas horas, locales, departamentales, pero nacionales también. Ha llamado mucho la atención en las últimas horas dos noticias a nivel nacional. Uno, el asesinato de una mujer durante una visita conyugal en la cárcel La Modelo de Bogotá. Ya se conoce la identidad, pero ¿qué fue lo que sucedió? Ya venimos a contarles qué dicen las autoridades. Otra noticia, cayó en Venezuela un pastor evangélico colombiano que estaba condenado por abusar de su hija aquí en Colombia. Póngale cuidado. Desde los 7 hasta los 12 años abusó de su hija. No hay derecho, Dios mío. Ya les vengo a contar este caso, otras informaciones que se han presentado en las últimas horas en Popayán, en el Cauca y en Colombia.
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0: Son las 5 de la tarde, 18 minutos. 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
1: Una de las noticias más importantes a nivel nacional que se ha presentado en las últimas horas, el asesinato de una mujer durante una visita conyugal en la cárcel La Modelo de Bogotá. Ya en las últimas horas han confirmado las autoridades el hallazgo del cuerpo sin vida de una mujer en el pabellón número 13 de esta cárcel en la capital de la República. Destapó además graves falencias en los controles de seguridad penitenciaria. La víctima fue asesinada durante la jornada de visitas en pleno día y en una de las áreas consideradas más vigiladas del penal. El encuentro del cuerpo sin vida de la mujer se dio el pasado sábado 22 de agosto. Fuentes dentro de la investigación han confirmado que el responsable de 45 años es originario de Bolívar y que reconoció la autoría del asesinato de la joven que había acudido a visitarlo, según información que se ha entregado en las últimas horas. Hasta el momento, el INPEC no ha ofrecido explicaciones, no ha comentado nada acerca del tema, acerca de cómo pudo cometerse un crimen en un entorno con vigilancia y además en momentos de familia. Una noticia que se ampliará en las próximas horas, según las autoridades nacionales.

0: Difícil la situación en el departamento del Cauca para Buenos Aires, este municipio que sigue padeciendo los efectos del terremoto del pasado 10 de agosto. Desde ese día se contabilizan hasta hoy 1.300 viviendas afectadas. El alcalde Pablo César ha reiterado que la situación superó realmente ya la capacidad de respuesta del municipio. Lógicamente necesitan del apoyo gubernamental. Agradece las cerca de 30 toneladas de ayudas que se han ya tenido la oportunidad de recibir en el territorio, pero lastimosamente estamos hablando de que falta muchísimo más para apoyar a Buenos Aires. Afirma que es preocupante el número de viviendas que requieren reconstrucción o reparación, así como las edificaciones públicas que también necesitan atención de inmediato. En las últimas horas, el GOES realizó una jornada en el sector del Puente del Humilladero. Realizaron registros, controles, verificación de antecedentes, acciones que buscan prevenir situaciones que puedan afectar la seguridad, la convivencia de los ciudadanos. De pronto muchos de ustedes dicen, no, yo no me meto por allá a tal hora porque es difícil. No, por ahí es peligroso en cualquier momento. Hay otros que sí o sí les toca, por ahí queda su trabajo, es la única forma pues de ahorrarse un tiempito, salen por ahí. Y obviamente las denuncias son bastantes en cuanto a la inseguridad en el sector del Puente del Humilladero, que pues es un sector también, un lugar histórico, uno de los más transitados probablemente por las personas que vienen a conocer y lastimosamente se encuentran con hechos de inseguridad. La Policía Metropolitana ha dicho que este operativo estuvo enfocado en hacer frente al consumo de sustancias ilícitas y a contribuir a la recuperación de los espacios públicos, que esperamos no sea solamente una vez, que se sigan presentando, que se sigan realizando estos operativos, estos controles, para tranquilidad no solamente nuestra, sino de los que nos visitan, que esperamos en próximos días lleguen muchas personas más. Se necesita movimiento también económico para poder apoyar a las personas que viven del turismo. Situaciones que se han presentado en Popayán.
1: 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En Tropicana son las...
0: Llegamos en Tropicana a las 5:35.
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Estaba por acá respondiéndole a uno de nuestros oyentes. Tratamos de ayudarles a todos, de poder compartir si es que es eso lo que necesitan, escucharlos. Por acá estaba respondiendo.

preguntan por la tropipeludita que está en el estado, se entrega en adopción y ahí hay un número. Verifiquen en ese número, pregunten todo lo que necesiten si lo que quieren es adoptarla. Para eso está ese número ahí en la imagen. Entonces, pues, puede ser que también ahí le respondan un par de preguntas si es que las tienen para adoptar ese animalito, ¿vale? Ahí va, ahí va. ¿Qué más nos comparten por acá? Bueno, ese es un video de un accidente en motocicleta que aparentemente dicen se presentó entre Popayán y el municipio de Timbío. Se puede ver perfectamente tres jóvenes afectados en un fuerte accidente de motocicleta. Tenemos entendido que no. Tenemos entendido que eso no se dio aquí en el departamento del Cauca. De hecho, hay muchos que han estado compartiendo ese video y están manifestando que se dio aquí. Y tenemos entendido que no. Que en Timbío no se han presentado ese tipo de accidentes. Máxime, pues, uno tan fuerte. Se habla incluso en algunas publicaciones de que se dio en carreteras de Antioquia. Además, porque aquí no, con tantos oyentes, se nos habríamos enterado, nos habían hecho el reporte, nos habían contado, bueno. Eso es para que lo tengan en cuenta y quienes están de pronto en ese momento compartiéndolo con esa información, pues es falso. Tenemos entendido nosotros que no se presentó aquí en el departamento del Cauca. Para que lo tengan en cuenta, sí, muy fuerte un accidente de tránsito donde se puede ver, pues, aparentemente fallecido un chico, un joven. Una joven también al lado de él, otra aparentemente herida. Fue bastante fuertecito en motocicleta. Tengan mucho cuidado. Tengan en cuenta salir con todo lo necesario. Hoy que veníamos ya para ingreso a las 2 de la tarde, veíamos una cantidad de chicos que se notaba que venían afanados, sin un casco, sin nada de lo necesario, sin protegerse y además con exceso de velocidad. Recomiéndenle a los muchachones que es un medio de transporte, pero que pueden correr riesgos, que tengan en cuenta todas las recomendaciones que yo sé ustedes como papitos, pues también le hacen para que no se presenten este tipo de accidentes. Nos comparten también por acá. Sigue presentándose emisiones de ceniza en el volcán Puracé. Sí, se mantiene en alerta naranja, lo ha dicho el Servicio Geológico Colombiano. Hacia las 12:58, más o menos, 1 de la tarde, se ha hecho el reporte de una nueva emisión de ceniza. Seguimos aquí contándoles y pendientes de la información oficial. Por favor, no comparta informaciones que usted como que tiene la duda. ¿Será que esto sí es aquí? ¿Será que no? Verifiquemos primero para que no asustemos a nadie, para que no compartamos lo que no es. Aquí les contamos la información oficial. Ya venimos a hacerles el resumen de las noticias más importantes de hoy, a contarles otras noticias. Y finalizamos, como siempre, con Robinson Crusoe.

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0: 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En Tropicana son las...
1: Son las 6 de la tarde. 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
1: Iniciamos la segunda hora de Cómo Atardeció Popayán de Tropicana para este 25 de agosto del año 2026. Como siempre lo hacemos con el resumen de las noticias más importantes de hoy. Presunta agresión contra una mujer terminó con la captura en flagrancia de un hombre en Popayán. La agredió físicamente, era su pareja sentimental. Esto se dio en el barrio Pajonal. Fábrica clandestina de elaboración y adulteración de licores fue desmantelada por la policía en Popayán. 318 botellas de aguardiente, botellas de whisky y elementos utilizados para envase, preparación y destilación de las bebidas fueron incautados. Los fuertes vientos destecharon viviendas en zona rural de Popayán. La comunidad de Siloé reporta al menos 5 viviendas destechadas luego de este fenómeno natural. Las familias afectadas adelantan la evaluación de los daños mientras esperan apoyo del gobierno. Un exalcalde herido luego de un presunto intento de hurto en la vía Panamericana en el Cauca. Hombres armados interceptaron al dirigente político de Cajibío, Cauca, y abrieron fuego. Capturan a 3 integrantes de una red señalada de hurtar vehículos para las disidencias en el Cauca. Recuperaron una camioneta y 6 placas de automotores reportados también como hurtados, además de abundante material de guerra. Más de 101 incendios forestales se han presentado en el Cauca. A esto se le suman los problemas de abastecimiento de agua en diferentes municipios. El Estrecho Patía, Balboa, Mercaderes, de los más afectados. El acueducto de Popayán intervino durante toda la noche el daño que se dio en el puente Tomás Castrillón. Se hizo el cambio de un tubo de 24 pulgadas que resultó afectado y se dice hay normalidad en el servicio. Afectado el corredor vial que conecta al Huila con el Cauca, presuntos integrantes de las disidencias de las FARC instalaron un retén ilegal en la vía Isnos Popayán y se llevaron una camioneta. El Hospital Susana López de Valencia suspendió la prestación de servicios de salud a los usuarios afiliados a la EPS Asmed Salud. Una millonaria deuda asciende a más de 63 mil millones de pesos y más de 100 mil usuarios los afectados de 12 municipios del Cauca. Transportadores denuncian hurtos en la vía Panamericana en el sur del Cauca. Nada nuevo. Atacan camiones para obligarlos a detenerse. Mantienen prohibiciones de acceso a los cráteres de la cadena volcánica Los Coconucos en el Cauca. El Servicio Geológico señaló que no existen condiciones que permitan considerar una reducción del nivel de alerta en el que se encuentra el volcán Puracé. El GOES realizó ayer una intervención en el Puente del Humilladero, uno de los lugares turísticos históricos y más transitados de Popayán, pero de los más inseguros. Una jornada en la que realizaron diferentes registros. Buenos Aires, Cauca, confirmó 1.300 viviendas afectadas desde el terremoto del pasado 10 de agosto. Las autoridades hacen un llamado para que en los censos se incluyan las personas que realmente son damnificadas en esta localidad. ¡Tropicana!

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1: Un video que circula a través de redes sociales ha puesto en evidencia una modalidad de hurto que estarían utilizando delincuentes en la vía Panamericana al sur del Cauca, en el corredor que conecta a Nariño. En las imágenes se ve cómo sujetos que van en motocicleta se acercan a la parte trasera del camión. El parrillero, con un machete, golpea las luces traseras y la carpa del vehículo con el fin de provocar daños que obliguen al conductor a detenerse. Una vez se detiene, los delincuentes aprovechan para cometer el hurto de la mercancía o del automotor. Los transportadores dicen que se está denunciando ya el creciente uso de esta práctica que no solo pone en riesgo su vida, su integridad física, sino también lo de la carga y de los vehículos. El Servicio Geológico Colombiano reiteró la prohibición de ingresar a los cráteres de los volcanes Puracepi, Ocoyo y Curiquinga en el Cauca. El riesgo de emisiones repentinas de gases y de ceniza. En 24 horas, comprendidas entre 23 y 24 de agosto, una de las más fuertes alcanzó la altura de 200 metros con dispersión hacia el noroccidente. La información técnica que revela el boletín del servicio señala que sigue el monitoreo y que entre los principales indicadores se encuentran las vibraciones sísmicas localizadas a menos de un kilómetro de profundidad, la deformación progresiva del suelo y el incremento de las concentraciones de dióxido de carbono y dióxido de azufre. Estas variaciones confirman la inestabilidad del volcán, situación que, pues, mantiene el monitoreo permanente y la comunicación constante con los vigías de las áreas de influencia. Buenos Aires, en el Cauca, sigue padeciendo los efectos del terremoto del pasado 10 de agosto. Se habla de 1.300 viviendas afectadas. Más información, Richard Vidal nos cuenta desde Caracol Radio.
2: El alcalde Pablo César Peña agradeció las cerca de 30 toneladas de ayudas humanitarias que han llegado al territorio por parte de los gobiernos departamental y nacional para atender a los damnificados. Sin embargo, afirmó que es preocupante el número de viviendas que requieren reconstrucción o reparación, así como las edificaciones públicas que también necesitan atención.
3: Es clave que las personas que aparezcan en los censos, que aparezcan en los listados, sean realmente las que fueron víctimas. Pero además de ser víctimas, las que no tienen los recursos económicos suficientes para sufragar el costo de sus reparaciones. Y dejamos que las personas que no tienen acceso hoy a recursos, a las posibilidades para arreglar sus infraestructuras, lo puedan hacer. Tenemos por delante infraestructura educativa que arreglar, infraestructura oficial.
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0: En Tropicana son las...
1: En Tropicana, 6:30 p.m.
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1: Una de las noticias más importantes a nivel nacional de las que se habla en este instante es la captura que se da del pastor evangélico colombiano que cayó en Venezuela, condenado por abusar de su hija en Neiva desde los 7 hasta los 12 años. Según lo que se ha comentado por parte de las autoridades, este pastor evangélico identificado como Omilfer Peña Muñoz fue capturado en Caracas por la Policía Nacional Bolivariana luego de evadir la justicia de Colombia, donde enfrenta la condena de casi 17 años de prisión por abuso sexual contra su hija de 14. Este hombre fue localizado el viernes 21 de agosto cuando agentes de la Unidad de Contrabandas Criminales realizaba un operativo de seguridad en la parroquia Coche, en Caracas, pero solo hasta el día de ayer su foto circuló de forma masiva a través de las redes sociales. Durante la inspección, los funcionarios observaron a este señor desplazándose en motocicleta y al requerirle la identificación presentó una cédula venezolana a nombre de otra persona. Los agentes detectaron alteraciones en la fotografía y la firma del documento, ante lo cual pues reconoció que era falso y que su intención era utilizarlo para obtener otros documentos venezolanos. Sin embargo, quedó a disposición del Ministerio Público venezolano por la presunta falsificación y forjamiento de documentos. En las próximas semanas se espera que las autoridades de Colombia y Venezuela, con el apoyo de Interpol, coordinen la entrega para que el capturado responda ante la justicia colombiana. Recuerden que tenemos finalizando Cómo Atardeció Popayán de Tropicana, Robinson Crusoe, una reflexión, un momento, un espacio para que nos relajemos un poco y le agradezcamos al Todopoderoso. Y vendremos luego de las 8 con A Que No Me Duermo, solo aquí en Tropicana.

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2: Mucho se habla de la derrota que sufrió el filisteo a manos de un joven, muy joven, David. Y seguramente este mensaje lo hemos escuchado muchas veces, lo hemos leído, tal vez hemos escuchado o visto una prédica que habla de eso, de derribar los gigantes. Es muy inspirador entrar a la Biblia, en el Antiguo Testamento, a primera y segundo libro de Samuel, donde se consigna toda la historia de David y cómo Dios le da las fuerzas a David para derrotar a Goliat, cuando Goliat tenía atemorizado al ejército de Israel de ese entonces. Hoy yo me pregunto, ¿cuál podría ser el gigante que tengas tú y que quisieras o que sabes que tienes que derrumbar? Para algunos, un gigante puede ser la relación tormentosa, aquellas circunstancias que se han puesto de frente para acabar con la relación que tienes, una escena de celos, pero ya esas que no se puede controlar y se colocó grande. Al principio parecía chévere, una escena de celos, ve, chévere, me celan. Pero con el tiempo se ha convertido en una tortura. Y ya decís, uff, ya eso se volvió un gigante. Eso es un gigante. ¿Cómo derrumbarlo? ¿Cómo derrumbar el gigante de la depresión? Cuando al principio era un desánimo normalito. Y que sabías que a las horas se te iba a pasar. O te acostabas, te levantabas o ya. O escuchabas una buena canción y listo. Una prédica y ya, listo, perfecto. Pero al pasar de los días, eso se ha vuelto grande, grande, y ya es un gigante que está permanente, que pareciera que vino para quedarse. Pero no, no, el Señor está ahí. El Señor está ahí para demostrarte, enseñarte y darte tips, darte enseñanzas, darte su palabra para que puedas derrumbar a los gigantes que se quieran venir a tu vida. David hizo lo propio. No tenía ni siquiera una armadura, no tenía ni siquiera las armas de ese tiempo. No tenía él un ejército a favor de él, o que lo apoyara, o que estuviera bajo sus órdenes. Es más, el ejército que estaba amedrantado estaba conformado por hermanos mayores de él, que cuando lo vieron le hicieron fue el feo. O sea que David tenía todas las de perder, pero sabía que tenía lo que realmente necesita un ser humano para ganar y enfrentarse y derrumbar a cualquier gigante. Cogió sus piedras metidas dentro de un costalito amarrado en su cintura, ella con una cauchera, llamaríamos en algunas ciudades, pero la Biblia le marca como una honda, que es un caucho grueso, en donde él colocó la piedra, le puso a dar vueltas, vueltas y vueltas. Y al frente de Goliat, quien lo tenía amenazado y quería amedrantarlo, David no se dejó amenazar, él también lo amenazó, coge la piedra, mueve con mucha fuerza. Sabía él que tenía habilidades porque él defendía a las ovejas de su papá, de los osos y de los leones. Pero eso no sería suficiente para que este muchachito derrumbara a ese grandulón, a ese gigante, a ese guerrero, que además estaba acompañado también por un ejército. ¿Cómo este joven, con esa experiencia, podría acabarlo? No era suficiente. Necesitaba una fuerza extra, una fuerza sobrenatural, una fuerza que no es de este mundo. Y es ahí donde la historia muestra algo increíble. David sabía que Dios lo estaba respaldando. Casi que podía tocarlo en la presencia y sabía que Dios no lo iba a dejar en vergüenza. Cogió su roca, cogió la honda, la puso ahí, dio vueltas y vueltas, hasta que literalmente agarró las fuerzas de Dios y la piedra salió con tanta fuerza que pegó justo en la mitad, en todo el punto específico de la frente. Lo golpea y lo tumba. Hasta ahí muchos dirían, yo ya se lo sabía, lo conocía. Claro, me inspira para recordar que tengo gigantes y que tengo que derribarlos. Y que la piedra quizás para muchos es su conocimiento, es su experiencia, sus estudios. No, lo que Dios está mostrándote es que la piedra que vas a usar ahora es su palabra. Su palabra. Cuando Él dice, esfuérzate y sea valiente. Yo camino delante de ti como poderoso gigante. Yo soy el Jehová de los ejércitos. Yo no te desampararé, no te soltaré. Yo caminaré contigo, nunca estarás solo. Todas esas palabras que están en la Biblia son esas piedras que necesitas para poder derrumbar esos gigantes. Porque el gigante te dice, estás consumiendo droga otra vez. Ah, te tengo en mis manos, de ahí nunca vas a poder salir. Y el Señor te dice, solo con mi presencia, solo conmigo te voy a dar las fuerzas. Cuando alguien sabe que está sintiéndose atacado, que siente que le están haciendo hechicería, brujería, un poco de gente para hacerle daño, el Señor está ahí. Y Él dice, yo voy delante de ti como poderoso gigante. Tranquilo, yo pongo mesa delante de ti, delante de tus agresores, delante que te quiere hacer daño. Es porque yo te voy a salvar, es porque yo estoy ahí. Y entonces cuando tú tienes por certeza que el Señor está ahí, que su palabra es la que te está llenando, porque es tu roca fuerte con la que vas a derrumbar ese gigante, pues ya sabes, te retomas las fuerzas y se viene contigo esas fuerzas que vinieron para David para derrumbarlo. Muchos se van a preguntar, ¿cómo lo hizo? Es que fue con el poder del Espíritu Santo, no es ni con armas ni con ejércitos, es con mi Santo Espíritu, dice el Señor. Y es ahí como te va a dar la victoria. Es ahí como el Señor te va a dar la victoria. Gózate en eso que el Señor tiene guardado para ti. Ven aquí, voy a decirte algo supremamente especial. Cuando David derrumbó al gigante, sabía que lo había matado. La palabra dice que lo mató con ese rocazo. Pero vemos que David arranca a correr hacia donde estaba el grandulón. Se para enfrente de él y saca la espada del grandulón, que era muy grande, casi que no podía levantarla. Y David, ¿qué hace? ¡Fum! Le corta la cabeza. ¿Qué hizo David? ¡Wow! ¿Por qué razón le cortó la cabeza y ya estaba muerto? Aparte de que tienes un mensaje en este momentico brutality del Señor que te está enseñando cómo derrumbar los gigantes, pues mañana busca nuevamente tu Tropicana y vas a ver cómo el Señor te va a dar esa respuesta. ¿De qué hacer después de que crees que mataste al gigante? ¡Uy! Es increíble. Por ahora, todo esto te lo digo para que jamás le vuelvas a decir al Señor lo grande que es tu problema. Más bien le digas a ese problema grande que tienes, lo que realmente es grande es el Señor. Te bendigo en el poderoso nombre de Cristo Jesús. Robinson Crusoe. Y esto es Tropicana. Hoy, mañana y siempre. En el poderoso nombre de Cristo Jesús. ¡Amén! ¡Y amén!

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8: 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En Tropicana son las...
9: Son las 7 de la noche. 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